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0: 7 puntualmente con voi. Opera a pasar una manera tranquila en la medida de las posibilidades. Siempre en la vida es de acuerdo a las posibilidades. El estado de humor influye mucho y mucho influye el estado de humor. ¿Qué es lo que te pasa? Estado de humor no me lo dije, Luis Fer. La audiencia, buen día. Gustavito en los controles.
1: Muy buen día, comandante Gustavito, y a toda la tropa de Urbana al Máximo.
0: Siempre depende del humor, ¿verdad?
1: Depende muchísimo, comandante.
0: Por eso decía, de tanta información y datos que leemos todos los días, no es muy útil. 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
1: WhatsApp 75-106-900 para que se comuniquen con nosotros, comandante.
0: Ahora le voy a preguntar a Luis Fer, ¿cómo y cuánto goleó Olimpia ayer a Luqueño?
1: 3-0, comandante.
0: Este conoce todo.
2: Oh, wow.
1: Increíble.
0: ¿Quién se mandó un golazo?
1: Richard Ortiz, por supuesto.
0: Muy bien.
2: Oh, wow.
0: ¿Cuánto tú vas a salir?
1: 75-106-900.
0: 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Hernán Rodrigo López, nuevo técnico. Perdón. Lucas Barrios, nuevo técnico de Luqueño. Dejó el cargo Hernán Rodrigo López. Segunda temporada de Lucas Barrios en Luqueño. 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
1: 75-106-900, apareció Oscar Quiñones, el primer oyente en saludarnos. Y qué temprano, comandante, 6:50 ya nos despidió. ¿Qué nos dice?
2: Cerro con el campeón de fútbol. Tranquilo, comandante.
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2: Oscar. Va, digo, comandante, se va. Hoy coge Bahín, me gusta ir que es la esa va música muy. Dios mío.
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3: Buen día, comandante. Por lo que veo, arrancamos con toda la semana, comandante. Con un excelente humor.
0: A la puta. Bueno, listo. Chef, una super mejor por lejos. ¿Qué es lo que vos te reís?
1: No, yo me río de Gustavito acá, del oyente nomás, comandante.
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3: Ya, ya, ya, ya.
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1: Sonando Funky Town de Lip Sync, comandante. ¿Puedo bailar?
4: Papá, acá no se duerme. Fútbol, minutas, lomito, hamburguesa y algo más. No se duerme acá. Acá se labura.
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5: Buen día, comandante, Luis Fer, Gustavito y para Angelito. Gustavito, dos empanadas fritas, una de carne y otra de jamón. Da igual si es pollo, pero dos es el número.
2: La precisa.
0: Atención, amante, este ya se hizo ayer. Operativo universitario.
2: ¿Sí?
0: Ya se hizo ayer la corrida, dijo.
2: Así es.
0: 53 años siendo realidad proyecto, acompañar nuevos comienzos y estando presente en cada paso los socios universitarios, socios de tu
2: ya
0: vida.
2: Ya está todo el fotógrafo.
0: Totalmente, Angelito. 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
6: Lo más resaltante de la mañana, los titulares.
0: Tapa del diario, última hora, frente, toma el timón de salud en plena crisis y León presidirá IPS. Cabaña florece con colores y aromas. La compañía Cabaña en Cacupe. IPS carece de protocolo ante eventual quiebra de bancos. Tapa del diario, última hora. ¿Eh? ¿Detrás de la hierba? Ah, detrás de la hierba. Lo que leí acá en el título, última hora.
2: Sí, señor, así mismo es.

0: el Messi en la consola. Gracias, Lifer. Hermoso lunes. Más hermoso porque Olimpia goleó. ¡Qué golazo el Capilla! Mira, duro.
1: Ok.
2: El audio de Ataja a tu perro. Ese.
1: Perro de la calle, ¿no?
0: Comandante, buen día, Luis Fer, al Messi de la consola. Espero que haya amanecido bien. Comandante, ¿puede ser yo un Olimpia? Se acerca peligrosamente a la punta.
3: Sí, la verdad, ¿no? Olimpia se acerca peligrosamente a la punta.
4: Tiene Richard Ortiz el balón, baja todo Luqueño. La pelota larga a profundidad. Está tomando balón Romeo entró en diagonal, Romeo picó, se fue, se escapó del mar. Media luna para atrás, Richard le pegó. ¡Gol! Gol del campeón, lo hizo Richard Ortiz, un bombazo impresionante al poste izquierdo de Mongeros, el arquero deportivo luqueño, hilvanando buen fútbol, calidad técnica en los hombres arriba, incluyendo lógicamente a Eduardo del Mal, asistencia y el remate terrible de Richard Ortiz al poste izquierdo para poner el capitán de Olimpia al grito de gol del campeón. Si todo comenzó con una pelota larga a la derecha para Romeo, entró Romeo, jugó la pelota del más, media luna, lo vio a Richard y este le pegó de zurda. ¡Qué mal! ¡Golazo! Gana el campeón 1-0.
5: Él es el gran señor.
6: Monumental. Es increíble lo que juega Richard Ortiz. Lo que significa para Olimpia, la templanza, la calidad, la técnica, la pegada, todo lo que tiene. El capitán que inicia la jugada con un cambio de frente de izquierda a derecha. Allí Romeo toca con Delmas y como Delmas se da cuenta que está muy tapado, que lo estaba marcando prácticamente tres jugadores del Sportivo Luqueño, retrocede la pelota y el que la inició es el que definió la jugada con un bombazo impecable, Richard Ortiz, para darle el primero al decano.
4: Momento del gol.
7: 39 minutos, primera etapa.
4: Notable maniobra de Belmán, notable. Metió la pelota a la izquierda, la tiene Redes. A la derecha, atención con esta, Romeo. Romeo para Cardoso por bajo. Romeo con el balón, juega la pelota sobre la punta derecha para Cardoso. Carga Cardoso, Raúl. Raúl Cáceres metió el centro, tiró. Segundo Belmán, le pegó, tiró. El fondo, rebote. Gol. En el rebote y Olimpia aumenta el marcador en el estadio de los defensores del Chaco. Lo hizo Romeo Benítez, es el abrazo. Olimpia cerca de la punta por este resultado. Amarilla hay para el arquero Mongelón que protestaba al portero de Luqueño. Si el gol lo hizo Romeo, si del más bajó, le pegó, rebotaba la pelota en un jugador de Luqueño que salvaba el gol cayéndose. Y de esa salvada, de ese rebote, viene Romeo para el gol. Gana el campeón 2-0. Este resultado no se discute. Esta producción tampoco. El campeón le gana a Luqueño 2-0.
8: Hola. Me llaman Romeo.
6: Monumental. Todo Sportivo Luqueño pidiendo una mano de Cáceres. Por eso fueron a protestar. El primero, el arquero Mongelos, que se ganó la tarjeta amarilla. El árbitro dijo que no pasó nada. De esa jugada salió rápido el contragolpe para que aparezca primero Delmas pegándole con potencia. El rebote que pega en el jugador que se habría tirado para evitar sobre la línea Barreto, y allí encuentra Romeo Benítez la pelota, el arco a su disposición, le pega con potencia cerca del ángulo para darle el segundo Olimpiado.
4: Momento del gol.
7: 44 minutos, primera etapa.
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4: Largo le mío Romeo, se metió Romeo atrás. Cardoso, gol, gol, gol, gol, gol, gol, gol, gol, gol, gol, gol. Para el tercero, se metió bien al fondo, estaba Franco para jugar la pelota por bajo, se metió y aparece para definir Cardoso, para sentenciar el tercero del partido. Bueno, pleito liquidado, Franco a la izquierda, se mete la duda del equipo de Luqueño, toca atrás y ahí le pega seco y al fondo Cardoso, Fernando Cardoso. 1-2-3, Olimpia golea a Luqueño, el campeón sentencia el tercero, pleito prácticamente definido. El decano, el expreso decano, apunta arriba, apunta arriba, apunta arriba, golea tercero.
6: Quedaba en posición adelantada el jugador del Sportivo Luqueño y se lamentaba mucho Barreto. De ese tiro libre se encarga Olveira, que le pega fuerte, largo, por arriba. Amaga, que va a saltar Ábalos, pero deja pasar la pelota. Viegniac le dice: adelante, señor, pase, que es su casa. Por eso no lo marcó nunca Alfonso, que no se dio por vencido, que siguió la jugada y antes que la pelota se vaya, la para, la toca al medio donde estaba esperando Cardoso solo con el arco a su disposición. Le revienta el arco al Sportivo Luqueño y le da el tercero Olimpia.
4: Momento del gol.
7: 32 minutos, segunda etapa.
3: Nuestra mañana recordamos con Gustavito los goles de Olimpia. ¿Vos vibrás por Olimpia?
2: Sí, comandante.
3: Pero vos sabés que terminó
2: 3-0. 3-0, sí.
3: Correcto, correcto. 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
10: Comandante Luis Fer, Gustavito. Gustavito. Con que ponga el gol, pues ya está, ya demasiado limpero, ¿no? Eso va a poner todo el comentario, lo por cada gol. De las cosas cuando es cero, no hace así, boludo.
11: No, a mí me parece que te enoje.
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12: Comandante Luis Fer, Gustavito, buen lunes. Ay, por momentos pensé que esta era la hora franqueada. O algún programa de Olimpia y Cerro nada más. Vámonos, comandante. Hay otros equipos.
3: Perdón, ella cree que Cerro y Olimpia este programa, veo. Partidario lo que. Esperá, Angelito, vos, calentoncito. Perdón, me salió del alma.
11: Ay, Alfredo.
3: No, ¿y para qué te metiste? Ponemos a
12: ver. Ay, por momentos pensé que esta era la hora franqueada. O algún programa de Olimpia y Cerro nada más. Vámonos, comandante. Hay otros equipos.
3: Hay otros equipos. Caracterito será.
11: Y así como son las cosas.
3: No, otro momento. 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
13: Buen día, comandante Luisito, una consulta. ¿Vos no llevaste mi camperita negro que dejé en el sofá anoche? Estoy buscando y no encuentro.
11: Entendí, pero...
3: Hola, espera un ratito. Dice el doctor David Insaurralde. Buenísimo el remixado. Un abrazo, dice.
11: Entendí,
3: pero... Entendí. Pero espera, estoy con el doctor Insaurralde. Un abrazo para vos, doctorazo. Disfrutando el triunfo de Olimpia con toda la familia, doctor David Insaurralde. Abrazo, doctor, abrazo, abrazo.
11: Así es.
13: Buen día, comandante Luisito, una consulta. ¿Vos no llevaste mi camperita negro que dejé en el sofá anoche?
14: Ahí está, chajita.
13: Estoy buscando y no encuentro.
3: ¿Pero acá tenés vos?
11: ¿Entendí, Terro?
2: No, sí. Yo te hacía frío a la mañana, comandante.
3: ¿Cómo estuviste con él, vio? Bueno, listo. Saludos, doctor Dorín, saludarle para que entiendan o me comprenda, doctora.
15: Le encantó la pizza anoche, Luis. ¿Eh? Y después el postre, ni qué decir.
3: 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Voy a decir esto, y repito, dije hace 6, 7 meses, Eduardo del Mas es un crack. Y voy a decir incluso más, él ya se sumó a la selección sub-20, y ayer hizo otra vez un partidazo arriesgando todo, ponía las piernas, hacía lo que tenía que hacer un jugador. Esa es la verdad de Eduardo del Mas, hasta incluso se pudo haber cuidado más. Todas las pelotas pasaron por el brillante Eduardo. Hoy quiero que en la mesa entre y diga eso. Simplemente eso. Todas las pelotas pasaron por Eduardo del Mar. Nadie discute lo de Richie. A Richie ya lo conocemos, figura consagrada. Estamos hablando del futuro crack del fútbol paraguayo. Se llama Eduardo del Mar. 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
16: Pues solo muchachos. Dije ayer cuando no me hiciste caso, o sea, no ayer, la semana pasada.
3: Ah, no, yo no hablé de Eduardo del Mas.
16: No, cuando no me hiciste caso, como siempre.
3: ¿Qué es lo que yo no te hago caso?
16: Dije que Olimpia es Ricardo Arjona, dije.
3: ¿Por qué veo?
16: Y entre experiencia y juventud.
3: Ah, sí, tenés razón.
2: ¿Cómo?
3: Sí, es cierto. Sí. No, pero a Richa pues ya le conocemos. El futuro.
16: Yo que no lo conoce bien, por lo visto, es Vitamina, ¿eh?
3: ¿A quién?
16: Y a Richard.
3: Cagado, pero, no le metió bueno, listo, andas, ya está. Cerra la puerta bien. Ahí está. Histérica como Gustavita. Perdón.
2: Gustavita.
3: Me salió del alma. 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Resumió bien Gustavito. La pelota pasa por Eduardo del Mar. Creativo, constructor, no egoísta. Inteligente, va a seguir vos, digo yo. Sheriff me lo supe mejor por lejos. ¿Quién sabe por cuánto va a ser transferido? No, en mayo ya dijeron que no querían ir a México. Este no va a aguantar porque los jugadores se van jóvenes. Upiza.
16: Acá te dijo a vos el presidente Rodrigo Noves. Que lo quieren para la libertad del año que viene. Que es una materia pendiente, porque yo lo vi en Copa Sudamericana un poquito flojelli, o sea que...
3: ¿Quién le vio?
16: Yo.
3: Pero el jugador tiene su crecimiento normal.
16: Un poquito más de fuerza.
3: Anda, sentate.
16: Un poquito más de fuerza. Ah.
2: Yo lo que digo nomás es, comandante.
3: Otra vez histérica. ¿Por qué no le decía a tu amigo del alma que no sea histérico, histérica?
2: No, pero es que yo le entiendo.
3: Y yo sé que yo lo entiendo. 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
17: Buen día, comandante. La tropa atento para cualquier llamado.
3: Acá pues siempre le entiende Luis Fer a Gustavito y Gustavito a Luis Fer. Y se olvida tu campera, por eso puso la cara a Gustavito. ¿Dónde te olvidaste tu campera?
2: No, bueno,
3: listo. 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
17: Ñapoaque, los bros.
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18: Comandante, Luis Ferno colabora con el tema este del buen humor para hoy. Vos venís en los huevos y te sale y te pregunta, ¿puedo bailar? El loco temita ahí.
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14: El comandante Luis Fer Gustavito, angelito, el ídolo de la muchachada. Comandante Richard, aquí juega con una rodilla en una batida, ¿no? Y no juega todos los partidos, pero tiene más goles que Vegetti.

0: insisto que en una charla con Richard alguna vez, ese que no jugó el partido estaba coordinado con el técnico para que no juegue. Es de ambas partes, te firmo. No sé si es lo decir a Richard, entonces no le diga a Richard. No puede prestar a su lado como un ayudante si había diferencia. Si había diferencia que se iba a sentar en el banco, Richard no iba a hablar. Gustavito, andá a meterte vos con Germán Capo y con el rollo. Hoy le voy a reventar a vos, a Germán y al rollo.
1: Tiras, ¿cómo va a estar esa mesa entonces?
0: Terrible, Anastasia.
2: O sea que según tu informe, o sea, tú...
0: No, según mi...
2: Sí.
0: Hola, Susana. Según mi...
2: Le dijo, yo voy a quedarme contigo, vamos a dirigir Vasco y después me voy a meter en el clásico.
0: No, no. Ese partido yo hablo. Interpretación.
2: ¿No, y Vasco?
0: No voy a jugar. Si querés entrar, si querés entrar. No voy a estar nomás a tu lado.
2: Y con, en el clásico sí voy a jugar.
0: Sí voy a jugar. Así mismo. Porque no, no tiene otra exigencia. Así mismo. Te gusta o no te guste. Pero algún día... No un día, cuando esté Richard, le va a hacer callar a vos y a varios de la mesa. Pero yo quiero hablar con Richard, o preguntarle, que se haga la pregunta. ¿Vos no jugaste con trabajo? ¿Fue solamente tu disposición o fue compartida la opinión con el técnico?
2: De mutuo acuerdo.
0: Nada más. ¿Te gusta o no te gusta? Me gusta la frase. Me gusta esa frase. De mutuo acuerdo.
2: ¿Pero fue error, comandante?
0: No, puede ser de ambos. A
2: sí,
0: eso
2: no,
0: voy.
2: Error de ambos.
0: Eso me encanta, error sí. De ambos.
2: Sí,
0: a lo mejor Richard le dijo, este partido, no, mi hijo de Dios.
2: Yo creo en tu
0: bueno, no, esa es mi interpretación, sí. No es mi verdad, no, es la verdad. Es mi interpretación.
2: Pero
0: no días, puedo, pues yo estar con Luis Fela.
2: Pero acá. Se especulaba porque que con una
0: vamos a suponer que Gustavito y yo hagamos un programa entre los tres, tiene que hablar alguien o no, hacer algo más. Y hablamos. Quiere decir que hay armonía, por eso se habló.
1: Por supuesto.
0: Nadie jugó su partido ahí. Y ese partido, Richard, estuvo prácticamente como
2: pero
0: asistente.
2: Pero yo te hago una consulta, comandante.
0: Ninguna, ya me toca.
2: No, espera un ratito.
0: No, ya me voy.
2: Que aparte del más, lo mejor que tiene Olimpia es Richard. ¿Lo metes sí o no contra Vasco, un partido
0: volvemos otra vez, pero a lo mejor no está entendiendo. Pudo haber sido, como vos dijiste, de común acuerdo. Que, no, te voy a estar nomás a tu lado como asistente. No sé, pero vamos a esperar el momento.
2: Y después jugar el clásico.
0: Eso y si, no... Bueno, no sé. No sé será, no sé. Anda, voy, cerra la puerta fuerte, ya está. Eso es lo que tiene tu amigo. ¡Epa, la puta!
1: Bueno, yo entiendo que sea el lunes, pero... Creo que con buena música, comandante, esto va a mejorar.
0: ¿Qué?
1: Y con buen humor, por sobre todo.
0: ¿Y qué es lo que...? ¿Y yo no tengo humor?
1: No, digo por usted, digo. Se entendió.

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1: Hola Arturo, buen día.
2: Hola Oscar.
1: ¿Cómo estás?
2: Bien, ¿y vos?
1: Súper Arturo.
2: Nuevo técnico luqueño, Lucas Barrios.
1: Nuevo técnico luqueño. Él ya estuvo.
2: Estuvo el año pasado y comienzo de este año.
1: ¿Verdad?
2: Por eso le pedí a Facundo datos de él. Ustedes, los periodistas, hoy pues no te di, lo primero que busca son datos.
1: Y sí.
2: Y este fue, ¿por qué le sacaron a Hernán Rodrigo?
1: ¿Por qué le sacaron?
2: Por los resultados, Heredia. Tantas estadísticas, así son los pendejos de huevo. Pero te digo con respeto. Le dije cuándo estuvo, ya envía a Lucas, ya envía a él. Hernán Rodrigo, 21 partidos, 6 victorias, 4 empates, 11 derrotas.
1: ¿Porcentaje?
2: Ah, bueno, ya yo la...
1: ¿Porcentaje?
2: Perana.
1: No, pero ¿cuánto es porcentaje?
2: Ay, ¿por qué te ponías?
1: No, y porque es joven y esos son los que manejan. Hernán, todo lo que dijiste.
2: 21 partidos, 6 victorias, 4 empates, 11 derrotas, Hernán Rodrigo. No. Número sabe. De Lucas Barrio Luqueño.
1: Número de Lucas, sí.
2: 15 partidos, 5 triunfos, 3 empates, 7 derrotas. 50%. De 15 partidos, 7 empates, 7 derrotas. 50 para arriba. Y así nomás, todo dato de la vida, pues. Ah, Sudamérica ya un delantero. Facundo.
3: Sí, los jóvenes al poder.
2: Y los huevos, perdón, no, es que no me busque más.
1: Ah, sí, no. Sí.
2: Vamos con. ¿A qué hora va a ser presentado Lucas Barrios? Tuvo entonces, al terminar la temporada pasada y este año. Y
1: vuelve.
2: Vuelve. Segunda temporada. Y ayer la voy en conferencia, ya en medio, tirado un mensaje de Hernán Rodrigo, porque comprende y sabe la historia,
1: claro,
2: de lo que es el fútbol. Y nuevo técnico luqueño.
3: Pregúntale a Facu.
2: ¿Por qué no te metes con él ya? Que acá no importa la edad. El amor, el romance. Vamos con...
1: Los goles.
2: ¿Dónde nos quedamos?
1: Los goles del campeonato.
2: ¿Te dé por seña vos?
1: No. Los goles del campeonato.
2: ¿Y para qué pie me busca? No. Para eso es un programa humorístico cómico.
3: Celoso Bigotti.
2: Vamos con los goles del campeonato.
1: Sí, señor.
4: Concluyó la fecha 10 del torneo clausura. La fecha arrancó en el estadio Arsenio Rico, donde Emiliano hizo de local y derrotó 1-0 a San Lorenzo. El único tanto del encuentro llegó en la segunda mitad. Cristiano Campos, desde el punto penal, marcó el gol que le dio la victoria al equipo dirigido por Roberto Nani. En el norte del país, Sportivo de Mayo recibió a Libertad. El Gumarelo se impuso por 2-0. El equipo de Nelson Aedo abrió el marcador a los 42 minutos, luego de un gol en contra de César Ramírez. Y en la complementaria, sobre el final del partido, Luciano Nequesor convirtió de penal para sentenciar el 2-0 definitivo. El sábado, en el Estadio Defensores del Chaco, Guaraní y Cerro Porteño igualaron 1-1. El aborigen se adelantó a los 37 minutos. Carlos Arrúa envió un centro que Diego Fernández conectó para marcarle 1-0. 5 minutos después, el ciclón encontró el empate mediante un centro de Alicera que terminó en la cabeza de Alexis Cañete, que puso el 1-1 definitivo. En el Ricardo Gregor, Sportivo Triniense con

0: Y una importante victoria como visitante al derrotar 3-1 a Recoleta. El equipo dirigido por José Arrúa abrió el marcador en la segunda mitad por intermedio de Tobias Morínigo. Minuto después, Tomás Rayer asistió a Néstor Camacho, quien amplió la ventaja a 2-0. Recoleta reaccionó y Alejandro Silva descontó 6 minutos más tarde. Pero sobre el final, Armando Ruiz Díaz marcó el 3-1 definitivo para el Triqui. Ya el domingo, en el Defensores del Chaco, Olimpia superó 3-0 a Sportivo Luqueño. Richard Ortiz abrió el marcador a los 39 minutos con un golazo desde fuera del área. 4 minutos después, Romeo Benítez amplió la ventaja para el Decano antes del descanso. En la segunda mitad, Fernando Cardoso marcó el tercer tanto y sentenció la goleada. Finalmente, en la Arboleda, Nacional consiguió una victoria como visitante por 1-0 ante Rubiaño. El único gol del encuentro llegó en la segunda mitad y fue obra de Hugo Iván Valdés.
1: Bueno, y reiteramos entonces, Hernán sí. Rodrigo López dejó la dirección técnica, o bueno, habló hablado con Daniel Rodrigo, el presidente luqueño con el ex técnico. Lucas Barrios vuelve, este año ya arrancó, y vuelve este año, el mismo año, porque había cerrado el año pasado.
2: Pregunta, Rodrigo López, ¿jugó por Luqueño siendo jugador?
1: Claro, 9.
2: Porque Lucas Barrios sí jugó,
1: sí jugó.
2: Pasado.
1: Y sí le respetan mucho y por eso le quieren mucho a Hernán Rodrigo López. Aunque Lucas Barrios, cuando se fue como jugador, tiró un mensaje ahí. Él no completó Lucas Barrios, por eso queremos hablar. Pero eso independiente es la actitud de cada uno. Comprometido Luqueño, comprometido Rubio Ñu, tema promedio. Ni hablar de San Lorenzo. Un crack. Ahora, ¿por cuánto va a ser transferido? Lo de Richard Ortiz, vamos a dejar una posición. Acá me escribe mucho. Richard tiene una historia brillante en el fútbol paraguayo, más hablando de Olimpia.
2: Sí.
1: Superó serias lesiones Richard Ortiz. El que va a ser, el que es un crack y ahora está al servicio de la Sub-20, Barrio Chelotto no le dio al jugador de Vélez.
2: ¿Qué?
1: Cristaldo le dijo no por las lesiones que tiene y argumentó y fue reemplazado en la Sub-20. Cristaldo de Vélez, que estaba para la selección Sub-20, no se va. ¿Dónde me quedé, Oscar?
2: No sé, Arturo, de Richard Ortiz te fuiste a no sé quién.
1: Porque Eduardo Delmas se despidió de Olimpia, entre comillas.
2: Con el partido de ayer.
1: Brillante Oscar Acosta, porque tiene 3 partidos, un crack. Ahora, ¿por cuánto va a ser transferido? Va a ser probablemente récord de récord del fútbol paraguayo al exterior. No en el exterior, de aquí para afuera. La más alta transferencia de aquí para acá afuera en su momento fue la de Roque. $6.900.000 al Bayern.
2: No, es inciso.
1: Estamos hablando de aquí para afuera.
2: A los que salen de acá.
1: De aquí para afuera. Correcto, por eso aclaré.
2: Sí.
1: Tacuara fue transferido de Newell's. Aromina.
2: Pues está bien la diferencia.
1: Tacuara fue transferido de Newell's en $11 millones en su momento.
2: A Europa,
1: Benfica. Acuña fue transferido Independiente Boca Zaragoza en su momento, pero del fútbol argentino para afuera.
2: Está bien. La diferencia que haces.
1: En 5 millones de dólares. De aquí puede ser Eduardo Delmas. Un crack. De Richard ni hablar porque es una historia magnífica.
3: Podemos clonar a Richard Ortiz. Es un ejemplo de jugador.
1: Totalmente, señora. Totalmente.
2: Y soportó todas las tormentas porque...
1: Brillante.
2: No, interna también. Acordate que había momentos donde todos le decían.
1: Pero a él y a Derli, incluso en la casa.
2: ¿Qué va, o sea?
1: Pero ahora, ¿qué le hizo Richard? Callar la boca a muchísimos. Pues esa es la verdad. Y eso tiene...
3: Nunca.
1: Ese tiene fútbol la revancha.
2: Totalmente. Ahí, en su caso, sí.
1: Así en su caso.
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7: 8-1.
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1: 8:13.

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2: ¿Se dedican a la música o ustedes dedican a la música? Ahí está, creo que ahí está.
3: No, pero
2: esas son las cosas que yo te decía, una cosa en la vida.
3: Sí.
2: Y en la intimidad del amor. ¿Por qué se miran entre ustedes? Ahí está, se dedican. Yo que soy verdurita, soy. Ni no, tampoco quiero que ustedes me dediquen la música a mí. ¿Cuánto tú WhatsApp a eso?
3: WhatsApp 75106900. Quiero decir dos cosas como tanto.
2: Puedes decir 10 también si quieres.
3: No, uno, es verdad, trajo el tema a la mesa. Hoy por hoy ya no se dedican canciones. ¿O sí? A veces dice Gustavo Victor. Lo segundo, le estamos escuchando a Amy Winehouse, Juan Andrés, porque
2: Winehouse,
3: un día como hoy, habría cumplido 43 años.
2: ¿Cuánto?
3: 43 años.
2: ¿Es ella?
3: Amy Winehouse, ella.
2: ¿Se suicidó? ¿O qué pasó?
3: Ella se fue a muy temprana edad.
2: Pero ese auto de consumo de eso, ¿qué fue? No, perdón, pero yo lo digo con respeto.
3: Sí.
2: ¿Sacá suicidar? ¿Se complicó?
3: Se complicó, para, en otras palabras. Bien, comandante, estamos bien. Tenemos temperatura de 12 grados. La máxima de hoy va a ser de 23 grados. Una semana sin lluvias, lo que indica la meteorología.
2: Poca reunión significa 16 millones, 11 millones. Ok, para Dragoto.

0: pero es 15 porque la transferencia si fue, no fue 8, fue 6, 6 millones, no, fue 7 millones prácticamente la transferencia. Por eso lo que dice Facundo, que es 15 millones de dólares. Pues. ¿Eh? En 13. Así dicen. Yo no hablo de dicen. Mostrame los 13. Gustavito, yo digo con total seguridad 6.900.000. Lo otro es el famoso diésel. Y se acepta, no hay problema. A la puta. Qué difícil, Sonche.
1: Buenos días, comandante. Comandante, ¿viste el gol de crack, macho, comandante? Hija de mil. El puja directo. Ya joderé, mañana, comandante.
0: Julio Olimpia no va a poner. Julio Olimpia no se va a poner. Julio Olimpia no se va a poner. Ah, ya pusiste.
2: Whisky, champán. ¿No sabes bien eso que vamos a ver? 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
4: Tiene Richard Ortiz el balón. Baja todo luqueño. La pelota larga a profundidad. Está tomando balón Romeo. Romeo entró en diagonal. Romeo picó. Se fue, se escapó del mar. Media luna para atrás. Richard le pegó. ¡Gol, gol, gol, gol, gol, gol, gol, gol, gol, gol! ¡Gol! Gol del campeón, lo hizo Richard Ortiz, un bombazo impresionante al poste izquierdo de Mongeros, el arquero deportivo luqueño, hilvanando buen fútbol, calidad técnica en los hombres arriba, incluyendo lógicamente a Eduardo del Mal, asistencia y el remate terrible, terrible de Richard Ortiz al poste izquierdo para poner el capitán de Olimpia al grito de gol del campeón. Si todo comenzó con una pelota larga a la derecha para Romeo, entró Romeo, jugó la pelota del más, media luna, lo vio a Richard y este le pegó de zurda. ¿Qué más? ¿Qué más? ¿Qué más? ¿Qué más? ¡Golazo! Gana el campeón 1-0.
5: Ajá, él es el gran señor.
6: Monumental.
7: Es increíble lo que juega Richard Ortiz. Lo que significa para Olimpia la templanza, la calidad, la técnica, la pegada, todo lo que tiene. El capitán que inicia la jugada con un cambio de frente de izquierda a derecha. Allí Romeo toca con Delmas y como Delmas se da cuenta que está muy tapado, que lo estaba marcando prácticamente tres jugadores de Sportivo Luqueño, retrocede la pelota y el que la inició es el que definió la jugada con un bombazo impecable, Richard Ortiz, para darle el primero al decano.
4: Momento del gol.
8: 39 minutos, primera etapa.
4: Notable maniobra de Delmas, notable, metió la pelota a la izquierda, la tiene Redes, a la derecha, atención con esta, Romeo, Romeo para Cardoso, por bajo, Romeo con el balón, juega la pelota sobre la punta derecha para Cardoso, carga Cardoso, Raúl, Raúl Cáceres metió el centro, tiro, segundo, segundo, Delmas, Delmas, Delmas, le pegó, tiró, el fondo, rebote, gol, gol, gol, gol, gol, gol, gol, gol, gol, gol, gol. Olimpia, Romeo Benítez en el rebote y Olimpia aumenta el marcador de estadio de los defensores del Chaco. Lo hizo Romeo Benítez, es el abrazo. Olimpia cerca de la punta por este resultado. Olimpia cerca de la punta por este resultado. Amarilla hay para el arquero Mongeló que protestaba al portero de Luqueño. Si el gol lo hizo Romeo, si del más bajó, le pegó, rebotaba la pelota en un jugador de Luqueño que salvaba el gol cayéndose. Y de esa salvada, de ese rebote, viene Romeo para el gol. Gana el campeón 2-0. Este resultado no se discute. Esta producción tampoco. El campeón le gana a Luqueño 2-0.
9: Hola. Me llaman Romeo.
7: Todo Sportivo Luqueño pidiendo una mano de Cáceres, por eso fueron a protestar. El primero, el arquero Mongeló, que se ganó la tarjeta amarilla. El árbitro dijo que no pasó nada. De esa jugada salió rápido el contragolpe para que aparezca primero Delmas pegándole con potencia. El rebote que pega en el jugador que se habría tirado para evitar sobre la línea Barreto y allí encuentra Benítez la pelota, el arco a su disposición. Le pega con potencia cerca del ángulo para darle el segundo Olimpia.
10: Momento del gol. 44 minutos, primera etapa.

se metió Romeo atrás. Cardoso, gol, gol, gol, gol, gol, gol, gol, gol, gol, gol, gol, gol. Tercero, se metió bien al fondo, estaba Franco para jugar la pelota por bajo, se metió y aparece para definir Cardoso, para sentenciar el tercero del partido. Bueno, pleito liquidado, Franco a la izquierda, se mete la duda del equipo de Luqueño, toca atrás y ahí le pega seco y al fondo Cardoso, Fernando Cardoso. 1-2-3, Olimpia golea a Luqueño, el campeón sentencia el tercero, pleito prácticamente definido, el decano, el expreso decano, apunta arriba, apunta arriba, apunta arriba, golea tercero.

0: 9 de la mañana, 8:30. Ahí había, no hay nadie.
1: Bruce Springsteen sonando en la mañana.
2: Buen día, Arturo, Luis Fer, Gustavito. La pucha, decirle a la señora, va a escuchar los goles de Luke entonces.
3: Gustavito, buen lunes. Ay, por un momento pensé que esta era la hora franqueada. O algún programa de Olimpia y Cerro nada más. Vámonos, comandante. Hay otros equipos.
4: Solo Olimpia metió goles el fin de semana. Dios mío.
5: ¿Eh? ¡Ay, cuelete!
0: Y después no hay más nadie. Cada vez hay una camiseta otra vez. ¿Y después?
1: Un ratito, comandante, el wifi acá en la radio.
0: No, es poco... el problema, no wifi.
1: No, si quiere le muestro.
0: Ah, te estoy bromeando ya está otra vez. Te habla con él, nervioso.
1: ¿Cómo?

0: Quiere entrar vos, le dice.
1: Popular.
0: Popular.
2: Buen día, comandante, ¿cómo está tu compañero? Esa señora que dijo que es de Olimpia y Cerro, seguro que es de San Lorenzo y nada.
3: Buen día, comandante, camino a Pilar, te escucho, sigue siendo Richard que crea la jugada. Saludos a todos los cerristas, amargos.
1: Esta música dedicada al comandante. Sonando Easter en la mañana. La canción se llama Hysteria.
4: Estoy con varias amigas.
5: ¿Varias amigas?
6: Wow.
7: No puede ser. ¿Qué pedo tiene?
8: Sí o sí es la señora de una de las 16 hinchas de Libertad. No. Sí o sí esa. A nadie no le importa si Libertad o lo demás, yo Guaraní, eso está en la punta. Está Olimpia o Cerro nomás lo es.
9: A la señora que piensa que ve un programa de Cerro y Olimpia nomás, dos besos en cada lado de su cuello, a ver si mejora su lunes. Abrazo, comandante, ¿te entendió?
10: ¿Y no se
9: llama?
4: Se llama Mariana, ¿y Gabriela, Paula,
10: ¿Paula?
4: Ciara.
10: ¿Aras?
4: Ciara.
10: Niaras.
7: No puede Kiara. Ser, ya. ¿En qué mundo lo que vi? Wow. Fue cuando dice, te iba a pagar, porque le hice dos veces la popular.
1: Sí.
7: Yo te iba a pagar la ensada, pero en popular. ¿Eh?
10: Qué bueno. ¿Otra amiga, Tomás?
4: Lara.
10: Lara. Ay, qué linda chica la voz.
4: Sí, todas somos lindas.
10: Ah, ¿en serio? ¿Vos sos de Quinto?
4: Sí, sí.
10: ¿Qué parte de Quinto?
7: Mola, no conoce Quinto.
4: ¿Quién me apunta?
10: ¿Quién de punta? ¡Ah, Dios mío!
7: Mentira, ni conoce. Pero creo que bola.
10: No se le dijo y punta. Todo lo caro. Sí.
4: Suerte.
10: Ah, qué bueno. Invitaron a tu amiga. ¿No? Sí, va.
4: Pero si vas a pagar, sí.
10: Claro que sí te vas a pagar. No hay problema.
4: ¿A qué hora?
10: ¿A qué?
4: ¿A qué hora?
10: Y dame la tuchas.
7: Ah, la puta, lo que tengo que aguantar, cara.
1: Tranquilo, comandante.
11: Buen día, Arturo, ¿qué tal? Al oyente que se plagueó porque Gustavito puso la música de la Olimpia.
12: ¿Qué comiste esto? ¿Fue de tigre?
13: Primero Oliveira, ahora del más.
14: Comandante, vos no entendés nomás de que hay cierta gente que está acostumbrada a cambio de roles. Por eso tu DJ de repente se las manda de comentarista deportivo.
15: ¿En serio?
16: Buen día, comandante. ¿Cómo andamos? Orden, hay que poner ya conmigo, comandante. ¿Cómo andamos? Acá Luis, estoy reportándose. Luisito, Gustavito, Luisfer, ¿cómo andamos? ¡Ay, qué viene mi cuate! Vale, aporte. Acá, rumbo acá, cupé. Excelente resto de jornada para todos. Un abrazo.
7: Igualmente.
1: Guillermo Medina saludando en la mañana, comandante.
7: ¿Quieres cantar?
1: ¿Puedo cantar?
7: No.
16: El lunes me va a poner nervioso, amigo.
1: Muy lunes, ¿eh? Así que no ponerle nervioso al comandante. Por favor.
17: Mi Argela tipo.
1: ¿Eso sí ahora? Sí. Lili se llama.
7: ¿Y qué pasa, Lili? ¿Quién lo que es Argel? Luis Fero Gutiérrez.
17: Argela tipo.
7: ¿Y por qué pienso decir quién lo que es Argel?
17: ¿Por qué lo que se pelean? ¿Por qué lo que se pelean? No se peleen nada más de temprano, ¿eh? No es lunes.
18: Un señor que se llama Arturo.
19: Tiene que ser más prudente, Arturo, y dejar de lado el sentimiento. No se ve. Yo creo que hace lo mismo que Gastón, este chico, el jugador de Olimpia, del MAS.
2: Y no sabemos aún a veces cómo es la persona y no terminar de conocer 100% de la persona. Y eso tiene que, tipo, no confiar nomás en la persona. Y eso no tiene que hacer nunca, ¿sabes? Pero tiene que no también, ¿entendés? Y esas cosas, lo que uno debe que... Tiene eso,
7: ay,
2: sí, y también eso.
7: Porque tengo que aguantarse. lo que tengo que aguantar.

0: Buen día, comandante Luis Fer. Gustavito, el Messi. Podemos escuchar, Gustavito, la música de Coldplay. Repetina conmigo, comandante.
1: Del
0: Coldplay.
1: Webcloy
0: De Chesney.
1: viene de huevo.
0: Puede ser,
1: Webcloy.
0: Gustavito.
1: Webcloy es un
2: Basta.
1: ¿Qué es lo que vos te reís?
3: No, The Scientist quiere escuchar de Coldplay, comandante. El oyes.
1: No me vas a llamar tentado porque yo te conozco a donde me te haya atrevido.
3: Coldplay en la mañana.
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1: Andrew Ruin. ¿Qué es lo que te pasa, Nenita? Yo soy...
3: ¿Por qué se llama a sí mismo comandante?
1: Sí, porque yo también soy disléxico.
6: Arturo, te envío solamente un audio para decirte que te amo.
1: ¿Hombre o mujer,
3: Este es un oyente.
1: ¿Hombre?
3: Hombre.
1: Pero no hizo mucho esfuerzo.
7: Boluda, qué churro tu marido.

0: Gustavito quiere preguntarte si vos practicaste esgrima este fin de semana.
1: Esgrima, bueno,
0: pero acá hay esgrima, se practica mucho acá.
1: Sí, sí.
0: Choque de espada.
1: Es un deporte muy interesante realmente, comandante. Me gustaría practicar.
0: ¿Y por qué quiere que te pregunte esgrima?
1: No sé, comandante.
0: ¿Cómo es, Ara? ¿Con quién chocaste tu espada? Dice.
1: No, la espada está...
0: Me están fallando a mí, me tratan de ignorar. ¿Qué es lo que le pasa a ustedes? Una gana me hace. ¿Por qué no le preguntan a ustedes?
2: ¿Cómo que no te entiendo? Por favor, ¿qué decís? No te entienda.
3: Estoy esperando ansioso ya el programa al mediodía para ver cuántos segundos le da al comandante para que hable Gustavito hoy.
4: Cacago, hay un club nomás, el Club Olimpia, el más grande. Los demás son toditos antiolimpistas. Gustavito, ponle el gol de Vegetti. O todavía no se cayó la pelota de Marte o Saturno, no sé dónde lo ve, chico.
5: El comandante amaneció como milanesa de copetín.
6: Buen día. No vayan a ponerle nervioso a nuestro milanesa de copetín. Más que el lunes o el

0: equivoqué. Entré. Salió así mismo, no quiere que se escuche nada, nada.
1: No, lo que pasó, basta, comandante, es que Gustavito me dijo que iba a ir al IPS luego del programa. A IPS Central. Y yo le dije, Gustavito, ojo que hoy IPS Central anunció que va a haber obras en la calle interna y cierra el paso vehicular, comandante.
0: No sé la presentación de Manuel de Lucas. Le dije a Julio Samaniego también, de Luqueño. Perdón, ¿qué dijiste?
1: Hoy el IPS inicia obras en calle interna y cierra el paso vehicular. Estoy leyendo aquí en el portal de noticias, comandante.
0: ¿Gustavito vino junto ahora?
1: Sí, para, y le conté justamente el cierre de...
0: No, no, pero vino para otra cosa. A mí no me venga con bola terapia. Bueno, que yo soy. ¿Vos sabés dónde viene la palabra bola terapia?
1: ¿De dónde viene la palabra bola terapia?
0: Estaba él cuando le dice llamarle X. ¿Vos sabés?
1: No.
0: ¿Vos sabés dónde viene el rayo X? Está el monstruo y descubre la tipo radiografía, rayo. Y acá está su secretario. Y era muy pesado. Un Arturo Rubín cualquiera. Plomazo era el tipo. Un Arturo Rubín cualquiera, rompe huevo. Entonces descubre y se vuelve loco. Los rayos. ¿Y qué nombre le voy a poner? Y le tiró 1, 2, 3, 4, 5 nombres. El secretario. Entonces le mira al que inventó los rayos y le dice, ¿qué? No tenés otro nombre, le dice a su secretario. Entonces ya podrido el secretario, ya con los huevos bien rotos, le dice, llamarle X. De ahí viene el rayo X.
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sean todos muy bienvenidos a una edición más del Happy Hour aquí en la 106.9 Urbana. ¡Ay, Dios! Saludo a todos los riníticos alérgicos del mes de septiembre. Le voy a culpar a Rocío porque yo le dije a Rocío: por favor, te pido, traeme un antialérgico, y no me trajo. Me desperté, fue la primera vez que le llevé al colegio, ¿verdad? Me desperté, o sea, realmente me desvelé de 2 a 5 de la mañana. Yo también me desvelé, me dijo. Pero ella le llevó a la criatura al colegio. Yo si era por mí que hoy falten. Y si ella no está de acuerdo, bueno, fuerzas. Sí, no sé qué pasa, mira un poco. Ahora otra vez, ¿será que nació con un problema? No digas eso, Sara, vos no tenés idea de cuánto costó, ¿no? Y no se burla uno de la gente que compró cosas. No toques, no sos informática. Salí de acá. Salí. ¿Qué va a estar reaccionando? Eso yo ya hice. La segunda vez que hago. Qué burla esta Sara, boludo. Hija de puta nación. ¿Y cómo tengo ahí? No, voy a poner ya pasar urbano.

0: Bueno, el jueves a la noche, en Coronel Oviedo, un tribunal condenó a 8 años al principal responsable del asesinato de María Fernanda Benítez. Ella tenía 17 años cuando la mataron en mayo del año pasado. Su padre, Leonardo Benítez, había dicho antes de la lectura lo que habría dicho cualquiera de nosotros en su lugar, que 8 años le parecía muy poco, ¿verdad? Y tiene razón. Pero ¿por qué? Pero quiero contarles de dónde sale ese número, porque no sale de donde la mayoría piensa, ¿verdad? 8 es lo que el tribunal decidió dar. 8 es lo máximo que el tribunal podía dar, ¿ok? El Código de la Niñez y la Adolescencia, en su artículo 207, dice que la medida privativa de libertad para un adolescente va de 6 meses a 4 años, y que si el hecho está calificado como crimen y un asesinato lo está, el máximo sube a 8. 8. Y no hay más que 8, es 8. La fiscalía pidió 8, que era el techo, el tribunal dio 8, que era el techo, la defensa pidió menos, argumentando que el chico tiene posibilidad de rehabilitarse, y perdió. Lo digo porque en estos días vamos a escuchar que los jueces no fueron blandos, no tenían de dónde sacar más. Y si a vos te parece poco, y a mí me parece poco, entonces el reclamo no tiene que ir dirigido al Palacio de Justicia, sino tiene que ir dirigido al Congreso, que es lo que escribió ese número, o pactó ese número. Y ya que vamos a escuchar eso, vamos a escuchar también que hay que bajar la edad de imputabilidad. Conviene saber que este caso no tiene nada que ver con eso. En el Paraguay, un adolescente responde penalmente desde los 14 años, ¿ok? El condenado era imputable. Bajar la edad no habría cambiado un solo día de esta sentencia. Lo que sí está en el Congreso desde el año pasado son proyectos para tocar ese artículo 207 y subir el techo de 8 a 15 años. Y hay otro que propone 20. Son dos discusiones distintas. El que la mezcla o no leyó el expediente o no quiere que vos lo leas. Ahora, la pregunta interesante es que la ley dice 8 y no 25. Y la ley la contesta en voz alta, en el mismo artículo, ¿verdad? La duración se fija en atención a la finalidad de una internación educativa a favor del condenado. En castellano le damos 8 en lugar de 25 porque no lo estamos castigando, lo estamos educando. Y eso es una promesa, ¿verdad? Y las promesas se cumplen o no se cumplen. El condenado va a seguir en el Centro Educativo Sembrador de Villarrica hasta cumplir 20 años. A los 20 años va a pasar a una penitenciaría de adultos. Y acá yo les pregunto a todos, y pregúntense ustedes también, ¿verdad? ¿Alguno cree, con la mano en el corazón, que de ahí sale un ciudadano rehabilitado? ¿Alguno conoce el sistema penitenciario paraguayo y cree eso realmente? Porque si la respuesta es no, entonces acá no pasó lo que nos están contando, ¿verdad? No hubo un país que eligió la rehabilitación por encima del castigo. Hubo un país que cobró barato el castigo y que no va a entregar la rehabilitación. La familia no recibe lo uno y la sociedad no recibe lo otro. Y la ley queda impecable. Hay un detalle más que conviene tener a mano, ¿verdad? El juicio de los adultos duró 39 jornadas, el del adolescente 11. Okay. 39 jornadas de los adolescentes 11. Micaela Rolón Melgarejo recibió 10 años, los padres del condenado 4 y 6 meses cada uno, el suegro 3 años en domiciliaria, Franco Acosta Céspedes 5 años en domiciliaria con permiso para trabajar de día, el que mató recibió 8 años. No estoy diciendo que las otras penas estén mal puestas, estoy diciendo que cuando se las pone en fila, la fila no se aplica sola. Y falta lo peor, que ya casi nadie recuerda porque pasaron 15 meses. La primera fiscal del caso, Gladys Torales, tuvo que apartarse en junio del año pasado después de los cogestionamientos de la familia y de todo Coronel Oviedo. Entre otras cosas porque había descartado rápido la participación de los padres del sospechoso. Los padres terminaron condenados. La segunda, Gloria Mabel Rojas Cañete, está hoy suspendida e imputada por cohecho pasivo agravado. Según la imputación, y hay que decir imputación porque el proceso sigue abierto y no hay condena, habría pedido 36 millones de guaraníes a uno de los procesados a través de un abogado para conseguirle una medida menos gravosa. Hubo una entrega vigilada de 30 millones. Hubo un abogado detenido, hubo audios filtrados donde se planificaba sacar el caso justamente al fiscal que sí quería acusar. En marzo de este año, el Tribunal de Apelación ratificó el proceso. Y fíjense acá el detalle, ¿verdad? Nos lo escribió el Ministerio Público mirándose a sí mismo. Lo denunció un procesado que estaba pagando y calculó que le convenía más denunciar. El control de la corrupción acá vino del que compraba. Todo esto, los 15 meses, las 39 jornadas, los 32 testigos, las dos fiscales caídas, pasó con el país entero mirando. Este fue un caso con cámaras, ¿sí? Este fue el caso que nos conmocionó a todos. Y aún así hubo alguien pidiendo 36 millones por una medida sustitutiva. Entonces la pregunta no es qué pasó con María Fernanda, sino que la pregunta es qué pasa con las que no salen en el diario. Porque si esto, que es lo mejor que el sistema sabe hacer cuando lo están filmando, terminó así, yo prefiero no imaginarme qué hace cuando nadie lo filma. Y esto para ir cerrando. Dante escribió un infierno entero con 9 círculos y un castigo medido exactamente por cada culpa. Porque sabía que ningún tribunal humano puede hacer esa cuenta. Nosotros no tenemos 9 círculos, tenemos el artículo 207. Y ninguna cifra que hubieran leído el jueves, ni 8, ni 15, ni 20, ni cadena perpetua, le iba a devolver la hija a Leonardo Benítez. La madre lo dijo mejor de lo que yo voy a decir nunca. No mataron a una persona, sino mataron a dos. Al condenado a la ley le puso un plazo, a la familia no le puso plazo nadie. Así que si sos víctima o si sabes un caso de violencia contra la mujer, el 137-137-137 o SOS Mujer atiende las 24 horas todos los días en todo el país y es gratuito. Santos, muy bienvenidos. Esto es el Happy Hour.
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1: 9:17 de la mañana.

Mira, en la calle Guido Espano quedó bloqueada en su intersección con San Martín. Porque al dueño se le pintó cerrar la... Esto es una locura, boludo. Estaba, puso planteras, unas cintas, bloqueó la... No, esto es una locura, boludo. MPI dice, mira, el sitio bloqueado es un predio privado. El dueño ordenó su cierre colocando cintas y planteras para evitar el paso en ese punto ubicado al lado del conocido local. Muchos automovilistas sorprendidos por una disposición de otra semana no respuesta municipal. Esto es una locura. No, qué locos están los perros, boludo. ¿Vos sabés que están locos? Hay vecinos que están total, muy tecoreí, muy tarados. No, otro me contaba un socio que tuvo que hacer una... Que tuvo que hacer como una pequeña rampa porque pasa un, como un rito ahí enfrente a su propiedad. Entonces hizo una rampa, ¿verdad? E inclusive ayudó a asfaltar toda esa zona, ¿verdad? Y la vecina no le gusta, entonces se va con su camioneta y pisa la parte de la rampa, ¿no? Y le rompe los huevos, Chabola tener vecino pesado, ¿verdad? ¡Qué putas! Insoportable. Bueno, ¿viste lo que pasó en el... cómo entraron en la vivienda de el concejal a Santa Rosa del Mondal? ¿No viste? 7-8 personas que en la forma que se movían eran por lo menos uniformados. Por lo menos, o sea, tipo, por lo menos algo hay. Buenos lomos, metralleta, todo pasa montaña, en las gran botas. Cate de joder, boludo. En la vivienda de Jonathan Back. Y robaron una caja fuerte, boludo. Qué locura, machine.

Está Milagro ahí para explicarnos qué pasó con Gasly y Franco Colapinto. 9:20 de la mañana. 14 de septiembre otra vez. Qué rápido, no voy a leer nada, Sara. Ya te sabes. Chate, Nina.

0: Che, yo no sé si todo está tan entusiasmado, pero se viene Gorillaz, Ed Sheeran. Dos artistas re urbanas, me parece eso, ¿eh? Pero ese Ed Sheeran hay que ir sí o sí. Una locura, Ed Sheeran. Alguien me da el número de la radio, el WhatsApp 0975-106-900. Se dice que se juntaron los chicos de Popelotus se fueron ahí, no sé cómo terminó. ¿Hay algún chisme? Cuéntenme, chicos, por favor. Me invitaron, solo que yo no, me costó ir. 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Buenas, Popex. ¿Escuchaste la promesa de campaña de Horacio Fernández para liberar 24 horas los moteles de su papá? Todo si gana por más de 10.000 votos. Alturo, y ahí te das cuenta de lo que ofrece. Es porque sabe que hay alguien quien votaría solo por esa promesa. Es que si gano una cosa, tengo que ganar por más de 10.000 votos. Demasiado. No, es buena estrategia. Como que Pianito diga, chicos, si yo gano, voy a prometer esto. Ah, ok, dale. Si yo gano por más de 10.000 votos, ¿por qué querés ganar por más de 10.000 votos? No querés ganar, pero nomás, boludo. Demasiado tramposo. Porque sabe, capaz tiene la duda de que va a ganar y esto le va a empujar, pero por más de 10.000 votos, dale, boludo. Habilitar los telos gratis. Igual que asco, ¿verdad? Me da un poco de asquín. Capaz si funcione luego. O sea, esté 24 horas o no. Pero imagínate ya si todos los calientes me iban esperando en la fila. No sé, me habla muy poco de no sé. Qué fuerte. Todo lleno. Tiene que ir a limpiar ahí a full, porque él liberó. ¿Ah? A ese telo avísame, no me voy a ir, boludo. Si están haciendo esa promoción. Fábrica de yogur griego va a hacer eso, boludo.
1: You. Cerrito de bloque, una maldición más. Qué malo son los cerros pateando penales.
0: Empató Pizarro. Mira, corner. ¿Qué ha de ser, verdad? Me he hecho pero qué esperar. Ope, no grabas tus presentadores y que Rodri nomás reproduzca cada cierto tiempo, exacto. Cualquier cosa, yo sí le acosé a Rachel López, dicen acá. Yo me voy a ir al telo a ver la tele, dice. Exacto, sí es gratis. ¿Por qué uno saldría? La otra me apareció en una publicidad de un motel y estaban viendo Cocina en Familia. Qué fuerte. Medio tefuer.

Los moteles no están los hechos para los dominados como vos, Pop, en tu casita nomás, en tu 12x30. Y ahí, hasta ahí lo que llegás, dicen. Qué fuerte. Buen día, tengo entendido que están organizando un concurso de talento en el programa de Pope. Dice, ¿me podrían dar información, por favor? ¿Será? No, yo dije, cierto, esta semana queremos juntar y hasta el viernes no hay tiempo para inscribirse. Si el lunes ya es 21. Que me olvidé, también vos me tenés que avisar, que en vez de romperme los huevos con el auspiciante, romperme los huevos con el lunes, como no vamos a hacer nada al final el lunes, ¿verdad? ¿Por qué hasta el miércoles si tienen que venir nomás? ¿Y cómo vamos a hacer? Show de talento viene, canta y vemos si gana. Twitch va a elegir el ganador. Sí, porque pensaba traerla así a amigos, pero... Pero necesitamos 10 concursantes mínimo que canten. ¿Y cómo hacemos? ¿Quién se quiere anotar por 500.000 guaraníes a cantar acá? Karaoke. 21 de septiembre, que es lunes. De 9 y media a 10 y media va a ser el concurso. A transferir. ¿Dónde están publicados? Lo que pasa es que voy a tener que publicar. No, yo ya publiqué en mi coso. Bueno, qué garra, boludo. Qué garra de producir tu propio programa, boludo. Increíble, boludo. ¿Por dónde están publicados tus monólogos iniciales de cada programa? Hay algunos buenos, ponele 10 de 200, que valen la pena escuchar cada tanto. Fede, capaz captes vos 10 de 200. El resto es buenísimo igual y que ya tu cerebro ya no puede procesar. Pero está bien, si 10 de 200 procesas, estás prácticamente arriba del promedio paraguayo. Quiero escribirme Luis Alejandro Aguilar. Sara. Voy a agarrar el teléfono y anotar ya, ¿verdad? Ir anotando ya estas cosas para yo no ir al aire. ¡Qué pocha será! ¡Qué bárbaro! Voy a anotar. Va a hacer vos tu trabajo. ¡Carajo! ¡Ish! 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Imaginar que esa nota dice, tratarle mejor a Sara, no le voy a tratar mejor. No es que le estoy tratando mal tampoco. Estoy diciendo nomás, o sea, no puede ser que uno venga al trabajo y decir, che, ¿quién me va a cargar combustible acá? ¿Entendés? No, ya hay un señor ahí que está a carga. No somos como en Estados Unidos que vos te vas a pagar y vos cargas tu combustible. Para eso hay una persona ahí que está, ¿entendés? Pues sí, voy a tener que hacer yo todo solo, ya que no se puede publicar este concurso en las redes de Urbana. Bueno, perfecto, voy a hacer yo. Ahí también la productora puede anotar el número, si se está rascando ahí viendo Facebook. Facebook no está viendo.

0: ¿Viste la, la picante a Mason Mount contra Enzo Fernández? ¿No viste? I don't talk to losers, le dijo Enzo Fernández a Mason Mount. Increíble, ¿eh? Gana robar ganando, boludo. Bien, ganó el City. A mi Manchester United. Desastre nuestro Manchester United. Desastre. Pero que un pequeño offside. Eso está bien que no se cobre, boludo. Perfecto está. ¿Cuánto? Encima dos goles se le anuló, ¿no? Se le tendría que haber anulado. 9.31, breve pausa, ya volvemos.
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1: Escuchá a Chappell Roan, Pinky Pony Club. ¿Pinky qué? Ay, sí, la empresa me fue. Desde que apagaron el colisionador de ladrones, están pasando cosas, efectos mariposas, el penal de Vegetti. Las conspiraciones son ciertas, dice. Pope, fíjate en el video si calificó no para el concurso, dicen. Me da miedo, ¿eh? Pero vení nomás ya Rubén Chávez. Acá no hay casting, ¿eh? Acá viene, ¿no? ¿Se escucha?

0: Sí, clasificado. Fue. Directo ya, escribíle Sara. Dos ya tenemos. Hay un concurso el 21 de septiembre que a partir de las 9 y media vamos a tener recibir hasta las 10 y media y van a ganar. El ganador puede ganar 500.000 guaraníes. Hasta ahí. Y lo va a decidir lastimosamente la gente de Twitch. Así que es mostrar tu talento y de paso tener, a ver si tenés la suerte y la fortuna de que la gente de Twitch te elija. Bueno, ¿qué pasó con Gasly y con Franco Colapinto?
1: ¿Querías hablar de Franco con la pinta y Gasly? Uy, no quería hablar de Joshua.
0: ¿Qué hizo Joshua? Hizo historia para el libro.
1: Remontada de locura. ¿Qué onda este? ¿Debió ser este?
0: Y sí, usa ese nomás tenés que usar.
1: Y sí. No, y una remontada de locura, dice Joshua. Largó P15 y llegó cuarto.
0: Una casi locura. Podio.
1: Casi podio, pero lo dio todo en serio. Una muy buena carrera. Vos tenés que ver Fórmula 1, te va a gustar.
0: Fórmula 2.
1: Y te va a poner nervioso.
0: ¿Y dónde se ve Fórmula 2?
1: Y en la, yo veo en la aplicación.
0: Y claro, no, yo no.
1: Pero puedes ver en ESPN.
0: Pero, y
1: en Disney.
0: ¿Qué? Sí, no tengo. Me ha pegado mi suegra para venir en pedo.
1: ¿Qué? Comprate, tenés plata en
0: Espera un poco, antes, ahora que está por Milagros, hay una posibilidad de tener la grabación del viernes, ¿no? Y la cuando estoy con Denis Canizo.
1: Sí, hoy sí.
0: Ah, yo pensé que ya no se perdió.
1: No, hoy te puedo cortar. Vamos.
0: Genia. Ay, qué feliz. Ahora sí, estoy mejor.
1: Pero vos querías
0: yo quería saber, avisé porque pensé que se borraba.
1: No, había el canal inundado.
0: No, perfecto. Bueno, y Gasly con la pinta, ¿qué pasó?
1: No, y Franco quedó 7.
0: Claro, pero hubo un tema de que le quiso pedir paso y no le dio.
1: Sí, Franco pidió porque él tenía más ritmo, estaba más rápido y Gasly tenía que parar. Tenés pues una parada obligatoria. Y Gasly tenía que parar y sí o sí se iba a quedar atrás. Entonces, que le deje nomás pasar a Franco y que Franco se vaya, que se aleje, porque atrás le estaba persiguiendo, no me acuerdo quién, Lawson. Y tenía que irse, pero Gasly no le dejaba pasar. Gasly no habló por la radio, le ignoró completamente.
0: Claro. Él por contrato tiene lo ignorarle. Tiene por contrato, él tiene por contrato no dejarle pasar si no quiere.
1: Sí, y después Gasly entró a los pits ya en la última vuelta, tipo ya off, al pedísimo no le dejó pasar a Franco. Y bueno, con todo eso igual quedó P7, pero pudo haber luchado un poco más.
0: ¿Qué fue eso? Ah, sí, porque no sé. Bueno, y por otro lado, me gustó que los argentinos sacan una forma de pensar, que es la de Traverso, que decía, tu compañero de equipo es tu compañero de equipo, pero no te tiene por qué dejar pasar.
1: Pero es tu rival.
0: Y es tu rival.
1: Claro, exacto. O sea, pero hay órdenes de equipo. En Fórmula 2 no hay eso.
0: Sí, pero.
1: Pero en Fórmula 1 sí.
0: Quedaba atrás de todas formas, dice acá.
1: ¿Cómo que quedaba atrás de todas formas?
0: Frankie.
1: Claro, Gasly. O sea, Gasly estaba muerto en la carrera. Porque no le dejó nomás ya pasar a Franco.
0: ¿Y por qué
1: no sé qué esperaba, un milagro, algo, no sé.
0: Ella le picantea nomás ya, ¿verdad?
1: No, un pesado.
0: ¿Por qué el otro no viene hecho con nomás ya directo?
1: No, Gasly es. Pero Gasly es francés, luego, ¿verdad?
0: Sí.
1: Y no, y bueno.
0: ¿Y lo, son, y así viste, son los europeos?
1: Es complicado con los franceses.
0: Sí, con los.
1: No sé si es francés, en serio, corríjame.
0: Pero con todos.
1: Suenan
0: con
1: más todos. Pierre, tipo su nombre suena francés.
0: No, es francés.
1: Es francés. Bueno.
0: Eso es lo que pasó. Entonces, ¿y cuándo corre otra vez Joshua?
1: No sé, tengo que ver el calendario.
0: Yo pensé que ya estaba toda memorizada.
1: Espera, no, entramos nomás a Google, vamos a poner.
0: El bloque deportivo, ¿te das cuenta como el bloque deportivo? Uno lee el diario y la otra lee Google. 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
1: A ver.
0: Gasly quedó adelante al final, dice.
1: Baku. Baku, del 19 a 21 de septiembre.
0: Falta que Celeste Amarilla le putee a Gasly, dice. La gran Nicoli Tich.

0: buena la cortina de milagros, dice.
1: Sí, pero esta cortina no está buena.
0: Es linda, no. Carpenter.
1: 24 al 26 de septiembre, Baku. Viste que no tiene las mismas fechas que la Fórmula 1. Corren menos carreras. Ya hablamos de esto, ¿verdad?
0: Sí, no, ya hablamos. Ya
1: bueno, entonces es un poco más difícil seguir la Fórmula 2.
0: Es más complicado porque no... Porque quiero participar, pero cantar nomás es verdad. Sí, cantar nomás es Lilith. Igual, o sea, va a salir en Twitch y todo eso, ¿verdad? El primer Popesónico que vamos a armar el 21 de septiembre.
1: El Popesónico.
0: Buenísimo. Podemos armar un coso, un cartel.
1: Claro.
0: ¿Verdad? Popesónico y se arman ahí todos los cantantes. ¿Cómo podemos...? No, nada consagrado. No, ¿por qué? Popesónico no es consagrado. Hay gente así en tipo talentos.
1: Ah.
0: O sea, es que si esto crece, porque ya acá ya Lilith Martínez se está anotando, ya somos 3. Si llegamos a tener 10, vamos a tener que traer jurado Julio Juan del Puerto.
1: Yo puedo votar también.
0: Rubén
1: Rodríguez. No,
0: Arturo Rubín. Y Rubén Rodríguez.
1: Trae la Sani también.
0: ¿Va a poder hacer ese jurado, Sana, o...?
1: Estamos hablando de un Popesónico, Sara.
0: Popesónico estamos hablando, sí. Creció este proyecto.
1: Creció, ya no es
0: más. Ella
1: no
0: está agarrando la carrera. O sea, es como Gasly, no está entendiendo.
1: Ahí está mi jefe, hola, jefe.
2: Cés Popelín, ¿cómo andás, viejo? Espero que deluxe. Che, ¿en serio que le van a dedicar todo un segmento a hablar de Franco con la pintada? La puta madre. Con ESPN luego ya rompen la bola con Colapinto y ahora acá también, pico. Qué bajón, viejo.
0: Yo le amo a Colapinto. Al pedo, chicos, perdón, es mi debilidad.
1: ¿Pero por qué?
0: Me encanta Colapinto, la actitud que
1: ¿viste
0: tiene?
1: ¿Viste lo que hizo un comisario?
0: ¿De dónde?
1: Le esperó a Joshua en una de las curvas con la bandera argentina. Y a Joshua, a Franco con la bandera,
0: sí,
1: argentina.
0: Vi eso.
1: Y Franco para y agarra. Y era, creo que era la primera carrera de este señor como comisario.
0: Mira,
1: qué ternura.
0: Viste que es buen tribunero.
1: Esas cosas lo que pega.
0: Y así como hizo Joshua la de cuando llegó así con su auto quemado, ¿te acuerdas?
1: ¿Cuándo?
0: Es que se volvió viral. En la semana pasada, Monza.
1: Ah, que llegó así. Sí, tengo un sticker de eso. Todo el día uso.
0: ¿En serio? No fue remontada de Joshua. De casualidad salió safety car y entregó en boxes y mantuvo el puesto, el cual fue cuarto. En Baku corre la F2. 24 al 26 de septiembre.
1: Pero es estrategia. O sea, sí o sí va a salir safety car en el... En este nuevo circuito.
0: ¿Por qué?
1: Era esperar más. Porque es un circuito bastante complicado. Hubo varios choques, okay. Luego en las prácticas libres, también la clasificación. Era complicado, un circuito complicado. Y conociéndole a los chicos de la Fórmula 2, iban a chocar, sí o sí. Iba a pasar
0: algo. Por lo que siento en la Fórmula 2, o la Fórmula, las cosas de carrera, son muy como el anime. Vos puedes usar tu nen hasta cierto punto. Si usas de más acá, te puede accidentar.
1: Entonces, no, loco, yo no entendí.
0: La metáfora es perfecta porque tenés que ver. Tenés que ver Hunter.
1: Pero ¿sabes qué pasó? Su compañero Rafael Cámara chocó con otro. Tipo, hubo un incidente. Y gracias a eso salió el segundo safety car. Ahí entró Joshua a cambiar sus neumáticos. Y cuando salió otra vez de vuelta, salió quinto. Él esperó. Para mí fue bastante inteligente esto. Pudo haber salido mal la estrategia también, pero salió súper bien.
0: 9.47. ¿Cómo sentí que Joshua puede ya pasar al Fórmula 1? Ya es guita ahí.
1: Y está séptimo en el campeonato.
0: ¿Cuánta plata debe necesitar alguien para pasar a Fórmula 1?
1: Y te diré que mucha. Esto también busca en Google.
0: Claro, busco. No, porque estoy pensando, en caso de que Santi Peña diga, vamos a poner plata para Joshua F1 el próximo año.
1: Nah, no.
0: Un piloto necesita de entre 13 y 15 millones de euros. Es toda la carrera.
1: Es que en todo caso, si le lleva un equipo, debería ser, ¿viste? O podría F2, ser Mercedes, pero no, hay espacio en Fórmula 1 ahora.
0: Exacto, F2 no es 2.5 millones de euros por temporada.
1: Bueno, pero eso no pone el piloto, sponsor.
0: No, claro, pero tiene que tener un sponsor que te banque eso. Claro. ¿Y cuánto tendría que conseguir? Porque finalmente él tiene unos cuantos sponsors de acá.
1: Sí. A bunch.
0: No sé, y hay que cubrir esos gastos de Joshua.
1: No sé.
0: Y de Fórmula 1 tiene que cubrir todo esto porque es carísimo, ¿verdad?
1: Hay que hacer un super cálculo y ver cómo tiene que salir Joshua en las próximas carreras para quedar tercero.
0: Yo creo que la ciudadanía le tiene que pedir a los médicos, che, van a llevar a Joshua a Fórmula 1 y no cobre, banquen nada un ratito más.
1: Hasta el próximo año. Claro, si ya esperaron luego.
0: Y esa plata en vez de los médicos que vaya.
1: Tipo desde el 2014 que esperan reajuste.
0: Exacto. Un chiqui más. Que piden un chiqui más para tener una vez. Histórico va a ser, ¿verdad? Histórico.
1: A mí me gustaría. Yo sí, banco.
0: ¿Tenés paraguayos que fueron alguna vez a Fórmula 3 o Fórmula 2?
1: ¿Amigos y eso o qué?
0: No, no, conoces.
1: O sea, que yo conozco a gente cercana.
0: No, en la historia del Paraguay, corredores que hayan llegado a
1: Fórmula 2. Ahora hay uno en Fórmula 3.
0: ¿Quién?
1: Te debo su nombre.
0: A ver, la gente, porque Twitch también te reclama, pero no sabe. Un año nomás que aguanten, dice. Creo que debe cumplir una cierta cantidad de puntos, dice. Ah, mira. Hay un paraguayo en Fórmula 3. Pope, ¿puedes desactivar las notificaciones de nuevos seguidores? No, no puedo. Ahora ya no. Hay otro en Fórmula 3, dicen.
1: Sí.
0: En Bocadito se van 40 palos verdes.
1: Mateo Valente. Valente.
0: Ahí está.
1: Muy bueno.
0: Mejor que Joshua.
1: ¿Por qué lo que vos sos así? Se te intenta explicar. Y él no quiere. Bro.
0: Pero quiero saber nomás, Milán.
1: Y no, si es uno está en Fórmula 2 y el otro está en Fórmula 3.
0: Y bueno, pero promete mejor que Joshua.
1: Y mientras vos restás los números, la categoría es mayor.
0: Vallejo, por ejemplo, para vos promete más que, ¿entendés? Promete más que, ¿cómo se llama el que estaba? Delgado. Esa es la cuestión. Esa es la pregunta.
3: Bueno, sin querer menoscabarlo a Joshua. Lo suyo fue gracias al safety car Milanga.
1: Y así es correr, dude.
3: Pope, hace no van a vos, busca todo en Google y decir nomás también. Quítale esta, ¿quién es? Ya te jodes.
0: Chicos, no se van así con Milanga.
1: Así es correr. Hay news, por algo hay safety car, por algo hay todo. Por algo hay bandera amarilla, rojo, azul, rosado, lo que vos quieras. Todo incluye, todo entra en la carrera, no es el safety car nomás.
0: El compa Joshua está segundo general, cámara. A 7 puntos del puntero.
1: Sí.
0: Él es su escudero, dice. Milanga sabe lo mismo de deporte motor como Hernán Rivas de derecho, dicen.
1: Sí.
0: ¿Por qué le están pegando a
4: Milanga? Para el tema de la Fórmula 1 es obtener el puntaje necesario para obtener una superlicencia de conductor.
1: Ya les ha confundido todo.
4: Y también esperar a que se libere un asiento en Fórmula 1. Y de ahí tener, esperar la suerte a que te quiera... Esa escudería para ese asiento que sobra.
0: Tremenda referencia, Pope. El uso del NEN no apto para incultos. Exacto. Para el concurso de canto, Luis Aguilar se anota a Sara, ¿viste? Gracias. Por el tema del rating, ¿le ponen a hablar de automovilismo a alguien que no tiene idea? Pregunta. Por favor. Milanga, ¿qué contestas con toda esta gente?
1: Síganme en Instagram, Milanga X. Ustedes quieren que yo hable full de Fórmula 1 súper bien, pero acá ni Pope me dice, vamos a hablar como... ¿Cómo era? F1 para...
0: Para tontos.
1: Para dummies me dijiste, ¿verdad?
0: Sí, para dummies.
1: Y bueno, estamos simplificando nomás.
0: Ah, pero, para. Si no, vamos a la pausa. Arturo, vos podés llegar a tener Arturo 5 minutos donde puedas hablar así, tipo, súper técnico. Yo no voy a entender nada.
1: Lo que podemos hacer.
0: Pero acá
1: es...
0: los genios van a entender, supuestamente.
1: Lo que podemos hacer es, cada un día te traigo una cosa y te explico.
0: ¿Cómo cada un día? No entiendo.
1: Tipo, cada lunes, cada...
0: Ah, cada lunes. Dale, dale, perfecto. Sí, banco.
1: Te explico algo.
0: Sí.
1: Pero vos pero no vas a entender.
0: Burlando. Siento que te estás burlando.
1: Pero
0: en este momento.
1: Si estamos explicando, igual hay que reducir el lenguaje. Entonces, ¿cómo hacemos eso? Porque...
0: Pero esa es la educación, Milanga. Ese es el desafío de educar.
1: Y sí.
0: ¿Me entiendes?
5: Hola, Pope. El paraguayo que corrió Fórmula 1 se llama Ayrton Senna. Él era paraguayo.
1: Sí, era súper bueno.
6: Pero remontó o no remontó. Te pregunto, pregunta, ¿remontó o no?
1: Remontó.
6: Puesto 4 terminó. Bueno, cállese, señora, ya. Shu.
0: Breve pausa.
1: No.
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0: La verdad que no entiendo muy bien.
1: Me gusta.
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3: Ya, vamos a estar un año más. Si total, ahí se cumple el contrato de Pop ahí en la radio. Y ya no escuchamos más.
2: 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Hola, Roberto Coronel, ¿cómo estás?
4: ¿Cómo estás, Pope?
2: ¿Qué tal?
4: Bien.
2: ¿Estás flaco, ah?
4: Más o menos. Tratamos de andar masa muscular. Estamos entrenando.
2: ¿Sí?
4: Un abrazo al amigo Fer de Trial Fitness House.
2: Ah, así estás. Ahí, peso quedando, entonces.
4: Totalmente.
2: Pero haces otra cosa, así boxeo.
4: Así a boxeo, vamos a retomar otra vez. 8 años de boxeo por ahí.
2: Voy a decir que si voy, yo no me que te amo, me va a ganar.
4: A mí me gusta que me peguen.
2: A mí también. ¿Qué vamos a hacer?
4: Y vamos a pegarnos por turno.
2: Dale, dale, dale. Me gusta. Tipo Rocky con Iván Drago.
4: Claro.
2: Justamente porque se va por la tangente son las críticas. Nunca agarra el punto de noticia. Es lo mismo que leer en Google y ya, dice acá Gustavo. Y acepten su ignorancia y se invente y milanga, milanga. Ah, quedaron unos cuantos hate notes a milangas. Roberto Coronel, ¿de qué hablamos hoy?
4: ¿De qué querés hablar? Tengo dos cosas. Tengo situación dramática del Instituto de Previsión Social, del Fondo de Pensiones y Jubilaciones, y tengo también el estado de salud de Hugo Javier González. Vos decís, vos sos el jefe.
2: No, y los dos quiero, pero Hugo Javier, ¿cómo está?
4: Empezamos por ahí. Está mejorando, está ya respondiendo algunas señales.
2: Yo te iba a decir, yo voy a hacer la gran que le hiciste a mi amigo Luis Bello.
4: Pusiste una carita ahí de travieso.
2: No, no, no, porque atendé. Vos, cuando pasó lo que pasó, dijiste...
4: Sí.
2: O muere o se queda en estado vegetal. Así fue tu pronóstico.
4: Sí.
2: Y hoy ya se está recuperando.
4: Sí, afortunadamente.
2: Y a Luis Bello la otra le retaste porque dijo el marzo, dijo una cosa, y después en octubre, y, o sea,
4: sí, sí, sí.
2: Malosos.
4: No, pero lo que pasa es que la ciencia médica pues, no es una ciencia exacta. O sea, el pronóstico era que él estaba re mal porque dijo un neurólogo, no lo digo yo, la afectación que él tenía era en el tronco cerebral. Y después con los estudios vos te vas viendo el impacto que tiene el daño. Y al parecer no era tan grave como se supuso en un primer momento. Pero si el daño era, como se dijo en un primer momento, él iba a quedar en estado vegetativo. No sabemos todavía, él está evolucionando, pero tiene un cuadro de meningitis. O sea, se le complicó el cuadro al tipo. O sea, no sabemos, ojalá y salga. Ojalá.
2: ¿Pero qué se determinó que le pegaron?
4: No, todavía no se determinó eso. Lo que pasa es que hasta lo que tenemos a vista, yo sé que la gente me va a reventar porque van a decir que soy un pelotudo. Pero yo solamente cuento la información que tenemos.
2: Claro.
4: ¿Es compatible lo que le sucedió con un cuadro clínico médico? Y sí, porque resulta ser que el tipo tenía cicatrices a nivel cerebral, según el estudio tomográfico, de que en el pasado ya sufrió algún tipo de accidente cerebrovascular, isquémico. Que es diferente al isquémico, que es la obstrucción de la arteria que te lleva la sangre al cerebro, que el hemorrágico. ¿Qué quiere decir eso? Se le obstruyó un chiqui, pero no dejó una huella de sangre en el cerebro.
2: Claro.
4: Era así, un tipo una cicatriz pequeña. Perdona a los médicos que me pueden liquidar también por lo que estoy tratando de explicar en términos sencillos. Hay ese antecedente. Ahora lo que dicen los médicos es que no como se dijo en un primer momento que el cuadro de meningitis fue ya un cuadro infeccioso adquirido en el hospital. El tipo ya tenía un cuadro de respiratorio que al parecer se le complicó antes de su evento traumatológico.
2: Ya.
4: Entonces, si tenía una meningitis, tenía antecedentes de ACV, es creíble la posibilidad que él haya perdido el conocimiento y que se haya desplomado en su celda. No se sabe a ciencia cierta y no se puede descartar. Pero también es compatible que le hayan garroteado.
2: Claro.
4: Y ahí es donde viene la teoría criminológica del tema. Y permitime desarrollarte ahí porque hablo de criminológica. A mí, yo hablé con un interno, publiqué eso en redes sociales, y me cuenta la versión que se maneja en el pasillo de la cárcel. Lo que dicen los perros. Y los perros lo que dicen es que Martens vendió humo. Que vos no vas a sobrevivir una hora, un minuto en la cárcel si le debes plata a alguien. No vas a sobrevivir. Porque los perros te liquidan por colilla de cigarrillo. Los perros te liquidan por 2000 guaraníes. Porque ahí es la palabra o muerte. Si vos no cumplís, morí. Y que si él tenía esa deuda de 8.500.000 guaraníes, hace rato ya lo hubiesen liquidado. Y que además, me dice esta persona, no es la forma como Hugo Javier se maneja. Él no es un tipo que te va a engañar. Él te va a decir, no tengo esa plata, voy a tratar de conseguir. Y te va a decir claramente, no te va a decir, mañana te pago y no tiene plata.
2: Claro.
4: Entonces no es compatible con la conducta de Hugo Javier. Tampoco querer engañar a los perros. El tipo es querido donde se va. Por más que también me funen por eso, me digan que soy
2: una mierda. No, pero es una realidad, boludo.
4: Bueno, el tipo es querido.
2: Claro.
4: Y también es querido en la cárcel.
2: Claro.
4: Le utilizaban, sí, probablemente para algunas que otras cosas, justamente porque tiene gracia por el person. Por eso le votaron para gobernador, claro, de Central. Claro. Bueno, entonces, tampoco es descabellada la teoría de que le garrotearon. ¿Por qué? Porque él tiene que enfrentar un nuevo juicio oral y público en febrero de 2027. Ya se elevó la causa a juicio oral y público y es por 18 mil millones de guaraníes y monedas. Y hay gente que todavía no rindió cuentas a la justicia. Y que a mí me dicen, la información que se maneja...
2: Si él llega a hablar...
4: Esa gente tiene miedo porque él ahora está sobreexpuesto. Y ya él se abrió a hablar con los medios, con Pablo Rubín. Y antes, haciendo un poco de memoria, él siempre fingió demencia. Él nunca habló de este tema.
2: Claro.
4: Entonces, como ahora está hablando y él dice que es inocente y que tenían un equipo montado que le iba a asesorar y que él solamente tenía que firmar y mostrar su rostro bonito, lo que dicen estos tipos, según me dijeron a mí, es que en cualquier momento nos echan cana y que eso no querían. Pero como es un buen tipo, la orden no era matarle, sino que era garrotearle para que él no abra la boca.
2: Pero se pasaron de roja.
4: Y se pasaron de roja.
2: Sí, es que esa es. Pero todavía no sabemos cuál es.
4: Y no es. Y me dijeron que si se pasaron de rosca, este es otro dato, porque el código de honor en la cárcel, según me dijeron a mí, es así, se cumple a rajatabla. Sí. Si se pasaron de rosca,
2: le van a matar a los otros.
4: Le van a garrotear también a los otros.
2: Claro.
4: Porque es en el punto exacto, así como la carne. En su punto tenés que cumplir.
2: Sí.
4: O si no está en falta, vos.
2: Claro. ¿Y a vos cómo te gusta la carne? ¿Jugosa, jugosa, o dura, seca?
4: No, jugosa. Jugosa. Ya. Siempre.
2: Sí, siempre. Bueno, pasemos al otro.
4: Y lo de IPS es tipo de cifras catastróficas. Acabamos de hablar en Monumental.
2: Se están atacando entre bancos, tranquilombo.
4: Sí, bueno, ese es el trasfondo, ¿verdad? Nosotros en este caso hablamos de los fondos de pensión del IPS que tienen conexión con los bancos porque están depositados en la entidad financiera. Y justamente viene al caso. Lo que nos dijo José Velázquez, que es director de asesoría actuarial del IPS, es que así como viene la mano, si es que no se hacen cambios en el modelo que tiene el fondo de pensiones del IPS, para el 2033 ya no vamos a tener ganancias. En todo esto que estamos depositando, bueno, holding y en lo que sea, que te generan utilidades, muere tu ganancia en 2036 con el modelo que está vigente. Y en el 2046 se agotan las reservas. Lo que nosotros estamos invirtiendo ahora en el sistema financiero son las reservas. Esas reservas generan utilidades. En el 2036, aquí a poco, no vamos a tener ganancias y en el 2046 se agotan nuestras reservas. ¿Qué quiere decir eso? Vamos a empezar a comernos la cola. Y nuestra generación probablemente ya no reciba jubilación al 100% y vamos a recibir a prorrata. Nos van a pagar el 50, el 60, el 40, quién sabe, de acuerdo a la situación. Entonces urge establecer cambios al modelo de jubilación del IPS para que la plata no desaparezca.
2: Qué bravo, ¿no?
4: Bravos. Y atendé este dato y con esto
2: pero
4: me voy.
2: Pero no le calienta tampoco, ¿no?
4: Se hizo por la trampita. Viste que ahora se amplió los meses que se considera para calcular tu jubilación. Antes eran 3 años, tu salario los últimos 3 años, y ahora con el cambio paramétrico es los últimos 10 años. Porque pillaron que los perros trampeaban. ¿Y dónde está la prueba que se trampeaba? Según José Velázquez, el 78% de los aportantes para la jubilación aportan sobre una base del salario mínimo. Salario mínimo. Claro. Para actividades diversas no especificadas. Y el 70% se jubila con un promedio, una jubilación ordinaria, entre 5 a 12 millones de guaraníes. O sea, mucho más que el mínimo. Entonces vos tenés un grueso que aporta mínimo y tenés otro grueso que cobra mucho más que el mínimo.
2: Claro.
4: Y ahí es donde te vas comiendo la cola. Así es, señor. ¿Te gustó?
2: Qué quilombo, impresionante. Me voy. Bueno, gracias, Roberto. Gracias. Un placer verte. ¿Qué vas a hacer hoy?
4: Y capaz que estemos por acá más tarde.
2: Fin de semana te vi mucho con tu familia.
4: Con Kiara principalmente. Mm. Estuvimos loqueando por ahí.
2: ¿Por qué? ¿Para dónde?
4: Nos fuimos a Samber, estuvimos dando vuelta por ahí.
2: ¿Te encontraste con la gente? ¿Te encontraste con la gente de Twitch? Porque Kiara me pasó una foto ahí en...
4: ¿Dónde?
2: En Rock y termina en...
4: No, yo no estuve ahí.
2: Ah, ¿no te fuiste?
4: No.
2: ¿Por qué?
4: Eso fue el viernes.
2: Ya.
4: No estaba en otro lugar.
2: ¿Y estacionaste el auto? ¿Cuándo fue la última vez que estacionaste el auto?
4: Muchísimo, un mes por ahí.
2: No, mentira, si la otra dijiste el lunes.
4: Y ya pasó un mes, ¿no?
2: No, pero sí, la semana pasada dijiste, ¿verdad?
4: No.
2: No está entendiendo. Home run, ¿hace cuánto? Touchdown.
4: No, y eso es lo que te digo, hace un mes por ahí.
2: ¿Hace un mes? Sí. Ah, yo pensé que tenía uno fijito, así como hiciste el galán.
4: No.
2: ¿Te estás escuchando?
4: ¿Cómo?
2: Ah, estás en sequía entonces.
4: Sequía.
2: Tipo...
4: Pero cuando vuelve el fenómeno. Hasta luego.
2: Esto va dedicado para todos ustedes. ¡Zoom!
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0: cool que ya es este programa. Me re quedo.
1: Estabas escuchando Kings of Leon Pyro. Pope se tropezó y se cayó por las manos de los reclusos. Ahí se golpeó, dicen. Desde que apagaron el colisionador de hadrones. Están pasando cosas. Efecto mar... ¿Qué es lo que dicen? No entiendo qué dice Avatar, boludo. ¿Qué es lo que es hadrones?
2: Después de un año que te escucho, Pope, y metiste el primer temazo.
1: ¿Cómo que el primer temazo, Aldo? ¿Conocer la nueva Jetour T2 PHEV 4x4 híbrida enchufable que combina tecnología, eficiencia y aventura? 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Quiero saber. ¿Por qué? Bueno, estaba viendo la polémica entre Sydney Sweeney y todas las atletas femeninas, porque Sydney Sweeney hizo una publicidad para una marca de ropas deportivas, aparentemente, donde salen bola directamente. O sea, salen bola así cubriéndose con una pelota de fútbol americano. Después, en un momento, está sentada encima del aro de básquet, como si fuese un water, completamente desnuda, y no sé ya qué le tapa, ¿verdad? Pero así, fuiste así, la bomba de los perros, ¿verdad? Entonces salieron todas las atletas olímpicas a decir, no puede ser que un comercial de 40 segundos termine atrasando todo el trabajo que venimos haciendo para que se tome un poco más en serio nuestro deporte. Entonces, pues, siempre terminan sexualizando y detrás del cuerpo que tenemos nosotros hay un esfuerzo, un trabajo. Y además muchas de ellas, muchos de nosotros no es que elegimos el deporte por el cuerpo que nos da, sino que por la cuestión de disciplina, compañerismo, el deporte, el trabajo, bla, bla, bla, bla. Entonces la terminan criticando a Sydney Sweeney cuando en verdad yo creo que ir en contra de la marca, ¿verdad o no? Porque la marca va a encontrar otra Sydney Sweeney en el mercado. Si no es Sydney Sweeney, va a ser esta otra que le vi también tremendita a ella, ¿eh? La de la sustancia. ¿Cómo se llama la sustancia? Margaret Qualley. Margaret Qualley, que la otra vez vi que su marido se quedó muy mal porque se le vio con otro muchacho y estaba destrozado el pobre marido. Pero acá es donde yo digo, pero es Margaret Qualley, viejo. O sea, a bancar los cuernos, o sea, es Margaret Qualley. Mano, o sea, ¿qué va a hacer? Y por otro lado, la otra vez estaba viendo la historia de Jason Sudeikis, que es el famoso Ted Lasso, con su esposa Olivia Wilde. Olivia Wilde, que dice que él hizo todo lo posible. Re polémico, no sé por qué me pareció esto, no sé si es hace años o no, pero no sé si ya sabían. Olivia Wilde estuvo... Hizo de lesbiana en la serie O.C., The O.C. Olivia Wilde aparece y es una de las novias de la protagonista, de Marisa, en ese entonces, me acuerdo. Muy buena actriz. Y también hizo de directora, y cuando fue directora le tuvo a Harry Styles. Y Harry Styles, un flash, se metió con Olivia Wilde. Y Jason Sudeikis pilló eso por el Apple Watch que tenían. Y ahí pilló los mensajes y todo ese tipo de cosas que le dolió a Sudeikis. Lo que sí, que cuando ella estaba en una conferencia de prensa en público para una así de esas cosas de cine, le llega una carta en medio de cuando ya estaba en el escenario y ahí ella lee el... O sea, ahí se entera de que Sudeikis le estaba demandando para divorciarse. Filing for divorce. Qué fuerte, ¿verdad? O sea, porque a Sudeikis le dolió. Luego voy a ver la entrevista de Sudeikis después de... cuando, hablando de eso y vos sabés que se le ve dolido. Muy dolido. Y lo peor de todo, en Ted Lasso, hay una escena donde él muestra que se separa también. Y mete un peso actoral, vivencial probablemente, que es mamadera lo de hoy. Pope, te nos calmas, no somos tus bailarines del baila para que hablarnos así como jurado Argel. Pero Avatar, atendé a cómo escribí, viejo. O sea, yo no tengo mil mensajes, no tengo mil mensajes. Pero tengo mensajes. Me cansa leer. No somos tus bailarines del baila para hablar Noah, así como jurado Argel. vos podrías tener un poco más de empatía con tu conductor y escribir mejor. Tomarte tu tiempo y escribir un poco mejor. ¡Qué barro!
3: Ope, te veo todo ya ahí sentado sobre el aro en bolas, Hija de puta. Y que las fotos estén de todos los ángulos.
1: No, muy fuerte va a ser. 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
4: La vez pasada he visto esa sustancia, boludo. Qué exageración, boludo. Qué cantidad de sangre que tenía, boludo, ese cuerpo. Qué loca película. No he visto el comienzo, he visto la mitad por ahí. Estaba la actriz tan linda, no me acuerdo su nombre. La que era la esposa de Bruce Willis.
1: Demi Moore. Demi Moore y Margaret Qualley. No, viejo, tenés que ver la sustancia del comienzo. Es buenísima la película. Es muy buena. Qué bárbaro. ¿Sabes qué? Margaret Qualley es a la sustancia lo que es Brad Pitt a The Fight Club. Increíbles. Solamente, viste que hay películas que yo digo, solamente estos actores podrían haber hecho esa película. No hay otros. Impresionante. Así como está impresionante Brad Pitt en The Fight Club, es impresionante lo que está Margaret Qualley en La Sustancia. 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

0: 10:27 de la mañana. 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
1: Pope, no viste que los ladrones que no. Qué burro en voz, ladrones, pio. Lunes, boludo.
0: ¿Qué es ladrones? No sé qué es ladrones. ¿Qué es lo que es colisionador? Explícame nada, ¿qué es? ¿De qué quiere hablar? Así son las minas, boludo. Si a los Stars le pasa eso, imagínate si mi software gordo, endeudado y feo, dice.
2: Su cuerpo, su decisión, le aplicó Sidney Sweeney al firmar todos los contratos. Así que a mamarla las alertas de un flequillo.
0: 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Breve pausa, ya volvemos.

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0: 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Guille, desde Corrientes, ¿cómo estás?
1: Hola, Pope, ¿cómo estás? Desde Santa Fe, en realidad, no es Corrientes.
0: Ah, bueno, Rosario, Corrientes. Santa Fe. Corrientes, me dijeron, no caliente, igual, estás en Argentina. ¿Y cómo estás?
1: Igual, lo importante que estamos en Argentina, tenés razón. Bueno, viviendo a pleno ya esta etapa inicial de los Juegos Odesur, importante presencia de paraguayos, más de 450 atletas paraguayos están compitiendo, van a estar compitiendo durante 15 días, buscando masiva presencia en el podio, clasificación para los próximos Juegos Panamericanos de Lima 2027,

0: Y pensando también ya en lo que va a ser los próximos Juegos Olímpicos de Los Ángeles 2028, la delegación nacional arrancó con el pie derecho. ¿Por qué digo esto? Porque ayer ya consiguió la primera medalla en la natación. El experimentado nadador Charles Hocking consiguió la medalla de bronce en los 50 metros espalda. Y repitiendo un poco lo que había hecho en ASU 2022, él también había sido el primer atleta en conseguir una medalla en estos Juegos. Así que la delegación nacional arranca con el pie derecho. Ahí tenemos importante actividad y expectativas altas de volver a conseguir el lugar en el podio. ¿Por qué no pensar ya en la primera medalla de oro?
1: Guillote, vi también que el boxeador paraguayo también le ganó por 5-0, no sé qué, a un cubano puede ser.
0: Sí, así mismo. Y también la pugilista paraguaya Minerva Montiel, ella ayer ganó por decisión unánime 5-0, se instaló en semifinales. Asegura también una medalla de bronce, pero el próximo jueves va a estar compitiendo, espera rival que va a salir hoy en la ronda semifinal en hasta 57 kilos femenino. De ganar clasifica a la final, de no ser así, de igual manera se colgaría una medalla de bronce y sería la segunda en este caso para la representación nacional de la mano de la boxeadora Minerva Montiel. En cuarto de final había derrotado por decisión unánime a la representante de Guyana. Va a pelear este jueves a las 3 de la tarde, como te digo, espera rival, así que puede ser la segunda medalla. Y con relación a medallas, hoy va a estar compitiendo Julio César Mirena. Él es atleta venezolano, nacionalizado paraguayo. Él es campeón en los últimos Juegos Mundiales de patinaje de velocidad, así que hay altas expectativas de que él pueda conseguir también una presea, en este caso de plata o de oro, ya que es uno de los representantes más prestigiosos que tiene la delegación paraguaya. Él fue abanderado junto a la golfista Sofía García, dos de los cuales también se cifran esperanzas de que puedan tener mucho protagonismo en esta competencia.
1: ¿Hasta cuándo va esto, los del sur?
0: Hasta la próxima semana, el sábado 26 está concluyendo los Juegos del Sur. Hoy llega la delegación de fútbol, encabezado por Eduardo Delmas. Va a estar debutando en la Albirroja en el estadio Marcelo Bielsa del Newell's Old Boys este jueves a las 10 de la mañana ante Argentina, uno de los partidos más atractivos que tiene esta cartelera de competición polideportiva también.
1: Che, por otro lado, rápidamente, Guille, y ¿me puedes traer, por favor, un prendedor así para mi mochila?
0: Sí, señor, claro, ¿de qué querés? De Messi, de Newell's, de Di María, de Fontana Rosa.
1: Ah, así lo hay
0: Mira que tiene
1: prendedores.
0: mucho, y tiene mucha cultura, Rosario. Ciudad de
1: Avísame qué
0: Quito, de Fontana
1: encontrás, avísame qué
0: Rosa,
1: encontrás, yo te
0: de
1: giro,
0: Che
1: sí.
0: Guevara.
1: Pero de sur quería.
0: Ah, de lo de Sur, sin problema también. Capi se llama la mascota, es una capibara medio gordita, está muy linda la
1: Avísame
0: mascota capibara.
1: cómo te gustan. Avísame si es que y te giro, boludo. Por favor, te pido, quiero prendedores y así
0: No,
1: me
0: por favor, por
1: llenamos la
0: favor.
1: colección.
0: Te llevo así como me llevaste la remera que te pedí de Miami.
1: Qué malo, pero yo te estoy. No, no, no, pero vos querías de regalo.
0: No,
1: Y
0: pero
1: yo
0: yo
1: quiero,
0: lo
1: yo te voy a
0: sé.
1: pagar. Eso que
0: Mira,
1: cuesta
0: okay,
1: caro
0: yo te
1: los
0: demostré
1: prendedores.
0: con la Nutri. Yo te demostré con la Nutri que no soy rencoroso. Y por supuesto, no me voy a olvidar de vos ni de todos ahí, de los muchachos, de Rodri, de Sarita, de Denis Ramón Caniza, de todos los
1: No,
0: que
1: pero
0: están
1: yo quiero
0: ahí
1: para mi
0: todos los días.
1: colección. No me calienta a mí que me
0: Y
1: traiga de recuerdo. Yo quiero para mi colección, yo te voy a
0: te voy a
1: pagar.
0: llevar, te voy a llevar, te voy a llevar, no te preocupes.
1: Bueno, ¿hasta cuándo te quedas?
0: Y hasta que termine los juegos. Ahora estoy observando hockey, no nos está viendo nada bien. Estamos perdiendo 9-0 contra Argentina, pero ojo, Argentina tiene 7 jugadoras campeonas del mundo. Hace 2 semanas nomás Argentina salió campeón del mundo en hockey femenino y la Albirroja está perdiendo en el arranque del segundo tiempo 9-0. 10-0 ahora se concretó otro gol a favor del equipo argentino, pero bueno, es de esperar. Es cuestión lógica porque hay una diferencia abismal entre lo que significa el hockey argentino y el hockey paraguayo.
1: Claro, Guille acá dice si ya probaste gato, estamos perdiendo, vení nomás ya, Guille dice.
0: No, todavía. No lo digan así por los hermanos argentinos. Hace 30 años ya de ese mito.
1: Qué buen viaje
0: De los gatos a la
1: metiste, ¿eh?
0: parrilla. ¿Por qué,
1: Buen,
0: Pope?
1: y buen viaje de
0: Estamos
1: 15 días
0: trabajando.
1: ahí, descansé, tipo, no, pero pega a ver, o de sur, para mí fue un placer cuando vinieron acá y
0: Sí,
1: tuve
0: sí,
1: la
0: sí.
1: oportunidad de ir a ver a casi todo. Y lucha, tenés que ir a
0: Ya
1: ver
0: estoy.
1: lucha greco-romana, lucha judo, todo eso tenés que ir a ver.
0: Ayer estuve por los deportes electrónicos. Para mí toda una novedad. Está muy buena esa grilla y para la gente que no es muy de hacer deportes, mira que jugando el popular jueguito electrónico, el PlayStation o cosas así, puede meterse si tiene habilidad, por supuesto. de integrar un seleccionado nacional y competir en este tipo de certámenes.
1: ¿Pero qué hay de deporte electrónico?
0: Mira, son tres categorías. Está la categoría Valorant, que son a través de PC, el popular juego táctico de equipo, como sería Counter en nuestra época más o menos.
1: Sí.
0: Después está el eSport, que es el popular fútbol. El juega fútbol de Play 5.
1: FIFA, vos.
0: Mejor. FIFA. Sí, jugaba uno a uno. Vos representando a Paraguay, jugaba contra los argentinos.
1: ¿Y quién se fue por Paraguay a jugar FIFA? ¿Y con qué equipo jugaba?
0: Van clasificando. Dos paraguayos están.
1: No, no puede ser, boludo.
0: Fernando Álvarez se llama el jugador paraguayo y Silvia Chaparro es la jugadora paraguaya. Y después tenés otro que tiene la denominación de Corsa GT, que es una competencia individual o mixta en una simulación de automovilismo. Te subís en el auto y corres. Esas son las tres categorías que hay en los eSports, que a partir de estos juegos sudamericanos ya entra dentro de la grilla. Están peleando para que sea deporte panamericano y, por supuesto, después subir a un siguiente escalón que vaya, ya van a ser los deportes olímpicos.
1: Acá dice, ninguna destreza no necesita, cualquiera lo de sur. Dice, el letrado Tadu Guille se va a ver hockey femenino nomás, dicen.
0: No, esta tarde voy a estar por gimnasia rítmica y en patinaje artístico. Laila Osuna y Erika Alarcón, dos paraguayas que también prometen llegar alto, de conseguir por lo menos una o dos medallas para la representación nacional.
1: Okay.
0: Ah, por supuesto. Ah, no, y este mediodía voy a estar por el vóley de playa. Vóley de playa, juegan nuestras compatriotas. Ayer.
1: ¿Vos sos el único periodista deportivo paraguayo que fue?
0: No, hay otros colegas también por acá.
1: ¿Y dónde te estás quedando?
0: En Rosario, en el centro mismo.
1: No, pero ¿qué hotel?
0: No, en un departamento estoy.
1: Ah, ¿de quién?
0: Y un departamento que me consiguió el Comité Olímpico.
1: ¿Y estás solo o te quedas con alguien?
0: Solo.
1: ¿Y cómo va la alimentación?
0: No comparto.
1: ¿Te saliste un poquitito de la dieta?
0: No, para nada. Tengo 2 semanas para recuperar si en el último mano a mano perdí.
1: Lo que pasa es que yo, por ejemplo, yo esta semana voy flojo. Por suerte no venís porque yo estoy comiendo como un animal.
0: No, si te vi entrenando el fin de semana. Ay, y ya me...
1: Estoy entrenando,
0: ya me condicionó todo.
1: Estoy comiendo mucho. Ah, bueno, Guille, cuídate entonces. ¿Qué te podemos decir, boludo? ¿Dónde transmite? No, claro. Preguntan acá.
0: Está a través del YouTube, portal del Comité Olímpico Paraguayo. El canal del Comité Olímpico tiene 12 señales. Estira la señal, por supuesto, madre, que es de la organización de aquí. Y van variando de acuerdo a las modalidades que se va compitiendo.
1: Qué grande, Guille, solamente asiste a los deportes donde muestran locu, dicen acá.
0: No, claro que no. Ayer estuve en la natación viendo a los nadadores nacionales e internacionales.
1: Cuídate, Guille, usa forro, dicen. No, pero chicos, los atletas son menores de edad, ¿verdad?
0: No, son todos mayores.
1: ¿Eh?
0: Más de 6.000 preservativos estuve observando, de acuerdo a los reportes aquí de la organización, repartieron dentro de la Villa Sudamericana.
1: ¿Pero cuál es la edad de estos chicos? ¿Para mí que eran menores de sub-20?
0: No. O de sur, de mayores. Es las Olimpiadas Sudamericanas, para graficar un poco a los que no entienden de qué se trata esto.
1: Ah, ok.
0: Deporte de mayores.
1: 20.000 va a usar vos, Guille, dice. Es la enana feudal, no. Dice. Ojalá uses uno de los 100.000, dicen.
0: Ojalá.
1: Sí, usa vos, Guille, porque te puede hacer malo, si no.
0: No, por supuesto.
1: Bueno, Guillote, nos tenemos que ir nosotros. No sé, es raro hablar así sin que esté acá cara a cara.
0: ¿Verdad? Pero bueno, ya vamos a volver en 2 semanas con alguna que otra anécdota.
1: Bueno,
0: esto
1: por favor.
0: Recién empieza.
1: Avísame, claro, por favor, supuesto. Si conseguís los pines te voy a girar ya.
0: Tranquilo, vos tranquilizate. Consigo y te envío la foto ahí para adornar tu mochila.
1: No va a conseguir, es mala.
0: Te voy a conseguir, amigo, no te voy a preocupar. Confía en mí.
1: Igual voy a averiguar con quién estás y todo ese tipo de cosas, Guillermo, te aviso ya.
0: Por supuesto.
1: ¿Quién es con la que salió? Empieza. Sara está hoy más Sara que nunca, vos. Lo que te salvaste hoy, boludo.
0: ¿Cómo es más Sara que nunca?
1: Y más Sara que nunca, no sé cómo. Entonces, es la
0: ¿quién baila hoy? ¿Quién baila hoy? Decime que baila hoy, Yanni, así me hago el tiempo para poder ver a través de de YouTube, de donde
1: hoy
0: sea.
1: Hoy tienen que bailar los cinco que fueron nominados. Rosy Alderete, Marcelo Delgado, Gianni Argüello, Che Compañero Cue
0: entonces y veo, Masivo. Veo. Vamos a ver, vamos a estar pendientes.
1: Estate pendiente, pues le tenés que votar a Gianni y decir que se va a sentencia.
0: Por supuesto, ya voy a hacer una carga remota acá para poder enviar unos cuantos votos.
1: Guille, no miro culos, ayer vi natación, letradísimo el man, dice. Hoy no me pierdo el programa, me compro una tele, dicen acá. Mojacu, Guille, sí, Mojacu, ya está. Pero qué gusto, Santa Fe, ¿verdad? ¿Qué tal está el lugar? ¿Bien?
0: Bien, espectacular. ¿Caro? Mucho frío nomás el fin de semana, mucho frío.
1: Y caro
0: más que nada la inauguración... La inauguración fue en el Monumento a la Bandera, ahí al costado del río, en la costanera, y hizo mucho frío. Pero la inauguración estuvo espectacular.
1: ¿Y caro?
0: ¿Saben hacer este tipo de eventos los argentinos? Está cara Argentina. Comparado sí. A lo que eran años anteriores, pre-gobierno de Milei, está caro.
1: Ya, mirá lo que es.
0: Está
1: bueno,
0: caro. Está
1: nosotros caro. Tenemos que ir a una breve pausa. Gracias, Guillote.
0: Dale, Pope, hablamos en la semana.
1: Breve pausa, ya volvemos.
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1: Tengo que pagar todos los audios, chicos. Acuérdense, se viene el Popesónico el lunes. Ya tenemos 3 artistas invitados. 4. Wow, faltan 6 más, Sara. Faltan 6 maras y necesitamos preguntarle a, si no sea a Archie, eso que vengan a participar.
17: Ah, hola, pues me viste en la película esa, Fight Club. Vos sabés que hubo un actor en un foro una vez de conspiranoicos y decían que esta película, como la, esta es The Beautiful Day de YouTube, mi hermano en esa misma época era, y también la Fight Club, mostraban que las torres gemelas se caían los edificios y en YouTube mostraban que el avión se partía y muchas películas más, y al año siguiente se vino el 11 de septiembre, todo el mundo decía que ya se sabía, ya estaban contándolo ya que iba a ocurrir. Y aparte de eso está la película de Nostradamus, la que hablaba de las torres, los gemelos del capitalismo serían echados por los pájaros de hierro. Eso, por ejemplo, la película del 85 por ahí. Qué loco, ¿verdad? O sea, nuestra mente hizo todo eso.
1: Pope, cuando cierres directo, tirale un raid al Dogor Colmán, dice. Ah, me está llamando el idiota. No, no le voy a tirar por mal educado. ¿Dónde seguimos los juegos? Guille, cuidado con tus declaraciones de capibara. Está medio gordita. Me gusta esta. Muy bien, cuidado con la Nutri, dicen.
18: La puta, otro temazo. Pope, oye, estamos al fin, viejo. Una jugada. Igual yo te escucho y me cae bien, ¿no? Y paz. Igual ayer le apliqué un concierto de YouTube de 2 horas 360. Y después a ver un poco de videotida aquí por allá. Todo subtitulado. Rolling Stone, Pink Floyd y Bruce.
19: Paraguay o por otro, con otro palo lo que sabe jugar. Ahí campeona del mundo.
1: Cosa que yo admiro mucho esta gente que escucha así conciertos como Aldo, ¿verdad? Que escucha el concierto entero. Todos los departamentos de Rosario son de Messi, dicen acá. Todo deporte de culo se fue a ver, dice. Versus Sports muestra todo y en TIC Sports también, dicen acá. Le invité a Laila que venga al hotel y Laila Osuna, una trompada. Y decís que está mejor que Pati Urueo, no, preguntan. Que use forro Guille y también que exija que otros usen por él, dice. Pope, le dijeron que se va a mirar loco y él te dijo, responde no, también me fui a ver natación masculina, o sea, bulto en zunga, dicen.
20: ¿Qué era? Olimpiada de orgía, vos lo que se fue, Guille. Yeah.
1: Mareco tiene que meterle más exteriores, es la primera vez que habla de deportes por más de un minuto, dicen. Ya de vuelta por Azul, ¿le puedes mostrar al pato que le tengo presente hasta en mis vacaciones, por favor? No. No le voy a mostrar. No, es mi programa, amor. 10:58 de la mañana, ya nos vamos. Cuídense, por favor. Pianito Marcelo Delgado, Marilina y Mili Brites son los artistas confirmados. Podría venir Pianito, que venga Arche para que los otros invitados parezcan talentosos hip hop. Impresionante, no se lo pueden perder, ¿eh? Gracias. El Popesónico se viene el lunes, 9 y media, 10 y media. Ganador, 500.000 guaraníes. Lo va a decidir la gente de Twitch. Y si conseguí el jurado, Julio Juan del Puerto, María de Pintos, Zap Montes. ¿Va a poder conseguir? Sí, se van a levantar. Tenemos que ver. Jurados, no me gustaría que estén jurados. ¿Quién puede ser? Ricardo Flecha. Te estoy tirando algunos que quiero, Sara. Pero ya veo que no va a conseguir. Ya veo, ya veo. Si era Bellasai, no quería ser Bellasónico, entonces ahí para que puedas producir un poquitito, Sara.
0: Pope, te amo. Un besote.
1: Un besote, 217. Ya nos vamos ahora, sí. Cuídense, por favor. Se viene Urbana Sports.

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2: Hola, ¿cómo están? Muy buen día. Un gusto compartir con ustedes Urbana Sport. Tomó la punta del campeonato Libertad. Le sacó el invicto al 2 de mayo en el Río Parapití. Olimpia vuelve a depender de sí mismo. Le ganó a Luqueño y se puso a 3. Cerro Porteño frenado quedó a 8 del primer lugar. Misma situación para Guaraní. Puntos relevantes del desarrollo de la décima fecha, que lo tiene allí a Nacional, también tras una victoria en el cuarto lugar. Ganaron Trinidense y Ameliano. Se fue de la conducción técnica de Sportivo Luqueño Hernán Rodrigo López. Retorna Lucas Barrios. Títulos para el programa de hoy. Hola, Carlos Quise, buen día.
3: Hola, Rubén Darío, cordiales saludos a todos. Un gran partido de Richard, muy bien acompañado por Delmas.
2: Golazo de Richard Ortiz. A mí me gustó mucho también el trabajo de Fernando Cardoso en la mitad de la cancha. Hola, Chochi, ¿qué tal? ¿Cómo estás?
4: Hola, Rubén, qué gusto saludarte al equipo, a la audiencia, a la comunidad del stream también. Bueno, evidentemente hay una cuestión de tres, un amor de tres. Uno puede agregar un cuarto, ¿eh? Nacional ganó también, así que Libertad, 2 de mayo, Olimpia, Nacional técnicamente están en la lucha por el título, aunque hay que decirlo, suena un poquito más fuerte cuando uno dice Libertad y Olimpia, por ejemplo. Pero habrá que ver cómo se van decantando los resultados. Por ahora, Cerro quedó excluido de la lucha por el título.
2: Viaja hoy la selección paraguaya de fútbol que va a competir en los Juegos Odesur. Lo hace esta tarde. Algunos clubes pierden jugadores que son habitualmente titulares. El caso de Olimpia, Eduardo Delmas. El caso de Nacional, Mauro Coronel. Hola, Juan Pablo, ¿cómo estás? Buen día.
5: Buen día, Rubén Darío. Un gran saludo para vos, para el profe, para Chochi, para todos los que nos ven y nos escuchan como siempre. Y el hincha de Cerro Porteño cada vez lamentándose más los puntos perdidos a través de los penales fallados. 4 remates de penal en el torneo, 4 fallados hasta ahora para Cerro Porteño, sin importar que sea Vegetti en este caso, Jonathan Torres antes, no está pudiendo convertir y perdió puntos muy importantes. Cerro Porteño que está a 8 del líder.
2: Sí, uno quiere traducir eso en resultados y dice Vegetti falló y Cerro perdió 1-0 contra Ameliano. Si convertía, allí conseguía un punto. Falló Jonathan Torres, minuto final frente a Libertad. Si convertía, eran 2 puntos. Falló sobre la hora Vegetti contra Guaraní. Si convertía, eran 2 puntos. O sea, 5 puntos Cerro perdió en la ejecución fallida de los penales en este tramo del campeonato. Tras el anuncio de Harrison vía redes sociales del acuerdo con Alfaro, se está esperando la llegada de Alfaro para ser anunciado, presentado oficialmente como técnico de la Selección Nacional hasta el Mundial 2030. Esa fue una noticia impactante que fue cerrando la jornada del día viernes.
3: Sí, que todos suponíamos que se iba a dar. ¿Por qué demoraron tanto? Es la gran pregunta, ¿no? Pero ya está. Así que bien Alfaro, querido por la gente, por los jugadores, que le devolvió al fútbol paraguayo su ADN en el sistema defensivo. Su tarea pendiente es cómo vamos a atacar.
2: Y ahora va a dirigir ya Alfaro estos dos partidos amistosos programados por Paraguay frente a Bolivia y frente a Colombia, 27 de septiembre, 3 de octubre. Sí. Ya que estamos con el rubro selección, Ecuador anunció la contratación de Marcelo Gallardo. Gallardo será el técnico de Ecuador de cara al Mundial 2030.
4: Sí, Gallardo, que no había encontrado una realidad positiva en su carrera después de haber estado en River. Uno tiene que decir que él fue al Oriente a dirigir y que allí no le fue bien, que tuvo algunos problemas, inclusive con Karim Benzema, por ejemplo, en su momento, y terminó con malos resultados saliendo. Volvió a River, tampoco tuvo una etapa muy próspera, y ahora se encuentra con esta posibilidad de dirigir a Ecuador. De River fue al Al Ittihad, volvió a River, y ahora a Ecuador, Marcelo Gallardo. Y yo decía, seguramente en algún momento se va a hablar de los goles de los paraguayos, pero Ángel Romero, por ejemplo, hizo un par de goles en Boca. No sé si es un jugador que Alfaro va a considerar, que va a tener en cuenta, porque no es uno de los jóvenes propiamente, y uno por ahí pone la lupa sobre todo en cuáles son los jóvenes que Alfaro va a potenciar o a los cuales le va a abrir la puerta. Después no se piensa mucho en esos que han quedado excluidos, pero por ahí están Ángel Romero, Adam Vareiro, algunos jugadores que están pescando una posibilidad de retornar, Matías Villasanti, por ejemplo, también, que quedaron fuera del Mundial, pero que tal vez pudieran encontrar una chance a partir de ahora y en adelante.
2: No, primero que nada hay que saber qué es lo que quiere Alfaro, ¿sí? Si va a apuntar a la actualidad, digo, mirar los partidos que se vienen de acuerdo a los jugadores que están hoy en día disponibles, o plantear ya algo de cara al 2030, ¿sí? Porque si no, creo que va a llamar a los de siempre.
3: Sí. Terminó un compromiso. A veces vos tenés el compromiso obligatorio de llamarlo a los que te llevaron a la clasificación, que fue un gran hecho. Lo consideró de esa manera, por eso hizo la despedida que quería. Pero me imagino que después de la Copa del Mundo, en donde hay evaluaciones que hacer, habrá tomado o debe tomar la decisión de quiénes pueden seguir perteneciendo al selecto grupo de la selección. Porque a algunos le habrá dejado o no habrá llenado las expectativas que él tenía. De eso no hay ninguna duda, y creo que donde más duda debe tener es indudablemente en la posición del acompañante de Enciso, en la parte de arriba del ataque, ¿no?
2: No, por eso digo, y allí hay gente grande como Gabriel Ábalos, está Alex Arce, que anda bien. Hablaba Chochi de goles paraguayos y Arce metió dos. En verdad, este fue un fin de semana muy prolífico, porque hay como 11 goles que me vienen rápidamente en la memoria, dos de Romero, dos de Alex Arce, marcó José Florentín, marcó Matías Villasán, marcó Ronaldo Martínez, marcó Maravel,
4: Cleber Ferreira
2: contra River, convirtió igualmente Ovelar en Chile,
4: Diego Duarte marcó en
2: Diego
4: Portugal.
2: Duarte, también en Colombia, bueno,
4: Colombia, perdón. Sí.
2: Muchos goles paraguayos el fin de semana. Raúl Proenza, y también damos participación a nuestros seguidores.
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2: No soportó el 3-0 finalmente Hernán Rodrigo López, se tomó la decisión y vuelve alguien que ya estuvo, Lucas Barrios. El cambio es de Lucas Barrios por
3: él. A él le reemplazó Rodrigo.
2: Rodrigo entró por Lucas Barrios y ahora Lucas Barrios de vuelta reemplaza a Rodrigo López.
4: Una rueda que gira el tema de los técnicos, como que los clubes no encuentran una forma de una variación ahí, de apostar algo nuevo, y van a tratar de encontrar algo seguro. Luqueño claramente está vinculado a la lucha por la permanencia y punto. No hay más que eso, y se revela en el tipo de partido que tuvo contra Olimpia, por ejemplo.
2: Hola, señores de la mesa. Este Mauro Coronel de Nacional, qué jugadorazo es. Tiene bastante parecido a Richard Ortiz. Me gustaría verle volante central. Tiene buen pie, dice Jorge Duarte.
4: Yo creo que es más defensor central.
5: Pero nos
4: muy
5: había
4: bueno.
5: Dicho que jugó de mediocampista en la sub-14, lo cambiaron.
2: Tienen que ser convocados Del Mas, Quintana y Mauro Coronel. Habla de Lucas Quintana. Jorge.
4: Claramente tiene razón. Yo abriría la puerta a Romeo Benítez también, pero...
3: Cañete.
2: Me llamo Romeo, dice Nahuel.
4: Me llaman Romeo, dice. Me llaman Romeo. Tipo la bachata. Ah, claro, no, Romeo, bien, porque bien, Romeo Benítez bien. Está también.
3: Ah, bueno.
2: Buen día al equipo de Urbana Sport. Después del primer gol de Olimpia fue un envío anímico y jugó mucho mejor que el luqueño, su defensa haciendo aguas por todas partes, dice Fernando. ¿Cómo ven esto de Cerro y los penales? Cerro ya tiene un drama serio con los penales, pregunta Leo. Hola, buenos días. Saludos de San Pablo, aguante Olimpia. Un saludo para Rolando. ¿Sí? Partidazo hizo Raúl Cáceres y ayer los hinchas pidiendo por Tin. Bueno, se enoja Nahuel. Pero
3: muy bien,
2: es así.
3: Jugó muy
2: es
3: bien,
2: así.
3: Sobre todo el primer tiempo fue clave. La jugada del segundo gol fue tremendo. Porque él arranca a 30 metros atrás de donde estaba la pelota. Ya tenía la pelota Cardoso y arrancó igual. Y se fue por el medio porque le había taponado Cardoso su subida. Pero aparte de eso, fue una salida constante. Buen partido. Segundo tiempo no tuvo el mismo despliegue físico ya.
2: No tiene que bajar tanto Ábalos, dice Roma, que ayer estaba observando, y que baja inmediatamente hasta la media cancha. Tiene que quedarse un poco más arriba para llegar mejor perfilado. Banco a Nahuel. Cáceres tranquilamente fue el tercer jugador de Olimpia en el primer semestre, dice Pablo Fariña.
6: Fue el que más minutos tuvo también.
2: Jorge dice que según la última información el pelotazo de Vegetti dañó.
4: Lo que está claro que no va a patear más los penales.
2: El jugador de Tucumán, ¿quién dijo?
4: A mí me quedó claro porque Gustavo Costa dijo vamos a tener que practicar, entrenar, ver quién patea mejor.
2: No, yo pensé que ya había una declaración oficial. Es una suposición. El jugador de Tucumán, Kleber Ferreira, va a ser la novedad central que convirtió frente a River. Le hizo el gol anterior también a River. Y ahora, de vuelta, Kleber Ferreira a River. Metió un buen golpe de cabeza. Hola, Pato, buen día. ¿Cómo estás?
7: Buen día, Rubén. Un saludo para todos.
2: Le costó a Olimpia llegar al primer gol. El pelotazo, el gran remate de Richard Ortiz fue la puerta que abrió.
3: Sí, pero los primeros 20 minutos fueron muy buenos. Yo decía 15, pero vamos a darle 5 minutos más. Le faltaba el toque final, pero la idea de jugar a ras del piso, pase corto, le sentó muy bien. Y fue clara la transmisión que te hacían de que en cualquier momento podrían tener un mano a mano y una chance de gol. Desde a partir de los 20 cambió su manera de atacar, comenzaron a levantar la pelota, generalmente desde el sector derecho, ahí perdió protagonismo y recuperó el toque corto, que es lo que mejor hace Olimpia, este Olimpia de Vitamina, y ahí llegaron los goles cerca del final. Entonces, si dividiéramos el primer tiempo en tres periodos de 15, 20, 15 minutos más o menos, vamos a encontrar que Olimpia jugó muy bien los primeros 15 minutos sin generar situaciones, le faltó ese toque final, que no era porque no lo intentaban, sino porque siempre había una pierna de algún jugador luqueño con su línea de 5, y eso evitaba, y después cuando comenzó a levantar la pelota, se perdió, y cuando volvió de vuelta, encontró los goles, porque fueron jugadas de toque, de pase corto, y el segundo, en donde participaron mucha gente, en la idea de jugar la pelota, de un juego colectivo asociado, que terminó con esa conquista, ¿no?
2: Yo veo que le costó a Olimpia cuando Luqueño se agrupó atrás, porque el plan de Luqueño era evitar que Olimpia le haga el gol. Prácticamente no salió. Ahora, después del gol de Richard Ortiz, Luqueño salió masivamente y allí Olimpia encontró espacios y
3: acordate
2: llegó.
3: Que el segundo llega después del pedido de una mano en el área chica de Olimpia.
2: Sí, sí, un cruce de Raúl que barre esa pelota. No pegó en la mano primero, y segundo, ni aunque pegara en la mano, no es sancionable porque proviene del propio rechazo del jugador, pero exacto, termina pegando en el abdomen, no en la mano, y de ahí Raúl se levanta y él termina siendo el asistente a Delmas. Ya era gol de Delmas, sacó Barreto, convirtió Romeo, y Olimpia se quedó con una ventaja tranquilizadora antes de la conclusión de la primera etapa.
7: Exacto, Luqueño con un trámite, estábamos diciendo con Carlos durante la transmisión que es muy prolijo a la hora de manejar el balón, pero no tiene poder ni caudal ofensivo, porque en el segundo tiempo, aunque se fue a buscar, no tuvo ni un remate al arco. Entonces, incluso yo le hice una broma a Carlos de que Olveira le iba a dar al utilero su ropa color uva que ayer usó, sin ensuciar, porque Luqueño prácticamente no le generó inconveniente a Olimpia. Y el tercer gol, increíble, ¿no? El pelotazo de Olveira, la defensa totalmente parada. Parecía que ellos...
3: No tocó nadie.
7: No. Parada, totalmente parada. Y el que fue a buscar la pelota fue Franco Alfonso, que termina siendo
2: la preocupación,
7: el pase.
2: La preocupación de Luqueño era Gabriel Ábalos, porque esa pelota fue a la busca de Ábalos, pero fue sobrepasado Ábalos y todos se quedaron quietos. Exacto. Y Franco Alfonso terminó ganando y asistiendo muy bien. A Luqueño le costó mucho atacar.
3: A mí me pasó una vez en un partido dirigiendo Luque, justamente con San Lorenzo. Me hacen dos goles de esta manera el segundo tiempo San Lorenzo, pierdo el partido y me fui. Dije, si me hacen ese tipo de goles no tengo nada más que hacer. Ahí dije, basta.
5: No tiene porque soluciones.
3: La pelota viene a 70 metros, viejo.
7: Exacto.
3: Al
5: no
3: aire.
5: Hay táctica. Ahí no hay táctica.
3: ¿Cómo no vas a medir?
5: Claro.
3: Frontal. ¿Entendés? Frontal.
5: Y todo no, pero con vos tenés ahora toda la ventaja.
2: Ahora el que marcaba estaba preocupado, me parece, claro, a que Ábalos no cabecee. Y entonces... Dejó. Como fue sobrepasado Ábalos, él ya dio por cumplida su misión, su tarea. ¿No?
3: No te pueden hacer un gol así.
4: Y los centrales de Luque también de terror. General, capaz Barreto un poquito más que los otros, pero Brizuela y Viesnia tuvieron un partido muy malo. La verdad que Luque terminó siendo un rival de bajo rango para Olimpia. Igual a mí me parece que es importantísimo lo que le aporta y se torna novedoso porque va a tener que ir a Ode Sur del más a Olimpia. O sea, él rompe hacia adelante, él es vertical. Y a veces le sale, a veces no le sale, pero te deja ahí la pelota suelta, te asiste.
3: El problema más de Luque, yo no lo veo defensivo. Para mí el grave problema de Luque es la falta de intentar algo arriba. Tiene jugadores que aparentemente tienen una técnica, pero no te generan situaciones de gol, no hay un pase en profundidad. Coste que el chico Campos se iba, pero no le metían la pelota. Todos tratan... que es la presión, digo, porque todos tratan de pasar bien la pelota, nadie arriesga un pase, y así es muy difícil generar situaciones. Y eso que se vio que Luque fue después del gol, que salieron a desesperar, a tratar de empatar, tuvieron dos centros, y creyeron que estaba cerca, y ahí dejaron los espacios porque no volvían enseguida.
2: Sí, porque el negocio de Luque estaba en cerrarse atrás.
3: Sí.
2: Y cuando quiso hacer lo otro, allí mostró que es un equipo... hoy en día sin peso ofensivo, una pelota alta a Morales que tenía más físico y le ganaba a Coyote era una vía de salida.
3: Exacto.
2: Pero después uno quiere encontrar, y me encuentro en el primer tiempo con un cabezazo de Wisniak que desde buena posición cabeció alto, y después una conclusión fallida de Muro que entró y le pegó medio forzado y pifiado.
3: De Morales.
2: Fueron las dos situaciones de mayor peligro para un Luque que en el segundo tiempo ni arrimó siquiera.
3: No tuvo rebeldía.
2: No arrimó.
3: Segundo tiempo, vos decís, van a salir a buscar, estás perdiendo 2-0, voy a correr riesgo y no.
2: Gio Bogado es un muy buen jugador, pero retiene mucho la pelota, se entretiene mucho con el balón y termina no influyendo.
7: Yo creo que si él juega más arriba le van a forzar a que él pueda hacer lo que él sabe.
5: Búscalo seguro también.
2: Pero
3: que no puede jugar.
2: Le gusta él retroceder y llevar desde
3: porque
2: la posición
3: cómodo,
2: de volante.
3: Sí. Es más cómodo. Sí. Lo otro te exige otra cosa. Se reducen los espacios, tenés que chocar más en
2: no,
3: lo físico.
2: No, y atrás evitás la fricción.
3: Claro.
2: O sea, jugar más adelante significa muchas veces jugar de espaldas y eso significa recibir
4: el debate es si como volante central abastece la necesidad de Luque o no.
3: No.
4: Porque puedes suponer lo siguiente, no. Y entonces
2: hoy
4: tendría que ir al banco si no quiere jugar.
2: Proenza.
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2: Habilitamos el WhatsApp de Urbana, por favor,
5: sí,
2: señor
5: administrador. Tenemos acá el 0975-106-900. Y el primero que nos escribe es el amigo Carlos Vargas.
2: ¿Qué dice Carlos Vargas?
5: Que
2: reclama a Pato. Pato
5: ya de vuelta por Asunción, dice. ¿Le puedes mostrar al Pato que le tengo presente hasta en mis vacaciones?
4: Perdón, acá, pero eso no podemos pasar para... No se puede proyectar la foto de vacaciones de... Ahí Norio tiene.
5: Sí,
4: Norio tiene la foto. La foto.
2: No, pero ya pagó, Pato. Ese es el tema.
5: No. Y acá dice que no.
2: Todavía no. Claro, no, pero ya pasó un buen tiempo.
4: Ah, porque viajó, no pagó.
2: Ah, por eso. Ahí está. Ahí está. Zafó.
4: Si no pagaba, sí.
8: Claro.
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2: Quise, ¿por qué no le crea a Pato? Créale.
5: Ahí está, eso.
4: Perdón, pero ¿qué? Se puso. No va a llegar de libre ahí. Pero tiene un short de patos.
5: Sí.
4: Mirá, claro. Vos.
5: Tiene un short de patos ahí.
3: Y por eso se acordó de patos.
4: Cancún en esta época del año es un montón.
5: Hay que.
4: O la gente va en esta época de Cancún.
2: Provenza y después leemos Mati.
9: Hay otra persona que hizo un tatuaje de pato.
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2: Hablamos de los penales fallados por Cerro Porteño, que estuvo cerca de ganarlo, pero si miramos futbolísticamente, Cerro...
3: Es una realidad, ¿no? De los penales malogrados y los puntos que se le escaparon. Sí. Pero no nos podemos quedar con eso en el análisis. Cerro no juega bien, Cerro genera poco. Cerro, si a esos mismos partidos que mencionás, decimos o nos preguntamos, ¿mereció ese resultado?
2: Y no mereció, no mereció ganarle a Libertad. Claro. Yo te diría que no mereció ganarle a Nacional, partido que ganó, con el gol de Vegetti. Y tampoco mereció ganarle a Guaraní. O sea que en términos de evolución futbolística, no aparece el crecimiento de Cerro Porteño.
3: Si hablamos exclusivamente de funcionamiento, los puntos que tiene son normales. Ahora, queremos engañarnos, entre comillas la palabra engañarnos. Sí, si hubiéramos metido, si vamos ahí por eso, también podemos, vamos a mencionar de otro equipo que no está en la punta o está en zona difícil, las situaciones que se pierden, que es parte del juego. Vos tenés que superar eso. Y Cerro, es cierto, malogró penales que normalmente deberían de convertir, pero está dentro de lo que te puede pasar.
4: No, los penales, hay una mezcla de cosas ahí. Pues los penales duelen, los de Cerro, pero no retumban tanto, porque duelen en el sentido de que con lo mal que estamos, si hacíamos los goles, estábamos con 19 puntos, igual que Olimpia, peleando el título. Y no retumban tanto porque aunque los penales son causales de pérdida de puntos para Cerro, literalmente, Cerro no tiene un respaldo futbolístico como para decir... la verdad que hay más que solamente estos penales que no convirtió.
5: No sería al revés justamente en ese caso, que al haber jugado mal los penales son más valiosos.
4: Sí, pero
5: son más valiosos los penales.
4: Pero la lógica deportiva es que Cerro no tenga 20 puntos.
3: Pero dentro del análisis que tenés que hacer, ¿Cerro está?
5: No está. Pero podría estar estando más cerca.
2: No está. Ahora, para mí retumban porque en el afán de mejorar, porque uno cree que tiene que mejorar. Si uno cree que tiene plantel como para encontrar un mejor rendimiento futbolístico y mientras tanto seguir sumando y mantenerte en carrera te da vida. Pero en este caso, los propios yerros de los jugadores de Cerro Porteño en los penales le agregan aún más a lo que ya Cerro tiene como problema futbolístico, porque este Cerro no crea nada.
4: No.
2: Supeditado mucho a Chena, a la claridad que tiene Chena para tocar balones, pero después creativamente es muy poco.
4: No, necesita a Cecilio, necesita a Araujo, y si no tiene a esos, tendría que haber incorporado un creativo, no tiene producción de juego y es desesperante. O sea, uno ve el partido de Cerro y entiende lo que va a hacer a cada momento. Es muy predecible lo que Cerro hace. Entonces, no tiene fuerza futbolística como para pelear el título, y estamos hablando de el mes de septiembre. O sea, falta muchísimo y Cerro no está. Por eso yo digo, la Copa Paraguay, yo lo dije en algún momento, es como el auxilio al que tiene que aferrarse Cerro. Tiene 4 partidos y por ahí salva el año con una copa con Gustavo Costa.
5: Y al ritmo que va, cada vez va yendo más por ese camino. Sí. Porque cada vez está quedando más lejos, no está encontrando una manera en la cual ganar y ha perdido puntos de las... Porque como decía,
2: yo lo que digo es que para ganar la Copa Paraguay tendrá que levantar también el nivel futbolístico. Nos encontramos en el mismo escenario, porque ¿qué es lo que tiene Cerro? O sea, hoy en día
3: es
2: un equipo...
3: De cancha para atrás tiene solucionado el problema que pretende, pero de mitad de cancha para adelante tiene que encontrar un funcionamiento diferente. Es decir, Cerro no es un equipo que te meta la pelota detrás de la última línea, a excepción del partido que jugó con Recoleta. Después todos los otros partidos se prestan la pelota y eso no hace daño. Vos tenés que buscar esa pelota que le duela, que le incomode al equipo rival. Y bien decías que el único que intenta, pero más por el lateral que por el medio, es algunas proyecciones de Chena, sí, o algún pase de Chena cuando apareció Benítez y Rivero le dio menos opción porque todavía no está. Pero de cualquier manera es lo único y no alcanza. Tiene que buscar un esquema porque Aliceda, que se volvió un jugador solidario, que colabora con el equipo en la recuperación de la pelota, después no aporta lo que necesita Cerro de él.
4: Y perdió fuerza definitoria, Aliceda. Pues tuvo una en el primer tiempo que es clara, ¿eh? La de cabeza que la raspa mal en los aires. Sí, y era un jugador de talante.
3: Sí, pero esa no es tampoco su virtud.
4: No es su virtud, pero estaba muy solo.
3: Ni estando solo hace. No es una cualidad de él.
4: Yo me acuerdo, por ejemplo, en el Clásico Olimpia le hizo un gol de cabeza, claro, que fue 3-2. O sea, cuando estaba en otro momento también.
5: Tuvo una gambeta en todo. Intentó un solo mano a mano en todo el partido. Que es bajísimo el número para un jugador de sus características.
2: Libertad fue y ganó. Derrotó al 2 de mayo, le quitó el invicto, quedó sin invicto el campeonato Provenza.
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2: ¿Qué ibas a decir, Pato?
9: Que adelanté lo que iba a pasar.
5: ¿Qué dijiste?
4: Sí,
5: se caía.
4: Sí, no,
5: ganaba Libertad.
4: No, dijo que ganaba Libertad.
9: Dije ganaba Libertad.
4: Está bien.
2: Sí, sí. No, pero hay que ver todavía.
9: No.
2: Hay que perdió su primer partido 2 de mayo.
3: 2 de mayo que le ganaba.
2: No, pero él dice que 2 de mayo se va a caer. También. Perdió el primer partido. Hay que ver si se cae o no se cae. O se mantiene ahí en la pelea. Eso nomás.
3: Sintió 2 de mayo.
9: Yo creo que...
2: ¿Sintió qué?
3: A los 20 minutos se desinfló.
7: Sí, y vos sabés que... Yo les pregunto, mientras Rubén va al canal...
4: Una gana de quedarse tiene, pero...
7: Les quiero preguntar, los dirigentes y los del cuerpo técnico, los de mayo, apuntaron mucho a la labor arbitral.
5: Porque hubo dos, una jugada de Néstor Jiménez en el primer tiempo que reclamaban una expulsión de una que le toca, para mí es leve, pero le toca con los tapones en la pierna a un jugador de...
7: Exacto.
5: Y después una expulsión a Elvio Vera que se rescinde.
7: Sí.
5: Que se revierte finalmente y se da una...
9: Realmente no fue para...
5: No, esa no fue. La de Elvio Vera no me pareció. La de Jiménez,
7: y después
5: capaz,
7: también
5: pero
7: la,
5: tampoco me pareció.
7: La expulsión a Fernando Matías Cáceres.
5: Que estaba en el banco.
7: Que estaba en el banco.
5: No, por protestar.
7: Por protestar.
5: Por protestar.
7: Pero hay que señalar que el árbitro se va y le muestra la amarilla y después Fernando sigue haciendo los gestos ampulosos al juez. Entonces el juez le muestra la tarjeta.
5: Claro, una segunda igual. Estaba en el
7: alguna
5: banco
7: vez otro. Carlos Quise me dijo a mí esto que yo iba a decir ahora. Estábamos en otro medio. Dijo que a los árbitros no les gusta que le haga gestos ampulosos porque le deja ridículo y que Hugo Talavera le hablaba mucho a los árbitros, sin embargo, siempre con la manito atrás y se terminaba salvando. Así me dijiste, Carlos, me contaste una experiencia, ¿verdad?
3: No, lo peor que puede hacerle a un árbitro es gesticularlo. No tenés que... Tienes que ser vivo, si vos tenés que buscar que el árbitro sea tu aliado.
5: Si te tenés que convencer.
4: No es roja la de Elvio Vera porque...
3: No, esa no.
4: No fue. Elvio Vera raspa la pelota y después se lo lleva para adelante.
3: Lo que te preocupa es que la facilidad con los árbitros vuelven a sacar la tarjeta roja o la tarjeta amarilla en los partidos.
4: Sí, porque ahí salió la roja, por ejemplo.
3: Y por eso te digo, independientemente que coincidimos todos que no fue roja de ninguna manera, sí, no hay duda de eso. Pero ¿por qué el árbitro del partido toma la decisión de poner una roja?
7: Es cierto, estamos volviendo a la normalidad de cómo estábamos echando antes.
5: Lo que sí se están rescindiendo, se están revirtiendo muchas rojas. Rojas que se muestran en cancha y que después el VAR dice que no.
4: Y por eso.
5: Entonces, en la estadística final no quedan tantas rojas registradas, pero en el partido sí se dan. Entonces, no tenemos el registro de cuántas fueron cambiadas, pero los árbitros ya mucho más rápidos a la hora de sacar
3: eso
5: la tarjeta.
3: Eso es lo que el concepto del arbitraje, el tema del por qué tanta facilidad, tanta de sacar una tarjeta roja, porque
7: ayer me llamó la atención, Carlos, la decisión de Juan Ariel Benítez de amonestar a los dos futbolistas que se metieron en una trifulca entre ellos, que me parece que él llamándole y dialogando con ellos estaba solucionado.
3: ¿Cómo se desarrollaba el partido? Tiene que mirar con toda la experiencia que tiene.
7: Medir la temperatura, ¿no?
3: Claro, innecesario. Él tiene que buscar sacar un partido sin tarjeta, por ejemplo, sería ideal.
5: Estuvo a nada en este partido.
3: Y por eso, y esa tarjeta que dice Pato, mal sacada. Exacto. Hay un incidente, pero si vamos a comenzar a sacar por todos los empujones y por el contacto mínimo que hacen los jugadores...
5: Bueno, y eso que es uno de los árbitros que menos cobra, Juan Gabriel. Pero igual, hasta en eso de repente ocurre. En la semana vamos a repasar, tenemos ya la comparativa de faltas. Se dieron 10 fechas. Las primeras 5 y las siguientes 5. Hay un cambio brutal.
4: El penal para Libertad fue penal. Eso hay que decirlo también.
7: Penal. Podemos leer algunos mensajes, Chochi, y después seguimos analizando lo de
5: acá
7: Libertad.
5: Tenemos
7: de
5: un mensaje acá en el WhatsApp también, adelante, Pato. Favor, sí. Nos escribe... Buenos días, bendecido día para todos. Les saluda desde Mayor Otaño, Itapúa. Soy Roberto Brites, saludo, aguante Roberto. Olimpia. Saludo, nos manda Roberto. Entonces. Después también nos escribe Tío Juan, del 225. Matías Cáceres, después de recibir la amarilla, hizo el gesto del VAR y por eso le sacan la segunda. Entonces también nos mencionan. Exacto. También sí, nos escribe JP y nos habla de la selección. El recambio en la selección ya tiene que comenzar. Varios jugadores ya cumplieron ciclo.
7: Bueno, muy también. Bien.
3: Así era el pensamiento de todos en el 2010, ¿no?
7: Sí.
4: 0975-106-900.
5: Es así, 0975-106-900.
4: Y en el YouTube, Urbana Sports, Urbana Sports en YouTube.
7: Más para arriba,
4: Urbana Sports
7: para
4: en YouTube. La gente escribe, dice...
7: Quedamos ahí en Agustín.
4: Ahí está bien. Agustín sí. No alcanzo a leer todo, pero está pregunta si por qué siempre juega a su ritmo Richard Ortiz. Y que cada partido comete más de 15 faltas, porque no tiene más para dar que eso y sigue siendo de lo más importante de Olimpia.
7: El último partido la figura fue Richard Ortiz.
5: Sí, claro, ha sido
4: pero él pregunta un tema de ritmo. Y Richard Ortiz es un jugador entrado en años, juega a su ritmo y aún así es lo mejor que tiene.
7: Ayer cometió un error que Carlos puntualizaba, que era irse hacia el costado, pero en lo demás yo le he visto bastante ordenado a Richard.
4: Un error porque no tiene el físico para el despliegue, porque si no...
5: Es que la rodilla.
3: Pocas veces necesitas un volante central y
4: claro,
3: al costado, ¿no? No tendría que irse.
5: Claro, por una cuestión de concepto.
3: Más ahora, lo que le traiciona ahí es su temperamento. Él quiere solucionar el problema que hoy ya no va a solucionar él.
4: Es que a veces, yendo al topetazo a cortar, él termina liquidando una jugada que le preocupa.
3: Cuando te va al costado y arranca el contrario y te tira al piso y saca la pelota afuera. ¡Afuera! Saca la pelota. No es que ni recupera. ¿Qué hace la gente?
5: Aplaude. Oh. Aplaude más cuando sacás que cuando recuperás.
3: Claro.
4: Después tenés, Pablo Fariña dice, Carlos, el chico del Pórtico no acierta el 11 con presión de estos 5. Imagínate con la presión de la hinchada. ¿No acertó el 11?
3: No.
4: Ah, ok.
3: Para más dio el equipo, le preguntamos y se volvió a equivocar.
4: No, ¿qué? Es un desastre, por favor.
3: No.
4: Francisco Benítez dice, Olimpia puede perder ante Libertad a Olveira. Ábalos y además por fecha FIFA, dice. Mucha ventaja para los rivales.
5: Si son convocados.
4: No, si van tres,
7: si
4: van tres,
7: si
4: no,
7: son tres
4: no se juega.
7: Suspender el partido. Si claro, posponer.
4: Me imagino van a acordar algo como eso. Sí. Nahuel Vareiro dice, Costa no es luego de hacer jugar bien. Él ya está dando lo que puede ofrecer, que es animar a sus jugadores. Así que al pedo piden que se lo juegue bien.
5: Claro, pero
4: no,
5: que genere.
4: No creo que se pueda hacer mucho más intenso. O si no, trae un animador.
3: Lo que decimos es que Cerro tiene que intentar darle una mayor profundidad a su equipo. Y falta el jugador... que asuma la responsabilidad de resolver cosas o de inventar cosas en la cercanía del área. Que puede ser el Chico Chena, puede ser Krimovic, Cecilio, bueno, hoy no está, hablemos de lo que están. Debería asumir un poquito más la responsabilidad a Liceda. Entonces, ¿por qué no lo hacen? Sobre todo a Liceda. Y de por ahí el desgaste que hoy está haciendo para recuperar, para meterse a cooperar en el sistema defensivo, le deja sin energía para el siguiente paso. Algo tenés que buscar, exacto, alguna explicación tenés que encontrarlo.
4: Sandro dice, Morales, que salió lesionado ayer, ¿sigue siendo Olimpia?
5: No.
4: Ya no.
7: No, ya no. No.
4: Pero es el mejor de Luque.
7: ¿Qué pasó con Morales? ¿Fue la rodilla o el tobillo?
5: No tenía información.
3: La rodilla, dijo Rodrigo López.
5: Sí, pero no había información más allá de eso.
7: Se le traba la rodilla cuando va.
5: Sí, a la disputa.
7: Creo que es la rodilla derecha, ¿verdad?
5: Sí.
4: Sí, él habló de que era prematuro todavía, sí, y que entonces había que ver.
3: Lo mencionó la rodilla.
4: Es un...
3: Porque ayer salimos en la cancha, por los informes de los muchachos, era que era el tobillo.
4: Es de lo mejor de lo mejor de Luque. Dice Pablo Fariña que le compre Cerro a Gaspar Servio, que entre para los penales y vale un gol. La verdad
7: que corrió un maratón, Servio.
9: Creo que hizo 10 kilómetros.
5: Sí, una corrida.
4: Calibre, Servio.
5: Una corrida.
4: Sí. ¿Y corrió acá una maratón? Acá
5: sí, o sea, no una maratón, no una corrida de 10 kilómetros.
4: ¿Vos sabés qué te da eso, Servio? En serio, porque no vas a comprar un arquero para batear penales, pero si está en cancha, además de ser muy buen arquero, te garantiza el gol del penal.
7: Sí.
4: Y Cerro tiene un gran problema con eso, lo traigo.
9: Alguno ayer ya decía Alejandro Silva en el YouTube.
4: No, bueno, esa ya es un... Y Cerro tiene un gran problema con eso, lo traigo.
9: Alguno ayer ya decía Alejandro Silva en el YouTube.
4: No, bueno, esa ya es un montón.

0: algún ruido te hace. Luke ahora está mal, son malísimos, pero bien Olimpia, muestra algunas cosas buenas, dicen Abuelo Areiro. Muy atinada la gente del YouTube de Urbana Sports, sí, tiene una comprensión futbolística.
1: Sí, buen análisis de fútbol.
0: Gabriel Vera dice, lo hubiera metido a Sandoval en el segundo tiempo, nuestro goleador, para seguir con la confianza. Cosa que no me gustan de vitamina, dice. Le cortó el chorro.
2: Bueno, pero hay que mirar. A lo mejor se subió el helicóptero y tenés que bajarlo un poquito. ¿Qué sabe la intimidad? Sí, sí. Pasa eso. Sí. Todo. Comienza los elogios, le viste llegar a la concentración de otra manera.
0: Una rueda nueva en el auto, decís. Cambió a las cuatro.
2: Hay muchas cosas que tenés que mirar. Entonces, hey, vamos a bajarle un poquito. Cuando se te subió demasiado, ya no lo puedes bajar.
0: Cosa que sabe el técnico.
2: Claro que nosotros no podemos saber. No vivimos.
0: Luca Benítez dice, ahí. Buenas señores, demasiado conducían la pelota los jugadores de Luque en vez de tocar en uno o dos toques. Esto pasa en Urbana Sports en YouTube. Nahuel Varello dice, no tiene luego a quién darle. El único que va hacia adelante es el que se lesionó, creo que es Lucas Morales.
3: Lucas Morales.
4: Sí, sí. Y eso que lo pusieron de lateral en otros partidos.
0: ¿Cuándo el sorteo de la empresa de la familia de Rubén Darío? No. Para todos los seguidores, dice Diego Galloso. Cuando venga hay que leer ese mensaje. Sí. Ese que está en los analistas con Pato te dice todas las estadísticas de memoria. Ayer estaba viendo y ni mira ninguna hoja. Hasta la fecha te da, dice, ¿quién es? ¿El chico del pórtico?
3: El chico del pórtico.
0: Chico del pórtico. Mira el chico del pórtico, el que está en los analistas con Pato, terrible. Sí.
2: No. Te guíen mucho nomás. En algún momento te ha pasado un
0: rato. ¿Sabes qué me tiró la vez pasada el chico del pórtico al aire en coordinación?
3: ¿Qué te
0: dijo? Que Jadon Sancho era nuevo refuerzo del Palmeiras.
3: Ese mensaje mandó igual
0: se el comió chico una del fake news de ex. Que, perdón, se lo comieron varios medios locales también.
3: Casi todos los medios locales.
0: Medios locales digitales, casi muy serios.
5: El viernes también ayer.
0: Muy serios.
5: El viernes ayer también en coordinación.
0: No, hay medios locales muy serios que compraron la de Sancho y en Brasil también. Sí. Pero Sancho no viene a Palmeiras.
4: Quise avisarle, pero no hubo caso.
0: No te escucho.
5: ¿Qué dice Agus?
0: Agus Vera dice, en el 2027 soluciona Cerro. Ángel Romero para los penales. Pero Costas tampoco tiene muchos jugadores para cambiar. No tiene extremo, no tiene nada en el banco. Ahí hay que verlo, ¿no? Cerro tuvo éxito con un plantel muy similar, pero estaban Araujo y Cecilio. Buenos días para la mesa, dice Diego. Ahora que se fue de la selección, Iván Cherkaski. ¿Quién asume su lugar? Saludos.
3: Se despidió el psicólogo.
0: Que estuvo acá. Sí,
3: que estuvo acá, que lo nosotros tuvimos entrevistado, que lo entrevistamos un día.
0: Lo novedoso es que él no sigue con el cuerpo técnico, el resto sí.
3: El viernes, antes del anuncio de Robert Harrison, se despide Cherkaski a través de sus redes sociales.
5: Va a contratar otro, seguro.
3: Claro, porque venía de mucho antes.
0: Yo estimo que eso depende de Gustavo Alfaro, ¿verdad?
3: Claro, sí, él venía ya de la época de Boca. Hace casi 10 años estuvo Cherkaski en su
2: momento. Habló muy bien de él Gustavo Alfaro.
3: También, entonces...
2: Cuando lo trajo, claro, como si fuera un soporte importantísimo para él.
3: Entonces, es el llamativo porque estuvo mucho tiempo dentro del cuerpo técnico, pero son cuestiones internas. Finalmente se confirmó, él confirmó su salida antes que se avise.
5: Los muchachos ya le tienen al presidente Hugo Romero de 2 de mayo.
0: ¿Por qué? ¿Qué manera de volver la del presidente del 2 de mayo? Dice Agustín, y perdió.
5: Claro, estaba con permiso, pues, y volvió y perdió.
0: Le tocó la más difícil.
3: Justo el profe le dijo y medio se enojó porque le dijiste que no seamos.
0: No, era difícil. Soy hincha Olimpia, pero no es fácil jugar en Cerro porque tiene mochila muy pesada, dice Luis Rodríguez. Penal regalado a Libertad. Basta de cobrar macanada. Juan Gabriel no te iba a cobrar eso, dice Nahuel. Y la verdad que fue penal. Igual 2 de mayo no mereció ganar ese comentario. Nahuel, también escribe Pablo, dice, Carlos fue técnico. ¿Por qué cree que se le sigue dando protagonismo al Lescano siendo que no es comprado por Olimpia? Porque está a préstamo de Fluminense.
2: Sí, pero hay que ver la opción que tienen y si te rinde, ¿por qué? No se mira eso. Si te puede interesar o poder llegar al precio, lo vas a usar. Exacto. Al traerlo a préstamo, ya sabes que se te va a ir, pero vos lo traes para el presente. Lo que pasa es que Lescano, después de su primer partido, fue bajando su rendimiento. El último mejoró, mostró cosas de una recuperación y también ayer por debajo, es decir, en vez de sostener,
0: estuvo por debajo, sí.
2: Volvió a frenarse. Necesita entrar en confianza y esa confianza no es que Vitamina le va a dar. Vitamina al ponerlo le está dando, después ya tiene que asumir él. Le falta todavía eso, pero creo que está encaminando su recuperación y ojalá porque por él y a Olimpia le debe ser muy útil si encuentra la mejor versión del Lescano, ¿no?
0: Claro. Después tenés el mensaje de Diego. Pensamos que se iba Alfaro por la salida de Cherkaski.
3: Sí.
0: A ver, un poquito más abajo, hasta ahí llegamos. César Sosa dice, una vergüenza, Cerro...
3: No podés, Vegetti, era para Piris, por el penal.
0: Sí, yo no sé, hasta ahora no encontré un...
5: El penalero
3: Piris también ya falló.
5: Era Vegetti.
0: No, sí, es que igual. no hay ninguno...
3: Vegetti, Aliceda...
0: Ningún convincente, no hay ningún convincente. Gustavo Costa dijo cómo tenía que entrenar y ver. La verdad que ni Piris, ni... Lo que pasa es que siempre cuando falla parece que el otro...

0: Troy, pero yo no encontré ahora un penalero convincente en Cerro Porteño.
1: Normalmente pateaba cruzado. Le atajaron también una vez.
0: Sí, claro, por eso. Limitado también era.
2: Tampoco, claro, tampoco es infalible.
0: No, no, tiene penalero Cerro. El tema es que le están dando penales. Sí. Bien cobrado, mal cobrado, lo que sea, pero le están dando penales, supongo que bien cobrado.
1: ¿Olimpia quién patearía?
2: No, porque no tuvo un penal hasta ahora.
0: Olimpia tiene Rondi Redes, por ejemplo.
2: Tampoco.
0: Sí, sí, pateaba penales. Después tiene Gabriel Ávalo, que es penalero, recontra penalero. Ávalo es recontra penalero. Independiente pateaba penales.
3: Del más el segundo.
0: ¿Y quién es el primero?
3: Y Ávalo.
0: Sí, Ávalo era penalero independiente.
2: Ávalo sí. Ávalo ahora que está.
1: Lescano que le pega bien, no está.
0: No, no está ni bien luego.
2: Claro,
0: y la última que pateó penal no metió. Se lo atajaron y metieron el rebote en Copa Paraguay.
1: Pero pasa eso.
0: No, no, de que pasa, pero falló. Si estamos en la misma dinámica.
1: No puede fallar el que patea, Chochi.
0: No, decirle eso a la gente de Cerro por Vegetti y por Jonathan Torres. Acuérdate, ya, gente. Ellos patean, pero demasiado ya fallan. Tiene que
3: los tres falló.
0: No, pero hay que meterle. No es solo animarse.
2: El Cerro
0: está
2: el que
0: nos
2: falla, el que nos anima.
1: Uno de esos fue el penal 22. El 11 contra 11 íbamos y ahí. No es que patee el primero ni el segundo. Sabía mis limitaciones.
0: Profe, en tu carrera fallaste dos penales seguidos o en la primera te sacaban, dice Agustín Álvarez.
1: No, tres fallé en toda mi carrera.
0: Pero vos no eras el penalero en los equipos. Nada,
1: uno pateé el 11, penal número 11 en la definición de penales.
0: Después
1: en otra definición de penales me atajó.
0: ¿Ever o no?
1: Ever el penal 11. Media del penal 11. Después me atajó Gato el tercero, pero había errado el penalero de Olimpia.
0: Pero era la definición primero, de penales.
1: Definición de penales.
0: ¿Y después?
1: Gato Fernández me atajó.
0: Te atajó un amigazo.
1: Y otro en Viña del Mar, nadie quería chutar, entonces dejaba ya asegurar y.
0: O sea, claro. en síntesis nunca pateó dos penales seguidos si no eran tanda de penales.
1: No. Terrible. Tenés que saber cuáles son tus virtudes y cuáles son tus defectos.
0: Sí. O sea, hay que animarse, dicen otros. Por eso, ¿qué opina de lo de Derly González?
3: Marcelo dice, ¿qué opina de Derly González?
0: Que no le convocó otra vez. Sigue solo hasta diciembre. Y hay que ver a qué.
1: Tiene el contrato hasta el 28.
0: Sí.
2: Claro, ahí ya es otra cuestión. Ahí, es qué podrá hacer Olimpia si quiere.
1: Es que no está bien. Si está bien, le van a poner, muchachos. A todo lo otro que sacan conjetura no es real. Además, le estás pagando. Y si está bien y te puede hacer ganar un partido, ganándote un partido, puedes salir campeón, ¿por qué no lo vas a usar? ¿Cuál sería la razón?
2: Claro. Y ahí compensás cualquier diferencia económica.
3: No es el mismo caso, pero fíjate lo que hizo Gustavo Costa con los tres jugadores que estaban al margen. Los trajo y los incorporó primero en la plantilla.
2: Aparte, no había jugado en la semana anterior, no había jugado ni en reserva. Ya. Entonces.
1: No está bien nomás. Si estuviera bien, estaría peleando. O es titular o está peleando ahí. Si no, no es que tenés demasiado tampoco. No es una cuestión disciplinaria, a eso es lo que voy. Y además tiene contrato, estamos en el 26, falta dos años para que
3: veas. Sí, dos años todavía de contrato.
1: Dos años largo.
3: Raúl Provenza.
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1: ¿Cuándo es? Aseguraste como Vegetti entonces, ¿no? Sí. No, Vegetti es Roma.
2: ¿Más arriba?
1: Más cerca.
3: Más vos tipo Roque Santa Cruz en el 2018, entonces.
2: En Pedro Juan.
3: Que la pelota se fue a punta por ahí. Bueno, Carlos, ¿por qué decís que 20 minutos resistió 2 de mayo?
1: Porque 20 minutos generó situaciones, estaba rápido y después comenzó a perder ese protagonismo del partido.
3: Y eso no asumió, ¿verdad?
1: Intentó, lucharon, pero no encontró las respuestas ni las soluciones, ¿sí? Fue superado sin generar situaciones, pero vos no veías por dónde, en el 1-0 vos no veías por dónde lo iba a empatar, es decir, tenía que apelar a una jugada fortuita, distinto al 2 de mayo que nos tenía acostumbrado a ver. También existía una presión extra, Llegó la lluvia,
2: claro, se hizo más pesado
1: un montón de cosas. No era un partido donde vos decías, este le gana fácil el otro tampoco, pero no fue el mismo 2 de mayo que habíamos visto en todos los partidos anteriores. Y digo porque esos 20 minutos, si vos tenías que decir quién está más cerca del triunfo, esos 20 iniciales, 2 de mayo era el equipo que se insinuaba mejor en el partido. Y después fue quietud, paz, y no se recuperó más. Ni en el 1-0, cuando fue un equipo que siempre mostró rebeldía de pasarte por arriba, de irte, de presionarte arriba, no presionó como están acostumbrados.
3: ¿Será que sintió la presión?
1: Que sintió el trajín de
3: los viajes y compañía.
1: Partidos. Hoy que son punteros del campeonato, eran punteros, también aumenta un poquito la presión, la tensión, porque no es de la gente. Ellos mismos quieren ganar, hablan entre ellos. El técnico dice, ven que se puede, porque tienen que alimentar esa ilusión para ir convenciéndolo de a poco. Yo siempre digo, cuando un equipo de los denominados de mitad de tabla para atrás o chicos que no están acostumbrados a ganar el campeonato, mientras estén a 10 fechas, va todo igual todavía. Pero cuando más cerca se pone la posibilidad de ganar el campeonato, ahí se siente más. Porque todo lo que para vos parecía un sueño, parece que puede ser realidad y ahí comienza
2: a
1: pesar más.
2: Empieza a ser alcanzado.
1: Vos podrías pensar, sí, está tan cerca, ¿por qué debería de pesar más? ¿Te debería pesar menos?
3: Trasladando eso que está diciendo Carlos al tenis, hay algunos tenistas cuando están por terminar el partido que prefiere que ganar con el saque del otro, tratando de quebrarle, que él sacando su propio servicio.
2: Claro, porque
3: comienza a tener errores forzados o a sacar
2: doble falta.
3: O hacer doble falta en el momento que tiene que cerrar el partido.
2: Claro, porque la concentración ahí se te dispersa. Lo que normalmente es automático, empezás a pensarlo demasiado. Y en este caso, también creo que, a diferencia de lo que fue el partido con Cerro Porteño, con Olimpia, 2 de mayo ya llega este partido con el peso de ser candidato. En esos partidos era, podemos esperar atrás, podemos estar más tranquilos.
1: Para marcar, dije 20 minutos, tampoco controlo tan medido y me deja el signo de interrogación al próximo partido. ¿Con quién juega?
5: Juega con 12 de mayo.
1: Porque
5: con
1: ahí
0: Nacional.
1: Ahí vamos a ver.
2: Sí, de visita.
1: Ahí vamos a ver cómo está, porque lo que yo vi es eso. ¿Entendés? Y si no recuperan la semana, me va a costar ganar la Nacional.
0: Sí, claro, además justo le tocan 2 rivales consecutivos muy enseguida. No, igual yo digo.
2: Y no va a tener a Cáceres, por ejemplo, su delantero titular.
0: Un empate no es más resultado. Yo creo que 2 de mayo tiene que asumir una realidad también y entender que.
3: Déjenle la pura sangre.
0: Digo, 2 de mayo tiene que entender que tiene todo por ganar. No hay mucho por perder. Digo, no puede cohibirse por perder con libertad.
1: Sí, pero no es por cohibirse, sino que no tenés la respuesta.
0: Ay, claro, no tenés un poquito tu forma de jugar por el tema de cansancio, te adaptás un poquito a la situación, ¿viste?
2: Es ideal, pero también jugás con un equipo con más recursos, ese también es el problema.
1: Lo mismo que le pasa a Recoleta en el momento de Jay.
0: Por eso, yo soy técnico, me doy cuenta que está en esa mi equipo, le digo, vamos a cambiar, vamos a tener que hacer esto, vamos a preservar un poquito más, el empate no va a estar mal, sí, juguemos más inteligente, no a la misma dinámica de siempre. Pura sangre, dice YouTube Urbana Sports, se viene un partido picante, Nacional 2 de mayo. El presidente nacional presentó el proyecto de cambio de nombres de los clubes calendarios.
2: Claro, es una.
0: Se puso picante el partido por eso.
2: Sí, es que le quiere, ese, quiere claro, borrarle la historia a 2 de mayo.
0: No, jamás quiso eso. No, tampoco, Juanpi, por favor.
3: Y bueno, el team,
0: lo que hizo es cambiar.
2: Hay que incentivar la rivalidad.
0: No. Bueno, sí. Le encontraron picante ahí, pura sangre del partido.
3: Voy a cambiar abruptamente de tema porque ayer, cuando Richard Ortiz saca ese remate tremendo de fuera del área, Carlos Quise en su comentario dice, no te vayas nunca, Richard.
1: No sabía.
3: Ah, así dijiste.
0: Dios mío.
3: No te vayas nunca, Richard.
0: Si no lo sabe él.
3: ¿Qué,
2: el flow?
3: ¿Qué implicancia tiene eso, Carlos?
1: No, Richard es un jugador bastante criticado por mucha gente.
3: Exacto.
1: Porque no valoran cosas que se ve o que pesan mucho en un equipo, en el funcionamiento, que es su influencia que tiene en la cancha. Es de aquellos líderes que no llega un momento que no lo mires por lo que él juega, sino por lo que él hace por el resto. Y creo que asumió ese rol. Tal el caso que hasta cuando va en la banca, grita más que el entrenador. Es decir, como asumió ese protagonismo. Y Richard fue bastante criticado, no este año, hace 8 años que mucha gente dice que no puede jugar más, que estaba gordo, ta, ta, ta. Yo decía siempre, o digo hasta hoy, mientras él, vos lo podés poner, cualquier entrenador que venga lo va a poner, porque todo entrenador quiere un jugador de la característica de Richard, de la personalidad de Richard. Porque vos sabés que va a entregar todo. Se puede equivocar, pero lo que tenés garantizado con jugadores del carácter de Richard es que él va a dejar todo en la cancha lo que es posible dejarlo. Y ese jugador consigue después contagiarle a otro compañero, vos te estás haciendo un equipo sólido. Entonces Richard es importante. Cometió hasta vitamina algunos errores, y sobre todo Palermo y antes también los entrenadores, que como tiene edad y no tiene rendimiento físico, le cambiaban los 15, 20 minutos finales. Era poco entendible dentro de un análisis del sentido común, porque no tenés que mirar el rendimiento, sino los 15 minutos cuando tenés que cerrar partido, es donde más necesitás de la gente que tiene esas pequeñas mañitas, la lectura de juego, los detalles. Imagínate lo claro que está que se metió en el lío que tenían los jugadores luqueños.
2: Sí. No, le evitó que se peleen entre ellos.
1: Evitó que se peleen entre ellos. Porque el partido estaba 2-0, sí, pero sí, si sí, está 0-0, incentiva la pelea. papá, tenés que ganar el partido. Después se verá. Bueno, está, son detalles. Entonces, y al hincha de Olimpia, que muchos hoy lo valoran, hay todavía alguno, pero ese es parte del juego. Pero tiene una influencia en el equipo que no es por lo que... Ayer jugó bien, robó pelota, es decir, no es que se fue a robar una pelota.
3: Yo creo que van dos partidos que está...
1: Cuando tuvo que trabar, trabó y ganó. Y algo que habíamos criticado, o mencionado acá, no criticado, mencionado que no saltó en el Clásico. Ayer sacó una pelota del área, sacó medio cuerpo de ventaja, es decir... Sí, sí.
2: Cuando saltó.
1: Segundo tiempo estoy hablando, volvió a ganar el juego aéreo, que era una de sus grandes virtudes.
2: Sí, cabecea muy bien.
1: Y mejoró la... mejoró muchas cosas Richard. Ahora hasta pasa bien de izquierda, aquel pase que no hacia el sector de la platea, que le pegó de refilón. Y ayer le dominó una pelota que se le quedó atrás y la trajo hacia adelante con el taco.
5: Y el gol fue un golazo.
1: Sí. No, ¿saben? Y ahora ya hablé de Richard, ahora le voy a contar por qué tocó el tema Pato. Sí. Porque cuando sale el remate en su relato ya dice... golazo, cantó antes el gol, antes que llegue a la red, vio el gol por la posición que teníamos, vos veías que iba al ángulo,
2: sí.
1: Porque estamos en una esquina en el estadio, y Pato lo vio antes el gol, lo cantó antes.
3: Exacto, sí, me dio la sensación por la forma en que le pegó. Richard Ortiz.
6: El capitán, el gol del Capi es sinónimo de golazo, qué lindo gol de Richard.
7: Y la verdad que sí, creo que por ahí la jugada del principio... Me tocaba llegar siempre porque estábamos bien parados siempre y entonces por eso llegaba más y me tocó dos o tres oportunidades por ahí, pero para el gol Edu me vio y por suerte ahí agarré bien y se fue.
6: Importante la victoria para acercarse a Libertad, depender de sí mismo para este tramo final.
7: Sí, siempre hablamos con el grupo, con los profes y que obviamente falta mucho, depende de nosotros, exclusivamente de nosotros. Sabemos lo que podemos dar, sabemos que podemos un poquito más. Creo que todavía no estamos al límite. Y bueno, por suerte ahora semana larga y vamos a poder corregir alguna cosa otra vez.
8: Muy importante tu gol. Vos comenzaste la jugada y un gran remate, un remate espectacular, fantástico. Digo importante porque le estaba costando llegar con claridad pese a haber sido el equipo que proponía, que jugaba sobre campo rival. En el último tercio estaba faltando precisión y justamente se abrió el partido con ese tiro de media distancia.
7: Sí, entrenamos en la semana, sabíamos que ellos se iban a parar así, calculábamos luego que no iba a ser partido fácil. Por ahí nuestro extremo no encaraba tanto hoy para sacar un hombre encima y bueno, hablamos también antes del partido que teníamos que patear al arco porque sabíamos que el arquero también creo que está atajando por primera vez también creo y bueno, por eso me animé a patear también.
8: Richard, contanos en un momento dado... tu continuidad como titular, la secuencia de partidos parecía como que estaba en dudas por un problema, no sé si de la rodilla que tenías, pero en este último tramo se te ve muy bien físicamente, corriendo hasta el final del partido.
7: Lo que pasa es que desde la rodilla hecho puta, digamos, la rodilla derecha, hasta ahora. No estoy al 100, no me siento al 100 yo, pero igual el profe me dice que me necesita, entonces... Yo le digo que hasta cierto punto puedo, pero bueno, hay algunos partidos que me ponen ahí dos motorcitos ahí al lado mío, entonces ahí por eso aguanto bien.
8: Pero en estos partidos que vos estás mencionando, lo tuyo ha sido determinante, recuerdo bien cómo le cambiaste la cara al equipo en el partido frente a Guaraní. Digo, no solamente es entrar y mandar por la lectura de juego que tenés o por la personalidad, también le estás aportando claridad a la hora de manejar la pelota. El otro día hiciste pases extraordinarios, uno me recuerdo que le pegaste con el exterior abriéndole a Romeo por izquierda, o sea, desde lo técnico y lo físico estamos viendo un Richard Ortiz mucho más preciso, más claro, más pulsante.
7: Y bueno, con los años también uno va aprendiendo más, creo que hoy en día ya me posiciono mejor, no salir tanto al costado, por ahí ya me cuesta regresar, entonces lo único que el profe me pide también es pararnos bien ahí delante de los centrales, y bueno, hoy en día con la calidad y técnica también que tengo un poquito, creo que me ayudó bastante eso.
8: Pero dijiste muy claro, vos necesitas alguien a tu lado allí para no hacer grandes desplazamientos hacia los costados.
7: Sí, así mismo, eso siempre sabemos que si pone dos motorcitos ahí al lado mío, obviamente yo voy a dar hasta donde se pueda. Como siempre le dije al profe, si vos me ves cansado o lo que sea, sacame, yo no tengo problema. Siempre hablamos bien con él, en ese sentido no tengo problema.
8: ¿Y esa rodilla te obliga a hacer un trabajo especial?
7: Sí, siempre. Yo creo que ya llevo más de 10 años más o menos haciendo trabajo específico. Obviamente después de cada partido cuesta un montón, pero bueno, por este escudo hay que dejar todo.
8: ¿Jugás con dolor?
7: Sí, siempre.
9: Qué confesión, ¿eh? O sea, siempre hablabas acerca de lo difícil, de la recuperación, de estar en forma, y siempre eras y sos y vas a seguir siendo el más cuestionado, ¿no? Cuando la cosa no va bien, al capitán hay que señalarlo, y cuando le va bien, como ahora, te están aplaudiendo. ¿Es así?
7: Hola, Ángel, sí. No, la verdad que sí, siempre yo soy consciente de eso. Siempre les transmito también a los muchachos. Siempre le digo que ellos se suelten, que las críticas que yo aguanto todo, que no tengo problema, pero que ellos se diviertan, pero con mucha responsabilidad. Creo que ahora estamos haciendo bien las cosas, ellos se están divirtiendo y yo también, obviamente, se ve ahí mi juego también, y creo que estamos por buen camino.
9: Richard, te quiero hacer una consulta desde el punto de vista técnico, o sea, como entrenador dentro de la cancha, porque habitualmente lo haces, siempre lo hiciste, de conducir, mostrar el camino a tus compañeros, pero hoy se te vio hablar de más, o sea, hablar más. A la zona derecha, ¿en qué momento arrancar, de insistir, de ir? Y también en la zona izquierda, ¿no? O sea, a Romeo que meta diagonales, Coyote que pegue la línea. O sea, es lo que vemos nosotros acá de cabina, vos permanentemente gesticulando. ¿Hoy fue un partido de esos para poder abrir porque nos estaba abriendo?
7: Sí, obviamente siempre nosotros en entrenamiento, yo siempre le puteo a ellos porque alguna vez ellos se sienten cómodos también con la calidad que tiene. Ellos piensan que también que puede dar así, pero hay algunos partidos que necesita redoblar el esfuerzo, como hoy, por ejemplo, te decía Ronnie que siempre juegue sin pelota también, porque algunas veces vos no te moves, entonces el rival te espera nada más. Entonces hoy por ahí, en los primeros 30 por ahí, sí, creo, no costaba eso, y bueno, por suerte abrí el marcador y ahí empezamos a tener más espacio.
8: Richard, viene San Lorenzo, después Libertad. A ver, ¿tu pensamiento es que es una cuestión que Libertad es el rival a batir en el campeonato?
7: No, nosotros no pensamos en eso, solamente nosotros pensamos en nosotros. Obviamente trata de ganar cada partido. Ahora viene San Lorenzo, entonces pensamos solamente en San Lorenzo. Pase lo que pase después, ya vamos a ver, porque falta mucho todavía.
10: Las declaraciones de Richard.
0: Espectacular, Ortiz. Richard. Escuchándolo, espectacular. Yo te digo, Richard tiene que ser el próximo técnico de Olimpia.
3: Bueno, vos decís eso, Carlos, ¿sí? Quise ayer su comentario y dijo, no te vayas nunca, Richard.
0: Sí, pero el comentarista tiene que emocionar a la gente y no.
11: Tú eres no sé más si ya, analítico.
0: No, yo digo, perdón, pará.
3: Ahí viene Carlos, pero se va a defender.
0: Sí, está bien. No creo que tenga que defenderse él, pero digo, si Richard Ortiz, comunicándose así y dándole indicación a sus compañeros en la cancha, te cambia el partido, yo creo que va a ser un gran técnico. Ahora, por otro lado, escucho que dice, tengo la rodilla chapú.
3: Está diciendo que ya él tiene que ser técnico el año que viene.
0: Y tiene que ser...
3: Tiene que retirar.
0: Pronto tiene que ser técnico de Olimpia. Yo no sé si hay que esperar demasiado, porque me parece que entiende muchísimo de fútbol, que le cambia a sus jugadores en la cancha.
1: La próxima
0: y que
1: le voy a preguntar si quiere ser entrenador.
0: Preguntarle, porque al mismo tiempo dice, tengo la rodilla chaputa, dice. Y además vos ves, cuando Richard está en el banco, Vitamina está dando indicaciones, y al lado está Richard tipo CR7 cuando en la Eurocopa se levanta.
2: Pasó más de una vez.
0: Richard tiene que ser técnico de Olimpia, 2027 técnico de Olimpia y listo. No sé hasta cuándo tiene contrato, con todo respeto lo digo, pero me parece que es un fenómeno, Richard.
1: No, lo que pasa con él en estos momentos es que está jugando bien, ¿eh? No es solamente entrar a sufrir y completar el partido. Está siendo muy importante en darle claridad al juego ofensivo de Olimpia. Él... Estamos valorando el gol, pero él hizo el cambio de frente para Romeo y ahí nace la jugada de Romeo, del más y el gol de Richard. Está mirando la cancha, manejando y ha mejorado su pegada, mejorado su técnica.
11: Además, hoy tiene una ventaja, que él convive con los jugadores, entonces tiene información de ambos lados.
1: Entonces, que, entonces puede manejarse con detalle. Dijo algo también, que le ponen ahí a corredores y eso le facilita el trabajo. Cuando muchas veces, vos sabés que hablábamos de ponerle uno a la derecha y otro a la izquierda y Richard te va a jugar. Entonces, hoy tiene la ventaja del conocimiento porque escucha lo que piensa, sabe lo que piensa su compañero. Sí. Y también lo que piensas, porque tiene una muy vitamina. Buena relación con vitamina.
0: Y además dijo, yo le digo al técnico.
1: Claro, y hay que ver que lo de vitamina, ¿no?
10: Hola, hola amigos de NPI. Aquí estamos en Urbana Sport. La pregunta para la mesa. ¿Se puede decir que el campeonato es una pelea Olimpia-Libertad, Libertad-Olimpia o todavía es muy temprano?
2: Yo considero que sí.
10: Que sí.
2: Yo considero que esa es la pelea. Yo creo que 2 de mayo va a ser una campaña muy importante para lo que es una institución como 2 de mayo.
10: No le va a dar a Nacional, no le va a dar a...
2: Yo creo que es una pelea de Olimpia Libertad.
10: Ya no puede Cerro, ya no puede Guaraní.
2: Yo creo que Cerro y Guaraní quedaron muy postergados después del empate.
0: No, es que Cerro y Guaraní ya, chao.
2: Nacional siempre va a estar ahí también terciando, pero vos me dijiste una pelea de 2 y es Olimpia Libertad.
10: No, porque uno mira la tabla ahora y encuentra Libertad 22, 21, 2 de mayo, 19 Olimpia, 18 Nacional, 17 Trinidense.
0: Tiene más
2: 14
0: fuerza.
2: Puntos Cerro y Guaraní.
0: Tiene más
2: 14.
0: Fuerza por su plantilla.
10: 16 Emiliano.
0: Libertad y Olimpia tienen más fuerza por su plantilla. Pero la verdad que futbolísticamente es muy bueno lo de 2 de mayo y lo de Nacionales. Son dos equipos que tienen estilo futbolístico, una forma futbolística muy buena, muy interesante.
10: A nosotros nos gusta hacer el jueguito. Todavía es muy temprano, quedan 12 fechas. Sí, todavía es muy temprano, pero ¿cuál es tu opinión, Kise?
0: Ojo con Nacionales.
1: ¿De los dos?
10: No, estoy planteando si es un mano a mano o todavía es temprano.
1: No, es temprano para ser mano a mano porque el fin de semana juega Nacional con...
0: Los de mayo.
1: Con los de mayo. Si Nacional gana, se mete. Si pierde, queda lejos. Hoy día, la expectativa que genera lo más llamativo en el fútbol paraguayo es el Olimpia de mitad de cancha para adelante. Que si consigue Ábalos darle un poquito más de movilidad a su juego, que ya depende de Ábalos, cuidado, Olimpia te va a generar muchas situaciones después, que concreto o no es otra cosa. Y Libertad ahora, basado en una intensidad, entre comillas, ha hecho muy buena presentación.
10: ¿Por qué entre comillas la intensidad?
1: Porque hay jugadores que no son intensos, que aparecen con intensidad porque los rivales no marcan. Nada más que por eso, pero no es intenso.
10: Porque a Edo los obliga también.
2: Pero no todos.
1: O sea, está los diciendo... rivales, sí. ¿Entendés? A Libertad le querés complicar, tenés que atacarlo, porque tiene buen manejo de pelota, todo el mundo quiere el balón, ese es el gran mérito de Libertad. Libertad vos decís, y Vera quiere la pelota, el otro chico quiere, si está en la cancha Franco, Sanabria, ponga quien ponga.
2: Piden la pelota siempre.
1: Piden la pelota, no se esconde.
10: Y todos
1: eso, bueno,
10: corren. Yo he visto también como un hecho destacado en Olimpia, y ayer pasó 2-3 veces, que uno creyó que eran innecesarias, pero en Olimpia... instaló vitamina, que se pierde la pelota y hay que cortar.
2: Sí.
10: No importa si hay que agarrarle al rival, si hay que estirarle, si hay que hacer una falta, pero lo que quiere es que el rival no lo tome mal parado. Entonces, los delanteros que pierden el balón,
1: cortan y cortan. Porque es muy lento su retroceso, entonces hay mucho espacio. Si en 22 partidos le hicieron 20 goles, por algo es. Cuando no tenés los jugadores porque tenés que renunciar a algún delantero, entonces decís, bueno, muchachos, no tenemos capacidad de recuperar la pelota, cortemos el juego con faltita, no con falta que sean para tarjeta amarilla, ¿no?
10: Aquí se complicó Ventaverri porque le dio atrás a Olveira y fue y presionó y estuvo
2: cerca. Yo creo
10: que él
2: se confía, no sé qué pensó.
12: No sienta el delantero, entonces termina llegando allí complicándolo Maggi. Pero era prácticamente la única forma que podía llegar realmente con profundidad en ese momento.
10: Lo más claro de Luqueño fue este cabezazo de Vizniak, que termina conectando, pero elevando demasiado en la definición.
1: Jugada preparada de córner, con tres toques bien elaborada.
10: Le dolió a Luqueño la lesión de Lucas Morales. Su jugador, te diría, más importante... Sí, en esta importante. Parte del campeonato y no conocemos aún el diagnóstico, pero pero todo parece indicar que es una lesión grave.
1: Esta de la cancha dije, ¿cómo se le subió? Después cuando vi la repetición, la pelota venía bailando. Es muy difícil, pero con razón que se le fue a cualquier lado.
10: Gran cambio de Richard Ortiz. Recibe Romeo Benítez en cara, se asocia con Delmas,
3: y Delmas
10: recibe y toca para que le pegue Ortiz así, golazo.
1: Pero se dieron cuenta cómo le entró a la pelota. La pegada.
3: La, sí, pegada, la pegada para...
1: Sí, es tremendo. Rebanándole al balón, increíble.
3: El jugador que
12: lo hizo ya contra Trinidense, hizo un pase que, también muy similar.
0: Hay que pegarla así, ¿eh? No va a estar contra San Lorenzo y evidentemente es una cuestión de estatuto y de arreglo con la selección, pero Delmas va a ser una baja muy sensible.
12: Sí, sí, ha sido siempre pero si había un partido que podía faltar, siempre en papeles.
0: Sí, eso lo decimos así, ligereza, pero cuando tenés que los intereses en juego,
12: claro, te pesa,
0: que Delmas esté.
10: Olimpia lo querría recuperar para el partido frente a Libertad, que es el siguiente que se viene, ya que ustedes dicen que es Libertad, revancha. Olimpia, el mano a mano, ese es un partido.
12: Claro, podría quedar fuera el mano a mano si es que gana Libertad.
0: Edu Delmas es el mejor jugador de Olimpia. Lo que Edu Delmas provoca en el rival, en el juego Olimpia, no lo provoca nadie más, ni siquiera Romeo. Entonces estamos hablando de un jugador que le afecta grandemente a Olimpia.
10: Aquí se pidió mano, no fue mano de Raúl. Olimpia salió rápido y generó esta situación de gol.
1: Ahí todavía no entró en cámara Cáceres.
10: La pelota...
1: Mira.
10: En poder de vuelta de Olimpia. Parecía que ya se diluía. Sí. Llega Cáceres. Muy bien, Fernando Cardoso, para darle, con la velocidad justa, con la precisión, a Raúl, que mete el centro sobre el segundo palo. El remate de Delmas, que saca Barreto sobre la raya. Y Romeo, que revienta el arco.
3: Tremendo zapatazo de Romeo ahí, en la boca del arco.
12: No, para asegurarlo, termina el remate de Delmas, lo saca Barreto.
10: Y Olimpia, que había perdido claridad en ese tramo del partido, encuentra en el gol de Richard y en este gol una diferencia que uno dice se merecía dentro de lo que fue el desarrollo, en el sentido de que fue Olimpia el que propuso, el que buscó, el que generó situaciones, aunque no estuvo claro Olimpia en el último tercio de la cancha en el partido de ayer, pero estos goles le dieron...
1: A mí me gustó la propuesta de Olimpia, los 20 iniciales, después cuando volvió a jugar corto. No me gustó
10: el
1: cuando
10: tema es que en los metros finales uno revisa situaciones claras de gol y nos quedamos con que...
1: Pero intentaron tirar paredes. Olimpia tiró paredes, trianguló, hizo todo lo que tiene que tener un equipo atacando. Es decir, no es que tiró centro y nada más y perdían y tal, o no intentó. Olimpia, del primer minuto, si uno repasa el partido, vas a encontrar un montón de paredes en distintos sectores del campo para atacar. Paredes del lado izquierdo entre Romeo Benítez y el más claro con la pelota, indudablemente Delmas. Lo mismo pasaba por la derecha. Después el acierto de Vitamina de cambiarle de punta, porque cuando Olimpia cae, porque ya no pesaba Redes ni Cardoso ni Cáceres por el lado derecho, y lo trajo a Romeo Benítez y lo mandó a Redes a la izquierda, y ahí comenzó de vuelta a tener una presencia en ataque porque se había debilitado.
10: Sí, claramente, pero a la hora, repito, yo a la hora del recuento de oportunidades claras, ese primer tiempo de Olimpia no me llenó. Tuvo la propuesta, tuvo la pelota,
1: está bien,
10: tuvo la triangulación.
1: Porque mirás el final, pero uno
10: sí,
1: que
10: claro,
1: ve...
10: No, el resultado.
1: Que ves, y vos te das cuenta que en cualquier momento, y eso lo decíamos ayer, que Olimpia iba a tener su chance clara porque la intención estaba, la propuesta lo tenía, perdían por A, B motivo, pero cuando un equipo te tira paredes, cuando te triangula, cuando se juntan, cuando te genera superioridad numérica, te están avisando que te van a tener una chance después que convierta el gol o no, es otra cosa.
10: Sí, le costó, insisto, le costó a mí en el último tercio de cancha. Es más, el gol llega de un tiro de media distancia, no producto de... conste que
1: sí,
10: previo,
1: cambio, no,
10: previo
1: cambio de
10: conste
1: frente,
10: que, sí,
1: ahí está, un sí, cambio ahí de 40 metros, recibió, metió diagonal...
10: La elaboración,
1: tiró
10: la elaboración
1: una pared
10: fue buena.
1: Y después Delmas, cuando no tuvo claro para patear al arco, tocó para atrás.
10: Por eso la elaboración fue buena. No fue producto de un rebote que Richard recibió, sino que construyó. Pero le costó entrar. Le costó, el dominio ese merecía más situaciones de gol en los primeros 40 minutos. Porque Olimpia fue muy superior a Sportivo Luqueño. Aquí se reclamó falta y hay un empujón de Coyote, aunque no me parece que haya sido por ese contacto que se haya caído Walter González.
1: A mí me llamó más la atención el jugador que cayó ahí cerca del área.
10: el árbitro del partido no marcó ninguna falta y desde el VAR también confirmaron la decisión.
12: El penal de 2 de mayo contra San Lorenzo. Fecha pasada se cobró un penal así.
10: Olimpia consigue un triunfo muy importante. Ganó claro. Fue muy superior a Sportivo Luqueño. Momentos de buen fútbol y algunos rendimientos individuales muy altos, como el caso de Richard Ortiz, el caso de Fernando Cardoso. Del Más a esta altura es un diferencial en el equipo de Olimpia. Seguramente en la zona defensiva sigue siendo una cuestión a corregir en el retroceso, sobre todo de Olimpia.
1: Es que no tiene gente en la mitad de la cancha, recupera poco en la mitad. Yo a esos tres que nombraste le agregaría el trabajo de Raúl Cáceres, que me parece fue gravitante para que Olimpia genere esa sensación de peligro constante. Después no fueron muy exigidos, porque de lo más flojo que vimos entre los rivales de Olimpia fue la propuesta ofensiva de Sportivo Luqueño. Pero uno entiende que lo que pretende el administrador de Olimpia es potenciar su ataque, y ahí es clave lo que hace Del Más, el que te acelera y el que hoy es mucho más participativo de los partidos anteriores. Te está hablando de una etapa de crecimiento del chico que es alentador, no es que se queda, sino que cada partido te da más, se nota que lo están trabajando, él participa más. Ya habrá sido el partido, tarea para Juanpi, el partido que más pelota habrá tocado.
10: Sí. Y no solamente participa en la función de ataque.
12: Recupera
10: participa también. Igualmente en el retroceso, en la recuperación. Yo hablaba de las interrupciones de Olimpia cuando pierde la pelota y él estuvo constantemente en esa faceta de ir a atacar la pelota pospérdida, y si no se puede recuperar por cuestiones de disputas lícitas, también hay que cometer la falta, hay que cortar para impedir la salida del rival.
0: ¿Sabes cuál es buena? Para Juanpi también. Perdón, Juanpi.
12: Me están tirando todo.
0: Te pido mil disculpas. ¿Cómo le fue a Olimpia sin Del Más?
12: Vamos a ver.
0: ¿Cómo le fue a Olimpia sin Del Más?
12: Porque estaba la famosa estadística, ¿cómo le va sin Tim Payne o con Tim Payne?
0: No, esa es una verdura. Acá el efecto Del Más. ¿Cuánto influye? ¿Cuánto tiene el Olimpia?
10: Pablo Vitamina Sánchez.
1: Antes, un detalle nomás para cuando veamos de vuelta las imágenes, ¿no? Tenemos la imagen de Camacho, cómo hace que lo echen al jugador rival, ¿no? Y cómo mete el físico. Y tener la imagen de Romeo Benítez, que tenía el gol. Y no mete el físico ante la otra corrida. Jugaba bastante similares en zonas distintas. El recurso valedero es el gesto de Camacho.
10: Lo que dijo Pablo Vitamina Sánchez, el DT de Olimpia.

0: muy beneficioso lo que estamos buscando. Entonces, no podemos darnos el lujo de trastabillar. Por eso era muy importante el partido. Yo creo que lo dije en la conferencia cuando fue el partido con Guaraní, que el empate y a ese empate sobre la hora le íbamos a dar valor en la medida que aprovechemos los partidos que restaban para terminar la primera rueda. Ya hicimos bien el trabajo con Trinidense y hoy nuevamente. Así que bueno, entiendo que vamos por buen camino, pero bueno, como vos decís, falta un montón, falta muchísimo, pero vamos progresando, sobre todo con la obligación de hacerlo después de un mal arranque. No nos podemos olvidar que de los 4 primeros partidos perdimos 3 y ganamos 1. Entonces quedamos un poco en deuda y atrasados. Con respecto a Richard, la verdad que muy contento porque está pasando un presente buenísimo, haciendo un esfuerzo. Ustedes saben, porque también lo hablamos, el tema de su rodilla, que lo tuvo en el comienzo de esta segunda, de este segundo semestre, lo tuvo a maltraer y renegando un poco, y él hace un esfuerzo enorme. Así que feliz, porque aparte de jugar muy bien, hoy le tocó hacer un gol importante porque el partido estaba complicado, estaba cerrado. Ellos vinieron con un sistema bien férreo a defenderse y lo estaban haciendo, entiendo que lo estaban haciendo bien hasta el momento. Así que hoy fue importante desde todos los aspectos. Muy importante, fundamental. Lo habíamos hablado incluso en la semana, porque es importante. A ver, que no te hagan goles tiene que ver con el buen funcionamiento defensivo de todos, probablemente también con la ineficacia del rival. Y si bien todos se esfuerzan, es muy importante puntualmente para los defensores, para el arquero. Entonces estábamos necesitando un triunfo como el de hoy, y es súper bienvenido y me pone muy contento. El esfuerzo defensivo hoy tuvo premio y ojalá que sigamos. Aparte, yo sé que los hace sentir bien a los muchachos terminar con el arco en cero. Ojalá que sigamos de la misma manera y esforzándonos para continuar con esta racha. Yo creo que va a venir por decantación, porque el equipo genera mucho. Entonces yo creo que por decantación el gol tiene que llegar en cualquier momento para su tranquilidad. Nosotros estamos tranquilos con él y con su funcionamiento. Fíjense que las dos actuaciones que le tocó, bueno, él llega y juega contra Guaraní, le da el pase gol a Richard para el empate, y después en los otros dos partidos tiene algo que es muy bueno, que le da mucha continuidad al juego. O sea, las pelotas que le llegan a él, generalmente él logra de alguna u otra manera hacerse cargo de esa pelota, de cuidarla, de protegerla y hacérsela llegar a un compañero. Entonces eso ya es un montón, eso ya es un montón. Claro que él seguramente, tanto como la gente, espera por los goles y ya van a venir, seguramente ya van a venir, pero estamos muy, muy contentos con su prestación. Con respecto a los convocados, no tengo novedades. Probablemente haya algún que otro convocado para la selección mayor. Y Edu, bueno, ustedes mismo en el análisis periodístico verán toda la influencia deportiva que él tiene en el equipo, lo importante que es, más allá de su juventud. Y es un jugador que ha demostrado hoy ser muy importante para el funcionamiento de este equipo. Pero bueno, de alguna manera tenemos que estar preparados. También es mi función encontrar respuestas a este tipo de situaciones. Y ojalá el equipo y a quien elijamos en lo sucesivo tenga la capacidad de disimular la ausencia de Eduardo, que lo está haciendo realmente muy bien, porque la verdad que estamos muy, muy, muy contentos. Ustedes sabrán, bueno, hace rato ya se dieron cuenta que él no juega por los minutos. Esto yo ya lo dije en reiteradas ocasiones el semestre pasado, y ya con un bagaje, me imagino, aproximado ya 30 partidos encima, ya es claramente es otro jugador.
1: Dos partidos y medio para Gabriel Ábalos. Ayer tuvo una de cabeza, cabeceó fuerte, sí, al medio, atajó
2: Esa Mongelos. Fue la más clara.
1: ¿Cómo se califica lo de Ábalos? ¿Es lo que Olimpia estaba esperando?
3: Es lo que Olimpia necesita, por condiciones, eso no hay ninguna duda. Yo lo vi el segundo tiempo descoordinado, como si hubiera sentido el trajín del partido. Me dirán, viene del fútbol argentino, jugaba en el fútbol argentino, está bien, juegue donde juegue. Yo lo que veo es eso, perdió 3-4 pelotas que normalmente no iba a perder si estuviera bien en ese aspecto. Hay una que él quería rematar, que dudó, y entonces ahí quiso pasarle la pelota a Lescano, después con una pared con Lescano, creo que sí fue. y le rebotó la pelota y le quedó a él y girando pateó cayéndose. Bueno, cuando patea cayéndose ya está. Pero va a ser útil, pero le tiene que dar un poquito más. Él no es un 9 que solo juega esperando la pelota. Él quiere participar, se tira atrás, tiene eso. Y hay algo que me llamó la atención, porque no fue el primer partido que se mueve así. Cuando la pelota está al lado izquierdo, él va y sale de la línea del arco y todo, llamativo para un 9 que quiere definir. Esto te demuestra que su pensamiento no está fijo en el gol. Entonces él sale para tocar, y entonces para Romeo Benítez, sí. Si levanta la pelota, él no va a participar. En cambio, en la jugada que va por la derecha, él busca el segundo palo. ¿Entendés? Totalmente lo contrario. Y ahí vamos a lo que es la facilidad que tiene un jugador para impulsarte al cabeceo. Él salta mejor si el centro viene desde la derecha y va él por el segundo palo, decía la izquierda. Por una
2: que
3: cuestión
2: fue
3: lógica.
2: Donde llegó el cabezazo.
3: Hasta por una cuestión lógica.
2: Claro, por el jugadores, el impulso.
3: Hay pocos jugadores que saltan bien los dos lados. Pocos jugadores. ¿Por qué? Porque vos te impulsás con la pierna menos hábil. Entonces tenés mejor perfil al lado opuesto de tu pierna más útil. Y entonces creo entender que por eso hace esos movimientos. Sobre todo porque es llamativo para un definidor que la pelota, y teniéndole a Romeo Benítez, que no necesitas acercarte, sino tenés que alejarlo para que él encare y pueda ganar el mano a mano, el duelo, que él se acerque a buscar el juego corto en esa jugada.
4: Se fue Hernán Rodrigo López. 6 victorias, 4 empates, 11 derrotas.
2: Uf.
4: 34,92 de efectividad.
2: Sí, muy bajo.
4: Vuelve Lucas Barrios, 15 partidos, 5 victorias, 3 empates, 7 derrotas, sus números en el comienzo de la temporada para Sportivo Luqueño.
5: Parecía lo de Rodrigo López.
0: Sí, parecía. Bueno, en general los números de Luqueño, casi bueno, todos los entonces, técnicos tienen esos
5: hay
0: números.
5: Que decirlo eso a favor de Rodrigo López, hay que decir eso. El tema de Luqueño, el tema es lo que tiene como plantel, el tema es que hay que, por lo visto, aceptar que no se puede más que eso.
4: 2 de mayo, Libertad. Ganó Libertad, dejó sin invicto el campeonato y se quedó con la punta el Gumarelo.
2: Ganó el partido que tenía que ganar.
4: Sí, ganó un duelo, que a esta altura le permite quedarse solo al frente de la clasificación. Franco Villalba.
0: Y también ayudado con este error en el despeje que termina.
4: Sí, porque uno dice llegan 2 a la pelota y se salvó 2 de mayo, pero no. Alexis Villalba remata contra César Ramírez.
0: Sí. Entonces no ayudó en lo que fue esa situación. Aquí
2: el arbitraje fue cuestionado por la gente de 2 de mayo, Rubén Darío.
0: Sí, aquí la expulsión a Elvio Vera en primer término. Ya va a barrer, pero no hay intensidad para una roja.
2: Además,
0: lo considera
2: se lleva la pelota,
4: no, llega primero la pelota y después lo toca. No era para roja, se equivocó Derry López en su observación y fue a mirar al monitor y corrigió.
2: Se toda esa polémica a través de su error conceptual.
0: Claro, se termina corrigiendo. Ahí la molestia de Fernando Matías Cáceres.
4: Matías Cáceres se había molestado porque pidió roja para Iván Franco
0: en
4: una jugada en donde le mostraron una tarjeta amarilla y él quería que fuera al VAR el árbitro del partido. Lo denunció el cuarto árbitro. Primero tarjeta amarilla, siguió con sus reclamos.
5: Mirá.
4: Tarjeta roja, aplaudió después.
5: En la cara, no, más vale que está bien expulsado Matías Cáceres. Se pasó de rosca.
4: Y aquí no parecía clara, pero Cervera termina cruzándole la pierna.
5: La atropella.
0: Y definió muy bien, eso sí.
2: Qué bien Iquesor, ¿eh?
5: El jugador que Cerro necesita.
2: A diferencia de Vegetti.
5: Cualquiera que meta un penal es un jugador que Cerro necesita. Así que Iquesor,
0: claro.
5: Hay que verlo de cerca con los penales.
0: Mucha calidad de Iquesor para poder definir en ese caso y dándole la ventaja por 2-0 a Libertad para el triunfo.
4: Hasta aquí su aportación más importante en Libertad. Sí,
0: porque muy poco a nivel futbolístico, pero...
4: No, me extrañó cuando Chochi dije el jugador que Cerro necesita.
5: Y lo quedaría Cerro
4: pero
5: por alguien que meta
4: pero
5: penal,
4: él está reduciendo todo al tema penal.
5: Claro.
4: Al tema penal.
5: Hay que reducir todo.
2: Está siendo irónico.
5: Irónico. No, si Cerro tenía 10, si metía los dos penales, iba a 19 puntos, pero con un Iquesor.
4: Qué resultadista.
1: No puedes quedarte con eso nomás.
5: No, obvio, pero...
4: Donde Mayo buscó en el segundo tiempo, pero no tuvo claridad, no tuvo peso ofensivo y Libertad se comportó bien defensivamente. Robert Rojas jugando en buen nivel para llegar a casi todas las pelotas y consigue ampliar el marcador con ese penal que ya sobre la hora.
3: Final, ya
4: sí, sí, porque uno dice 2-0, parecería ser un triunfo con autoridad y le costó también a Libertad.
0: Pero llegó
4: sí,
0: poco Libertad.
4: No fue un partido fácil.
3: No se veía por dónde podía empatarlo.
0: Claro, igual, Libertad llegó poco en general, pero fue efectivo, terminó con la ayuda en el primero.
5: Lo que hay que destacar de Libertad, que tuvo resoluciones colectivamente en defensa buenas, que respondió bien a lo que planteaba los de Mayo en ataque. Aún con Pachi, aún con Mansur.
2: Pero después de esos 20 minutos iniciales del partido, mermó mucho el potencial de 2 de mayo también. O sea, más allá de que intentó, no tuvo la claridad de otros partidos. No.
5: Sí, pero hay un mérito, digo, de Libertad.
4: Ahora,
5: es
4: la faceta que más cuesta también. Mm. Digo, cuando estás abajo en el marcador sí, y cuando sí, el sí, rival sí, sí, ya sí. te espera. Allí sí, es, sí. Cuesta complica todo.
0: Y es diferente sí. la calidad.
4: Nelson Aedo Valdés, el DT de Libertad, que tomó la punta del campeonato.
6: Solo tengo palabras de agradecimiento a mi plantel, a mi equipo. Yo creo que han hecho un excelente partido hoy, empezando por la entrega, por el sacrificio, por el compromiso que mostraron. Y después, claro, un sabor especial porque gracias a eso nosotros sabíamos que ganando conseguíamos la punta. Entonces estamos ahí y estamos muy felices por eso, pero como les digo a ellos, todavía no estamos ni a mitad de la temporada, entonces con la humildad seguir trabajando y ir mirando partido a partido. Bueno, nosotros, lo lindo para mí también, digo siempre, es todo experiencia nueva, aprender y jugar contra un equipo que viene o está haciendo un campañón, como dicen, venir, están invictos. También para mí fue nuevo cómo planteo, qué quiero hacer. Y la verdad que uno piensa, bueno, le ganó a Cerro, le ganó a Olimpia y nosotros queríamos a lo mejor también venir a los defensivos con tal de no perder de visitantes. Pero después dije, iba a perder a mi identidad, a la identidad de Libertad con lo que estamos viniendo haciendo, que es ofensivo, que es intenso, que es apretar arriba. Y digo, no, vamos a lo nuestro y si nos sale bien, bienvenido. Y si nos sale mal, vamos a morir con la identidad que nosotros tenemos. Y gracias a Dios hoy nos salió bien. Y Lorenzo, yo creo que esta semana ya va a incorporarse con nosotros al 100%. Claro, después tenemos que ver qué tal está físicamente. Yo lo veo más fino, lo veo bien. Y lo de Huguito, claro, hay que respetar la lesión que tuvo. Él ya entrenó esta semana con nosotros, ya tiene la alta médica para hacer todo con nosotros. Él quiere al 100%, nosotros somos los que tenemos un poquito de miedo por la lesión, por lo grave que fue. Pero él está ya también como para entrar en cualquier momento. Nosotros lo vamos a ir llevando de a poco y esperemos que a más tardar dentro de 3 semanas, a un mes, Huguito ya pueda estar al 100%. Y lo de Lorenzo lo antes
4: posible. Libertad va a jugar contra Ameliano. Este es un cruce muy interesante. De la misma manera que el Nacional 2 sí. de mayo, por ejemplo, para ir viendo cómo se acomodan estos equipos en la parte alta de la tabla. Ameliano es un equipo peligroso para cualquiera, es peligroso para cualquiera. Ese partido va a ser en cancha de Libertad y después se viene el Libertad Olimpia.
0: Claro,
4: el Libertad Olimpia.
2: Que Libertad ya arranque la etapa de revanchas.
0: Claro, que Libertad ya tiene la ventaja de haber ganado el primero de los partidos.
4: Sí, señor. Cerro Porteño, Guaraní, mejor Guaraní de arranque, mejores momentos en varios pasajes de Guaraní en el desarrollo del partido, es lo que me quedó a mí.
0: Más profundidad.
3: A mí me dejó un partido por momentos, ¿no?
4: Sí, momentos.
3: Los primeros minutos, es decir, si dividimos, no como el caso de Olimpia, que dividía en tres, divido el partido en 50 y 50, y digo, la primera parte del primer tiempo, mejor Cerro, y la mejor es Guaraní, y la segunda parte del primer tiempo, mejor Cerro. Y me pasa lo mismo en la segunda etapa. Cada uno tuvo su momento, y a los dos me pareció que, no es que me pareció, le faltó mayor juego en los 20 metros
0: sí,
3: finales.
0: Ideas. Sí, sí,
4: ahora,
0: ideas
4: cuando Cerro estuvo mejor fue porque marcó mejor y porque se fue adelante, pero siempre denotando falta de creatividad, falta de juego, falta de fútbol. Tiene sus armas Cerro y con sus armas por momentos parecía que estaba mejor que Guaraní. Pero Guaraní insinuó cosas muy interesantes. ¿Le faltó final a esos primeros minutos?
2: Y también tuvo Cerro, digamos, el mérito de haber empatado rápido el partido, porque a lo mejor después se le complicaba también un poquito, justamente en eso que vos estás diciendo, que adolece de la generación de fútbol.
3: Totalmente. Claro. Ahora hay que decir algo, ¿no? Con relación al Guaraní que le vimos de chiqui cuando debutó contra Olimpia, que fue un equipo ordenado defensivamente porque armó dos líneas de cuatro, esquema tradicional de chiqui con los dos puntas, con Arrúa y el 9 García.
5: García.
3: Pero bien ordenado, esperando atrás. En cambio, contra Cerro salió a buscarlo un poquito más, jugó un poquito más y dejó muchos espacios que Cerro no supo o no tuvo la capacidad de explotarlo, pero no se mostró tan sólido defensivamente Guaraní en el partido.
4: Pero salió, se animó mucho frente a Olimpia. Claro, frente a Olimpia se limitó a cubrir los espacios. Sí. A contra Cerro se animó a ya salir animó a proponer
0: con los laterales.
3: Creo que ese es el mérito que nos mostró Guaraní en el partido. Pues no hubo muchas situaciones de gol.
4: No, claro, un modelo muy de jugador, claras, no.
5: Un modelo de jugador que Cerro no tiene es el juego rápido para aprovechar transiciones, para jugar con espacio, para sacar contras, no tiene, no hay opción
0: o que tenía y no...
7: Tiene y está lesionado.
5: ¿Quién?
7: Iturbe.
0: Bueno, Iturbe y Cecilio.
5: No son.
0: O del mano a mano a Liceda.
5: No, Iturbe y Cecilio no son a Liceda tampoco.
0: No es rápido, yo creo que es equilibrante
5: eso. Pero rápido no.
0: Rápido,
5: yo digo uno
0: no.
5: Rápido, uno
0: no, para sacar con
7: Iturbe
0: ventaja.
7: Iturbe te saca en el pique corto en los últimos 15 metros, mucha ventaja.
5: No, pero para una contra no llega.
4: Llega de pelota parada el gol.
0: Lo pierde Morel,
7: sin saltar.
3: No, a Morel le anticipa, pero ¿de dónde arranca Fernando? Estaba con penal. Para mí estaba con Meola,
4: Estaba detrás de Meolla.
3: Y ahí va retrocede.
4: Sí.
3: Va
4: ahora, desde el banco me dicen que ahí Costa está. Se enojó con Bobadilla, que era hombre de Bobadilla. Y Bobadilla no está en la foto. O sea, Bobadilla viene saliendo.
5: O sea, lo perdió totalmente.
4: Sí, o sea, de Morel era Thiago y de Meolla era ir libre a la pelota.
3: O de Meola o el 5 de Cerro, ¿quién era?
4: Y Morel.
0: Morel. Es que queda
3: no,
0: atrás,
3: Morel no tiene. Morel estaba con otro.
4: Claro. Estaba con Thiago Servín él.
3: Retrocede, estaba en el grupo que manda Chiqui, tipo Arsenal, todo al primer palo.
0: Y uno se va atrás y después.
3: Y uno va para atrás, que es el.
0: Fernández.
3: Es Fernández y cabecea solo.
4: Y aquí el que cabecea es Cañete. Cerro mandó tres sobre el segundo palo. Cañete, Morel y Lucas Quintana. Otra es Alexis Cañete el que conecta.
0: Otra asistencia más de Liceda.
3: Estaba sin marca, Antes de venir ya estaba sin marca.
0: Entonces, juntaron allí a los que van bien por arriba y termina convirtiendo entonces dos pelotas paradas.
3: Es raro, cuando Chiqui ya habrá visto, ¿no? Digo, no me puede pasar eso.
4: Esta es la gran jugada del partido, Allende y una doble pared. Ahí se asocia con Arrúa, se junta con García y después le pega arriba, saca a Rofo. Una gran jugada protagonizada por Guaraní.
0: Subieron mucho Méndez y Allende en el partido en general.
4: Sí, son laterales para atacar y que tuvieron sus momentos en el partido. Me gustó lo de López, tanto jugando como abierto como por el medio. Es un jugador que tiene muchos recursos técnicos. Y un partido que Cerro tuvo la posibilidad de ganarlo tras esta acción. ¿Les pareció penal?
7: Sí, porque sale su brazo del radio del cuerpo. Y ahí se determina que sea penal.
0: Acá reclaman un estirón de
7: Ramírez. Porque vos
0: mirás
7: esta acción, Rubén, y ves que el brazo está pegado al cuerpo. Pero donde se produce el penal es cuando él saca del radio del cuerpo el codo.
4: Sí.
0: Claro, ¿cómo se acomoda?
4: Configura a lo que se determina como amplía volumen.
7: Exacto.
0: Para mí amplía volumen. Porque levanta el brazo, no lo hace, no lo...
4: A Chochi no le convence.
5: No.
0: Para mí levanta el brazo.
5: Para mí no penal.
7: Eso es lo que... Al mover el brazo, si él dejaba el brazo ahí quieto, no era penal.
5: No se puede que
4: sí, era estatua. brazo pegado al cuerpo, pero el codo saliendo, al menos en la toma que observa el árbitro para tomar la decisión, hay un codo que sale del radio del cuerpo.
5: Perdón,
4: como
5: yo igual lo quiero decir abiertamente, no me pareció penal para hacerlo, no. Yo creo que si no tiene el brazo ahí, le sacas el brazo, igual le dan el cuerpo. Entonces... O ahí rozándole el cuerpo. No se podía pegar más el brazo, me parece.
0: De cualquier forma, no sirvió porque termina...
7: No descolocó al arquero y la mandó a...
4: Erró Vegetti.
3: Esta es la capacidad de Fernández, ¿no?
4: Y Fernández que tuvo aquí la posibilidad... Era córner. Era córner porque se desvió esa pelota. Es lo que reclama Fer.
5: Dentro del área juega.
7: Y del VAR.
5: Tiene más tiempo que cualquier otro jugador. Tiene una tranquilidad tiene dentro del área. Entiende perfectamente cuándo girar, cuándo pausar.
4: No. Qué bárbaro. No. El VAR solamente llama si dan un córner que no corresponde.
7: Sí, es claro, es que no corresponde.
4: El VAR no interviene si hay un error.
7: Confusión, sí.
4: Sí.
8: Sí, sí, solamente sí. Corner a saque de arco. Sí. No saque de arco a corner.
4: Sí, lo que no se quiere es que sea el origen una jugada que no fue tiro de esquina.
5: Pero se tiene que resolver rápido.
4: Sí, se tiene que resolver así rápido. Es.
5: Si no, ya se juega nomás.
8: Otra roja revertida.
4: Sí, en este caso mostró roja directa el árbitro David Ojeda.
5: Demasiado rápido la roja sacan.
4: No, no era. No, no era por la manera en que entra, porque
3: va con el empeine.
4: Va con el empeine, no va con los tapones. Es falta, pero se equivocó en su observación David Ojeda.
5: Si no la ves
4: se
5: bien,
4: tuvo que corregir.
5: Si no la ves bien, me parece que es mejor andar la amarilla y que te avisen después, en todo caso, la roja. Pero son posturas. Digo por esta y la de Erly López.
4: Y Cerro, su público frustrado porque Vegetti falló el penal y porque el equipo no jugó bien, porque el equipo tampoco da signos de evolución futbolística.
7: Y porque se le van escapando resultados que lo tenía ahí, dependiendo de ellos. Más allá del volumen, podía haber tenido más puntos y no aprovechan las oportunidades que le está viniendo.
8: Claro,
7: entonces,
8: que incluso jugando mal podría haber ganado los dos partidos contra Libertad y contra Guaraní.
3: Costa había dicho después del partido anterior que se equivocó. No es que se equivocó, pero podría haber analizado de jugadores que querían jugar y que no cambió. Y los que peores jugaron el partido anterior fueron
8: Gamarra
3: y Benítez y hubo un tercero que no recuerdo. Y lo cambió ahora, pero lo puso a Bobadilla y Bobadilla se fue y se instaló casi al lado de Vegetti, sí, muy arriba, no
7: muy
3: participó.
7: De punta.
3: No. Sí. Y escaso recorrido, como sin soltura, raro.
7: Cuando era lo que a él se le destacó en el arranque, la movilidad que tenía el recorrido también.
3: Yo, esa la sensación que nos dio, pero después creo que es más jugador con la pelota. Muy parecido, no es parecido porque no tiene la maña, pero se va a ir perfilando a las características de Cardozo. Más o menos sabe qué tiene que hacer con la pelota, pero no tiene un gran recorrido ese muchacho, porque ya lo vimos en la olla, partido que vos veías cómo volvían los compañeros y él volvía al trotecito.
4: Vamos a la pausa para NPI. 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
1: Sigue Jorge González como técnico de Recoleta. Había puesto a disposición del presidente su cargo.
2: Y los malos resultados...
1: Van seis, ¿eh?
2: Sí, sí, yo creo que igual es buena la del presidente de Recoleta de mantenerlo, de tratar de buscarle la vuelta. Pero entiendo también a Jorge González. Por ahí te da un poco de impotencia el tema de que los resultados no salgan,
3: ¿eh? Es que, aparte, lo habíamos dicho, el peor equipo defensivo del torneo, 23 goles en contra.
2: Tengo la hoja de ruta de Paraguay para los de Sur, rapidito, ahora cortita, va a jugar...
1: Se juega cada dos días, ¿eh?
2: Sí, sí, sí, cada dos días. El 17 de septiembre juegan el Marcelo Bielsa de Rosario contra Argentina en Santa Fe ese primer partido. Después juega también en Santa Fe, naturalmente los de Sur se juegan allí en ese mismo escenario deportivo el 19 a las 10 de la mañana de Paraguay también contra Venezuela. Y liquida con Uruguay el 21 de septiembre a las 10 de la mañana, los tres partidos a las 10 de la mañana, su paso por la fase de grupos. Así que, bueno, vamos a Paraguay ahí. La Roja sub-20. Dos.
4: Norio me está incomodando.
1: ¿Qué pasa?
4: Quiere que lea, porque no, soy tu quebranto. Dice, Provenza pide espacio en la mesa. Sus intervenciones futbolísticas, aunque pocas, cada vez son más acertadas.
2: ¿Para tanto?
4: Y lo de Norio no sorprende. Los sobrios
5: en sus informes.
1: Aquí lo más acertado de Proenza a continuación.
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1: Finalmente, no Cristaldo, si Burin. El cambio en la nómina de Paraguay.
2: Sí, Leo Cristaldo, el de Vélez.
1: Leo Cristaldo, el de Vélez, no va a jugar por la selección paraguaya estos Juegos Odesur.
2: O sea que el fin de semana estuve viendo, esta es una curiosidad nomás, de cómo siempre hay algún paraguayo conectado en cualquier atmósfera. Ganó Sasha Zverev el US Open.
1: Sí.
2: Le ganó a Shelton.
1: Sí.
2: La novia de Shelton es Trinity Rodman. Trinity Rodman es la hija de Dennis Rodman, quien fuera compañero de Michael Jordan.
1: Sí, sí.
2: Y Trinity Rodman es compañera de Claudia Martínez en su equipo de fútbol. Exacto. En la Major League Soccer. De Claudiña. Sí.
3: Tuviste que revocarte.
2: ¿Me viste? Pues le digo, el trabajo periodístico, le estuve dando una vuelta para...
0: Investigación.
6: Ahora, a Soy tu cuñado, sí. Yo le quiero apostar. Porque él dice...
4: Pero
6: Ábalos no va a marcar tres goles.
4: No podés.
2: Cuidado con la apuesta.
6: Antes del campeonato, digo. Y yo digo que va a marcar más de tres goles.
3: ¿Y si marca tres?
0: Así luego.
2: Perdón.
3: Tres o más, vos decís.
2: ¿Y qué van a apostar? Mirá que te quedan solamente 11 partidos ya para Ábalos.
6: Tres o más va a marcar.
1: Pero 11 partidos son muchos, ¿eh?
3: 12.
1: Son 12 partidos, son muchos. Mm. Son muchos.
6: Tres o más va a marcar Ábalos.
3: Uno cada cuatro partidos.
2: ¿Y por qué no puede apostar? No.
4: ¿Y por qué no pagó todavía?
1: No, tenés que pagar. Diego, tranquilo, no leo bien.
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1: Pensé que iban a pedir un asado, pide arroz, no entiendo.
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1: No, es el mejor, pero pensé que iban a pedir otra cosa.
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4: Sería bueno complacerle a...
0: Claro,
4: a la comunidad esta, ¿no?
3: Por algo pide.
2: ¿Qué alimentos buenos?
0: Un saquito de 50 kilos.
2: Novedoso con arroz.
4: ¿Por qué me miras así?
2: Un guisardo.
6: Como entra un risotto, ¿eh?
2: Sí. También, sí.
6: Con el parvolado.
2: Mete un viernes acá. En
3: un guisacho.
2: Cocina el pato.
3: Sí.
2: ¿Sabés hacer risotto o no?
6: Claro.
1: Pero ¿y va a venir Diego?
2: Y que venga Diego. Que venga Diego Galloso por permitirnos. Si traes la bolsa, viene Diego. Depende de vos. Apretate en tu
6: trae
2: campo.
6: Una bolsita.
2: ¿Qué podemos traer? Sí. Nosotros no podemos traer.
4: Él no pide
2: nada.
4: Solo para él, pide para
2: la audiencia.
4: Para regalo. Quien gane.
2: Él saca auspicio ahora.
1: Provenza.
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1: 3.5 anual. 14 por los 4 años.
2: Gustavo.
1: Marcelo Gallardo, técnico de Ecuador. Técnico de Ecuador.
3: Gallardo para...
4: Fue presentado.
3: Tiene un currículum importante, Gallardo. Y había dirigido...
1: Va a ser su primera experiencia a nivel de selección.
4: Ecuador tiene muy linda
1: selección.
4: Hasta
1: aquí ha sido entrenador de clubes. Ahora va a asumir la selección que es, me parece, bastante diferente. Decía, una cosa es la conducción técnica dirigiendo clubes en donde se tiene el día a día, y otra cosa es dirigir la selección.
4: Pero
1: en donde...
4: Ecuador tiene lindos jugadores, muy buenos.
3: Sí, pero atendé esta. Le fue bien a Becachese ahí, con lindos jugadores y muy buenos, pero lo mataban. Y estoy hablando antes del Mundial, En el Mundial le fue mal a Ecuador. Y ahí lo sacaron. Pero la prensa ecuatoriana ya lo liquidaba Becachese en las eliminatorias y fue tercero.
4: El público hacía manifestaciones en contra. Pasa que el hincha más o menos como el hincha de Cienciano. Tiene buenos jugadores y puede aspirar, pero tampoco no es...
3: El Mundial que hizo fue malo.
4: Argentina no es Brasil en Sudamérica.
1: Tenemos que ir a los goles. Ameliano le ganó a San Lorenzo, compitió, San Lorenzo, pero volvió a quedarse sin nada San Lorenzo. Quedarse sin nada.
2: Una constante para San Lorenzo en todo este tiempo.
3: ¿Qué se hace así? ¿Te preparas para la intermedia? ¿Cómo?
1: Tira Moreira.
3: ¿Qué pensás? ¿Cómo?
1: Se lanza Cáceres.
4: ¿Estaba cubierto Carlos?
1: Carlos Paul. Rubén. Él se apoya siempre en el VAR.
2: Él.
1: No. No quiere.
2: Otra vez. Sí, asegura.
3: Este es el famoso con dos arqueros.
2: Sí.
3: Entonces, se defendió con dos arqueros San Lorenzo en esta jugada. El segundo
1: Cáceres
3: atacó,
1: que se lanza, termina impidiendo el gol.
3: Él cobró el VAR.
1: No.
3: Terrible.
1: Fue al VAR y cobró el penal y mostró la amarilla.
2: Amarilla.
1: Es amarilla.
5: No mostró roja.
1: Hay una consideración reglamentaria que cambió. Debe haber un movimiento de la mano hacia la pelota para que sea roja, si no es amarilla. Y se considera que, bueno, es una polémica. Él se lanza y tiene el brazo ahí, pero no hay movimiento del brazo hacia la pelota.
3: Pero Rubén, pero si le sacaba roja, también se podía.
1: Y se iba a discutir. Aunque muchos no saben del reglamento y a lo mejor se iba a la antigua, ¿sí? Claro. A la antigua, mano que impide un gol es roja.
2: Penal.
1: Y
2: esta...
3: Igual,
2: penal,
3: sí,
2: muy
3: para que la gente entienda.
2: Este que Ruiz Díaz terminó fuera.
1: Sí, atajó Ferreira.
3: Si haces la de Luis Suárez contra Gana, sigue siendo roja.
1: Es roja, sí. Porque ahí él intenta golpear la pelota con la mano.
4: Sin barrera falló y con barrera metió.
2: Claro. Es diferente la situación de Ruiz Díaz. Aquí expulsado Dairon Mosquera por su segunda amarilla.
1: Y Mosquera se pasa de revoluciones, ¿eh?
2: Sí, pasó con Boca.
1: Ya estaba amonestado y sale al bulto. Se queda con 10 allí y un par de minutos después llega este tanto de Tobias Morínigo.
2: Ya termina aprovechando.
1: Estaba 0-0 el partido cuando lo echaron a Mosquera.
2: Buena definición.
1: Tobias Morínigo está siendo muy importante en Trinidense. Entró Camacho y su calidad apareció.
3: ¿Qué calidad tiene Camacho?
1: Y le pegó.
4: Está cerca del récord de Salcedo, ¿eh?
3: Sí, terrible jugador Camacho.
2: Pero qué golazo, impresionante el remate.
3: Es muy bueno técnicamente.
1: Después, qué buena definición de Charpentier.
2: Súper bien,
4: muy buen gol.
1: Muy buen gol.
2: Muy buena definición de Charpentier en este caso.
4: Porque él para y en el momento
1: le entró con mucha fuerza.
2: Termina
1: Camacho gana la posición. López lo sujeta. Héctor López, roja directa por Doxo.
2: Lo espera. Juega inteligente.
1: ¿Quién no le gusta a Chochi?
3: Y que al coste venía.
4: Ahí está Armando.
2: Pero no llegaba, es lo que decía.
3: No sabemos.
1: Bien echado. Bien echado.
2: Y Ruiz Díaz termina
1: Ruiz Díaz.
4: Qué bien definido acá, ¿eh? Ahora, el penal pateó horrible.
2: Y pasa a veces.
1: Yo creo que Ferreira estaba creyendo que le iba a pegar Camacho. Y le pegó Ruiz Díaz por afuera, que había fallado el penal. Y que se reivindicó con ese gol. Josué Colmán le da a Hugo Adrián el centro atrás y la muy buena definición de Hugo Iván Valdés.
4: Sí, llegando ahí.
1: Hugo Iván Valdés.
4: Hugo Iván Valdés, súper bien. Mirá cómo...
3: Nacional juega bien.
4: Definió.
3: Buen equipo. No era fácil ayer el Rubio. Yo le puse una línea de 5, se plantó abajo. se cerró y...
1: Y te diría que Nacional se quedó con el premio mayor.
2: Sí, se quedó.
1: Termina. Aquí Leiva golpea.
2: Golpea en la parte de atrás de la cabeza, lo golpea.
1: Es roja para él.
3: ¿El premio mayor por qué?
1: No, porque no, en términos de merecimientos, Rubio Ñu estuvo y generó situaciones. Kili sacó una con la cara.
2: Sí, claro. después del gol. Inmediatamente después, sí. Después, e incluso antes, había llegado más.
3: Willy tuvo un par... Pero estadísticamente, Rubio Ñu llegó más que Nacional.
2: Sí, 14 remates contra 7, el doble.
1: Mira, sí, 8. Sí, fue algo más Rubio Ñu que Nacional.
2: Muy poco generó Nacional.
4: La propuesta de Rubio Ñu hasta aquí a mí me ha convencido, sino que no tiene la jerarquía.
2: Tuvo más la pelota Nacional, pero no tuvo profundidad y termina aprovechando esta gran definición de Valdés. Entonces, con una buena jugada, aparte de la jugada de Josué allí, y con eso puede recuperarse después de la derrota con Cerro Porteño.
5: ¿Cuántos puntos tiene Rubio Ñu en el acumulativo?
2: En el acumulativo...
1: 31.
2: 31.
4: Ahí soy tú quebrando, te lanzó un desafío, Juanvi.
1: Sí. Ya. Vamos a la tabla mientras vemos el desafío. Tabla de posiciones del campeonato. La próxima fecha, lo que se viene. 22 unidades para el Libertad, 21 puntos para 2 de mayo.
2: Después está en tercer lugar. A sexto con 16 puntos después de sus respectivas victorias. Después Cerro Porteño, ya está en séptimo. Último con 7 y San Lorenzo, un punto de 30 posibles. Para el Rayadito, una de las peores campañas.
4: La primera fecha empató y después perdió todo.
2: En la

0: 30 horas en la nueva olla. Se jugará este partido y por último, el domingo, los dos partidos que cerrarán la jornada, San Lorenzo contra Olimpia en el Erico Galeano de Capiatá a las 16 horas, podría haber cambio de escenario en este caso. Y por último, se jugará el partido entre Sportivo Luqueño y Recoleta en el Luis Salinas a las 18:30 del domingo.
1: Goles paraguayos, muchos goles paraguayos el fin de semana, a ver si podemos apreciar estos tantos. Arrancamos con el doblete de Ángel Romero.
0: Ángel Romero.
2: Que aparece. Romero, y el segundo que hace es un golazo.
0: Tremendo gol el segundo.
2: Bien.
1: Este también, en buen sentido de anticipo, porque va al encuentro de la pelota y define.
2: Este es un golazo, le faltaba un partido así a Ángel.
0: ¿Es así?
2: No era titular en Boca.
0: Que dijo, estaba en deuda.
1: Boca con... que juega mañana contra São Paulo, va de visitante.
0: Va, define lo que es su participación en la Sudamericana.
2: Qué golazo.
0: Muy buen gol.
1: Gran
0: tremendo.
1: Tiro, gran tiro. Ganó Boca jugando con el alternativo.
0: Después, Ronaldo Martínez, te parece, para poder definir para Vélez ante Newell's. En este caso, 1-1 terminó este partido, segundo gol.
2: Segundo gol.
1: Empató Soñora.
0: Empató de tiro libre.
1: Está en la punta Vélez en su grupo en el torneo argentino.
2: Cuando después, estábamos hablando de los penales, el chico del pórtico me dijo que Soñora fue el único que tuvo 100% de efectividad con Cerri. Un penal para
1: José Florentín.
0: José Florentín para Independiente Rivadavia. Muchos paraguayos convirtieron 4-3. Termina ganando después
1: Alex Arce de penal.
2: Buen penalero es Alex Arce.
1: De las estadísticas que no me gustan. 100% de efectividad.
0: De uno.
1: ¿Y cuánto pateó? Uno.
0: Lamentable. Y después Arce nuevamente aparece aquí para poder definir. El otro gol más para Alex Arce, que tiene 19 goles entre torneo local y Copa Libertadores en todo el año.
3: A la pucha, es un buen número para
2: un animal grande, ¿no? Dentro del área, Alex Arce, tremendo. Después, jugador.
0: Clever Ferreira termina convirtiendo, perdió.
1: Era el empate contra River, pero sobre la hora Almada le dio la victoria a River.
2: Viva el fútbol paraguayo.
0: Y un jugador que sigue convirtiendo, Junior Maravella, cae de rebote, termina fallando sí. El penal. Pero el rebote le queda para la definición. Varios goles de penal ha convertido Maravel en Sarmiento.
3: No cuenta como penal.
0: Claro, no cuenta como penal, pero viene por esa vía. Y por último termina convirtiendo en lo que es esta lista. Matías Villasanti apareció aquí para poder convertir. Perdió Gremio contra Vasco. Lo echaron al técnico.
1: Este era el 1-0, pero lo dio vuelta a Vasco. Ganó 2-1.
0: Entonces convierte Villasanti dos goles en lo que va del año para él.
1: Rebote internacional. ¿Vieron el gol de Manchester City?
2: Sí, sí, sí.
1: El gol de Haaland.
2: De Haaland.
0: Sí. Polémico.
3: Sí. Me parece que había offside.
1: Offside de Enzo.
2: No,
1: de
2: perdón,
1: Enzo.
2: Pero interferencia puede cobrar por interferir con el defensor también. Claro. No solamente con el arquero, ¿no?
1: Claro.
2: Tenía que haber sido anulado el gol por la
1: interferencia es o tocar la pelota o distraer al rival o impedir que juegue el balón.
2: Yo la verdad festejé el gol de Haaland, pero más allá de eso, estaba adelantado Enzo, interfiere. Inglaterra tiene sus propias reglas en el arbitraje.
1: Y vos sabes que el asistente levanta el banderín, ¿eh?
0: Y después, en lo que es el trazado, marca la posición de Haaland.
2: No, Haaland está habilitado.
1: Al intentar jugar Enzo,
2: ahí está.
1: Se activa e interfiere.
2: Claro.
1: Después sacó un comunicado. La Premier para decir que reconocen el error.
2: Claro, sí. Pero
0: se equivocan
2: muy bien.
0: También los árbitros.
2: Eso no lo había visto, pero claramente se equivocaron.
3: ¿Y acá qué hubiesen dicho? Error de apreciación.
2: Ahora te liquida el clásico de Manchester, ¿eh? Es el clásico de Manchester.
0: No, correcta interpretación.
3: No es incorrecta interpretación acá. Sí,
2: perdón, nos equivocamos, dice en un partido así de gordo. Y además bastante clara para el VAR, ¿eh? Enzo participó.
1: Bien, nos estamos yendo en la intermedia. Volvió a ganar General Caballero.
3: Puntero.
1: Llegó. Volvió a ganar Santaní, porque me estoy enfocando a los equipos de arriba. Santaní ganó 1-0, está en carrera. Hoy juega Benjamín y mañana va a ser 12 de junio para tener el panorama completo de los cuatro que están arriba. Guaireña cayó, le preocupa a Kise. Nosotros ahí, nos reencontramos esta noche, 10 de la noche por NPI Urbana Sport. Gracias por la compañía.
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0: ¿Así o más puntual? ¿Cómo querés? ¿Cómo querés? ¿O querés? Y 59, ¿cómo querés? ¿Cómo querés? Te vamos a hacer, te vamos a preparar. ¡O te vamos a mandar a hacer! Hoy estás coqueto otra vez, Liffer. ¿Qué hay? ¿Qué hay hoy? ¿Qué va a haber? Oh, el famoso lunes de gala. ¿Te acuerdas en la época del colegio? Que había un día que sí o sí nos teníamos que ir de gala y cantábamos el himno o algo así. De gala. Los lunes. Lunes y la misa. ¡Ah! Pensé que te ibas a misa. Pensé que te ibas a ir a misa y que por eso estabas así. Pituco. Coqueto. No, ya te digo. Impresionante. ¿Cómo están, chicos? ¿Cómo están arrancando esta semana? ¿Cómo están arrancando este lunes? Bien, mal. Bien le estamos avanzando. Bien le estamos metiendo a 14 de septiembre ya, baby. Primera quincena de septiembre adentro. Bien, bien. El próximo lunes ya entra oficialmente la primavera de este lado del planeta. Qué lindo. El 21 también es el cumple de Mache. Él nació un 21 de septiembre también. En nada, este año no voy a pasar con él. Ya les aviso desde hoy lunes que el viernes yo ya no vengo. Me voy de viaje. 12 días nomás no voy a estar. 12 días. Sí, 12 días nomás lo que no voy a estar. Pero... Sí, ya otra vez, ¿verdad? Sí, pero un ratito más, 12 días de corrido que pasa rapidísimo, gente. No llega a ser ni 2 semanas. Cuando se esté por cumplir 2 semanas, ahí yo ya voy a estar volviendo. No se preocupen. Te dejo el Luífer encargado de recibir mis flores amarillas. Si alguien me llega a mandar este año, te dejo a vos encargado, por favor. Ahí recibí vos. Cuida a vos mis flores amarillas. Y también te dejo a vos encargado de recibir todos los regalos que me van a mandar el 30 de septiembre por mi cumple. Entonces, estás vos encargado de recibir todo. Le voy a avisar a la Eli, le voy a decir, bueno, el 21, Luis Fernando López recibe las flores amarillas. Y luego, pasando más, Dios mío. Y luego, el 30 de septiembre, vos recibís todos mis regalos, ¿ok?
1: Perfecto, un honor ahora.
0: Sí.
1: Si de repente es comida, nos da la chance,
0: claro,
1: de poder...
0: Claro, eso ustedes comen. Brillante. Eso ustedes acá festejan por mí.
1: No, y por ahí te traen
0: En su teléfono pongan así mi foto y ahí sí. Yo también estoy compartiendo con ustedes.
1: Por ahí caen una tortita,
0: claro,
1: un bocadito.
0: Claro, sí. Eso coman ustedes. Métanle ustedes. Y después vamos a hacer otro ágape, otro festejo cuando yo ya esté por acá. Cosa que va a suceder en los primeros días del mes de octubre. Inserte frase cliché que todos dicen después de algo que se planea a futuro. Si Dios quiere y la Virgen permite. Es el clásico. Si Dios quiere y la Virgen permite. El 2 de octubre ya voy a estar otra vez acá acompañándoles. Pero mientras tanto tengo que hacer un viaje de corroboración, un viaje de inspección y comprobación. Ojalá fuera alineación y balanceo, pero no. Es solamente un viaje de investigación, comprobación, con fines meramente didácticos, informativos. Entonces... Acá me están diciendo que porque el viaje tiene que ser de alineación y balanceo. Baby, hay gente que viaja para alinearse y balancearse. Hay gente que tiene relaciones a distancia. Y viajan. Yo a esa gente le admiro. Yo a esa gente le admiro. La gente que tiene relaciones a distancia. Eso es amor, baby. Rodri dice feliz a los 4. No, baby. Vos sabés que yo creo que cuando hay amor... Hay decisión. Porque realmente el amor es una decisión de todos los días. Vos todos los días decidís amarle. Vos todos los días decidís respetarle. Vos todos los días decidís pensarle. Vos todos los días decidís trabajar en ese vínculo en el cual te quisiste meter. Porque nadie entra obligado a una relación, ¿verdad? Creemos, ¿verdad? Hay gente que sí, lastimosamente. Pero jodido, es difícil, es muy difícil. Yo por eso le admiro muchísimo a la gente que toma la decisión de, porque es un desgaste energético y también, ¿sabes qué? Hay muchos momentos que vos querés compartir con tu pareja y que no esté presencialmente contigo. Eso, por ejemplo, es difícil de manejar. Por ejemplo, si tu pareja vive en otro país, llega tu cumple y vos sabés que no va a estar presencialmente, vos querés que esté presencialmente. Tal vez haga un esfuerzo y de alguna u otra manera se manifieste, cosa que se valora, se aprecia. Pero en momentos, por ejemplo, en los cuales, no sé, pasa algo en tu familia o simple y sencillamente un domingo de tarde, vos querés estar con tu pareja. No está. Y eso es difícil. Y después se viene lo otro. El aspecto económico. El aspecto económico es todo un tema también. Porque para verse, para juntarse, una de las partes tiene que viajar. O se hace la... Se hace por turno. Para mí, para vos. Para mí, para vos. Un día vos, otro día yo. No. Difícil. No sé quién la otra... A quién la otra vez. Le pregunté si estaba en pareja y me dijo que su pareja vivía en otro país. Y yo, la primera reacción que tuve fue: llevé wow mi respiración. No. Y le dije: fuerza, le dije. Y quedó mal. Quedó como que no le estaba poniendo fe a la relación. Pero en realidad no. Le quise nomás decir a esta persona: fuerza, fuerza, porque sé que, o sea, me imagino. Yo nunca tuve un poco relación a distancia. Nunca gente con quien chateo así, que vive en otros países, sí tengo. Amistades también, ¿verdad? Pero la amistad es otra cosa. Y aparte con mis amigas que viven en otros países, nosotras siempre nos regamos. Siempre nos cultivamos. Siempre nos cuidamos. O sea, siempre estamos pendientes una de la otra. Si yo no le escribo, ella me escribe. Tratamos de hacer de repente videollamadas para ponernos al día, para saber así qué onda, cómo estamos, para ponernos al día con todo. A veces hasta la videollamada cuesta. Cuesta coincidir por la diferencia horaria. Es también así como que un dar, y no solamente de tiempo, sino que de sueño también. Porque para poder coincidir en... para una videollamada, qué sé yo, mi amigo que vive en Irlanda, por ejemplo, va a tener que dormir más tarde. Ponele, podemos hacer una videollamada a las 9 de la noche. Eso quiere decir que si estamos una hora o dos horas hablando, él va a dormir a las 2 de la mañana o va a dormir pasada a las 2 de la mañana, ¿entendés? Entonces es un riego, un cultivo, un dar, recibir, ¿verdad? Pero cuando es tema pareja, es diferente. Un vínculo amistoso uno puede sostener a la distancia y sentirle de alguna u otra manera presente a esa otra persona. Pero tema pareja... ¿Usted ya tuvieron una relación a distancia? 0975-106-900. Ah, y cuando digo distancia de país. Porque hay gente que dice relación a distancia porque la pareja vive en el interior. Y es codiferente que viva acá en territorio paraguayo a que viva en, no sé, ponele, Argentina, Brasil, Estados Unidos, algún país de Europa. ¿Entendés? Cuando ya hay una distancia de aviones y escalas de aviones, ahí ya es diferente. Pero si vos tenés una noviecita que vive, no sé, Acupe, te podés coger el fin de semana. Entre semanas se puede coincidir de alguna u otra manera. ¿Qué sé yo? Pero me gusta esa relación a mediana distancia. Si es así, 4 horas hasta se... No pasa nada. Encarnación ya jodido. Encarnación ya jodido, pues son 6 horas manejando. ¿Verdad? Encarnación ya es de tu... Así, el sur del país ya es ya feaco por ahí de la ruta. Más como la ruta al este. Que da gusto que llegas rápido, en hambre. Dios mío, yo sigo con mis traumas de la última vez que viajé hasta Cerrito. Meu Deus do céu. Pero bueno, nada de eso. Si alguien tuvo alguna relación a distancia, va a pegar que me la cuenten al 0975-106-900. ¿Cómo hicieron? ¿Cómo sobrevivieron? ¿Y si sigue la relación? ¿O se tuvo que dejar por el camino? Ay, baby, qué fuerte. Qué fuerte. Si se tuvieron que dejar por la distancia. Bueno, escuchemos la Dua Lipa mientras. Houdini.
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1: Como lo que Mark te cuenta algo y parecerá ser un remate de stand-up. Dice Mark que máximo 30 minutos uno tiene que viajar para verla a su pareja porque si no ya es un montón. Y en contraposición, me llegó una historia muy linda de una oyente, sí. Nos conocimos a distancia, él en España, yo en Paraguay. En 8 meses vino y este año cumplimos 14 años de casados y tenemos una hija. Es una linda historia, él me decía, yo voy a ir ahí y vos te vas a casar conmigo, confía en mí. ¡Ay, qué romántico! ¡Quiero estar enamorada! ¡Me quiero enamorar, dama! Todo comenzó con el extinto Messenger, con un hola amiga lejana. Después vía Skype, videollamadas casi las 24 horas, baby. Encima las videollamadas antes. Baby, tú, a tu computadora que le tenías que agregar así la camarita extra, ¿te acuerdas? Horrible salíamos en esa cámara, horrible, todo pixelada, bajísima la calidad de imagen, pero qué pio, estabas ahí chateando, estabas ahí hablando de alguna u otra manera con tu amorcito. Qué linda historia, baby, me encanta, gracias por compartir, gracias, gracias, gracias. Poníamos la videollamada y dormíamos juntos. ¡Ay, qué romántico! Rodri, hay días que me quiero enamorar. Y hoy con la historia de esta oyente parece así que quiero sentir sentimientos. Quiero sentir que todavía se puede creer en el amor y no que me van a joder como me jodieron el año pasado. Encima con este tema de fondo, Love the Way You Lie. ¡Qué fuerte! ¡Qué coincidencia! Ay, chicos, hasta las 15 va a dar gusto. Hasta las 15 voy a estar acompañándoles en esta que es la edición lunes, inicio de semana de Mayday. Más historias de amor a distancia. Me encantaría escuchar, me encantaría leer al 0975-106-900 para creer en el amor, dama. 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Tremendo equipo me acompaña a mí todos los días. Luifer en la producción. Rodri como patrón de la consola. Marce y Mili replicando todo lo que hacemos en @urbana105.

0: 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Un ratito hacemos corte y ya venimos con la noti random del día, ¿sí?
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0: Zapateros van a marchar mañana contra el ingreso masivo de calzados chinos. ¿Oh? Miren esto, qué particular, ¿eh? Fabricantes de calzados de distintos puntos del país se van a estar movilizando mañana desde las 7 de la mañana en una marcha que va a partir desde la Plaza de Upacaraí y va a llegar hasta la zona del peaje. Este sector reclama medidas ante lo que considera una competencia desleal provocada por el ingreso masivo de calzados importados principalmente provenientes de China que llegan al país a través de Iquique, Chile. Marcelo Benítez, quien es el presidente de la Asociación de Gremios de Fabricantes de Calzados y Proveedores del Paraguay, señaló que los productos nacionales no pueden competir con los bajos precios de estos productos y cuestionó la falta de apoyo al sector. Los fabricantes van a pedir que se reduzca o se controle el ingreso de estos productos y también van a plantear que comerciantes del Mercado 4, Encarnación y Ciudad del Este incorporen calzados fabricados en nuestro país. Según Benítez, los fabricantes que participan de la movilización producen, entre 300 y 1.000 pares de calzados por semana, pero aseguran que actualmente apenas logran sobrevivir con el trabajo. El gremio espera, además, poder reunirse directamente con autoridades nacionales y apunta especialmente al vicepresidente Pedro Aliana, de quien esperan apoyo para encontrar una solución al problema. Baby, qué fuerte. Es fuerte dentro de todo. Porque es cierto, o sea, es desleal la competencia, porque te van a llegar containers y containers de zapatos. ¿A un precio a cuánto? A nada, fuerte, muy fuerte. Pero yo desconocía, por ejemplo, de la existencia de este gremio, de esta asociación, y de la cantidad de calzados que pueden llegar a producir por día. El tema nomás es que se sepa, que se conozca, y que, como bien plantean ellos, también como opción se tengan los productos fabricados acá en nuestro país. No estamos nomás muy acostumbrados a eso, baby. No estamos acostumbrados a conocer que acá en nuestro país también se producen cosas y cosas muy buenas, de buena calidad. Así que está bueno compartir esta noti random, ¿verdad? Porque decís, zapateros van a marchar. Y decís, ¿qué? Pero hay una razón y una razón bastante convincente para tal marcha.
1: Zapatos rotos. Ya estás actualizado hasta de lo que pasa en algún mundo alternativo.
0: 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Y ya que hablamos de Tan Biónica, escuchemos Ciudad Mágica.
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0: 13:52, momento de compartir con ustedes nuestro tema del día. Y tema del día va a ser un tema de Oasis, chicos. Porque justo este fin de semana, un amigo número uno me contó luego ya que se fue al cine este fin de semana a ver la peli, el documental de Oasis, Don't Look Back in Anger. Chicos, si son fanáticos de Oasis, si les duele no haber podido ir al show de Oasis, si no les alcanzó la vida, el tiempo, el dinero para poder ir, bueno, Oasis, Don't Look Back in Anger, este documental narra la gira que le reúne a Liam y a Noel Gallagher. Oasis Live 25, uno de los regresos al rock más esperados. Esta peli, docu-peli, relata el acontecimiento musical del año pasado, capturando la experiencia de la banda como la de los seguidores en todo el mundo. Y qué lindo, me gusta esa perspectiva. La perspectiva de ellos como banda y también la de los fanáticos. Hay imágenes de los ensayos, detrás de cámaras, de los conciertos, primeras entrevistas que se le hicieron a Noel y a Liam juntos después de 20 años. Todo el impacto emocional que tuvo esto en los seguidores. Me quiero ir a ver. Yo no soy tan fanática de Oasis, no estoy así loca, no soy así mega, mega fan de Oasis. Pero sí le tengo un cariño muy especial a la banda, porque el primer CD original, no que yo tuve, que me prestaron así como original, porque yo solamente escuchaba música de discos piratas que compraba del señor que vendía frente al colegio. El primer CD así original que me prestaron de una banda y que lo escuché de principio a fin en el Discman de mi compañera de colegio, Oasis. Le rayamos el CD a su primo. DJ Tapo con nosotras. Entonces le tengo un especial cariño a Oasis por eso, porque 13 años es igual a estar escuchando Oasis en la época del colegio, en el Discman de mi amiga. ¿Y saben qué? Hay chance de poder verlo Oasis el año que viene, porque anunciaron 39 fechas para el 2027 como parte de su gira de reunión. El 21 de mayo comienza la gira en Glasgow, Escocia. Después se van a ir por todo Reino Unido, también por las Europas, por otros países de las Europas, Estados Unidos, y le van a incluir también en Irlanda. Así que Gente, ahorrar. Ahorrar porque el año que viene van a haber 39 fechas y yo calculo que a una de esas, te vas a poder ir, baby. La primera parte de la gira de regreso de los Gallagher tuvo 11 países como destino. Reino Unido, Irlanda, Estados Unidos, Canadá, México, Japón, Corea del Sur, Australia, Argentina, Chile y Brasil. Se fueron a Japón estos locos, baby, a tocar. ¡Qué locura! En esos 11 países, en todas esas fechas, hubo lleno total. No importa cuántos años hayan pasado. Hoy sí sigue vigente. Sigue generando, sigue impactando. Te conecta con una etapa de tu vida. Así como yo me conecto con mis 13 años. Cuando estaba en el cole. Y escuchaba. Y eran así las primeras canciones en inglés que escuchaba de un artista. Hay que recordar que yo me crié muy latina y romántica. Yo me he criado a base de Enrique Iglesias, Ricky Martin, Thalía, Shakira, así yo me crié. Juan Gabriel también, Marco Antonio Solís, Luis Miguel, Chayanne, hija. Ese era mi repertorio, baby. Ese era, porque era el estilo de música que le gustaba escuchar a nuestras cuidadoras. Entonces nosotros absorbíamos lo que ellas escuchaban. Después de grande nomás que yo fui ampliando mi bagaje musical. Justo te iba a decir que estiraba a escucharle a la Wende antes. Me dice Perrito Fiel, no, pero le vamos a escuchar a Oasis. Ah, sonó buena hace rato, cierto. Yo estaba acá hablando y no presté atención a lo que estaba sonando. Pero lo vamos a escuchar a Oasis ahora. Este va a ser nuestro tema del día. Para anticipar ya lo que va a ser el ahorro programado que vamos a tener para los próximos meses. Porque 2027 van a haber más fechas de presentaciones de Oasis. Oasis, whatever.

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1: 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Así la escuchábamos a este temazo Oasis, qué gusto, linda proyección. Vos sabés que yo sentí que el año pasado no me pude ir al concierto. Entonces, bueno, por ahí podemos hacer el esfuerzo y nos vamos en el 2027 a verlos a ellos. Ojalá, ojalá, ojalá.
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0: Quedado cuando la atención al cliente vía WhatsApp es así, efectiva. Y te solucionan. Estoy yo así mientras solucionando y haciendo gestiones por WhatsApp. Soy eso, baby. Me encanta solucionar las cosas por WhatsApp. Me fascina no tener que irme a ninguna parte, no tener que salir de donde estoy para irme a hacer gestiones. Amo, amo, amo, amo. ¿Saben el cumple de quién es hoy?
2: ¿Oh?
0: Así va. Sí, hoy se está festejando un cumple, chicos. Hoy está festejando su cumpleaños el Papa. ¿Cómo será que se le festeja al Papa su cumple allá en el Vaticano? ¿Será que él puede pedir así para pasar con su familia y pedir día libre? Para no hacer nada. Yo creo que va a costar que nos atienda. Me dice Luis, pero le llamamos. Yo creo que va a estar difícil. Yo si era él iba a pedir off. Un día off. Y ese día dejas de ser papá. Ese día sos vos nomás. Ese día sí dormís todo el día, comés, estás con tu familia y salís un rato de ese rol tan importante, ¿verdad? Hoy está de cumple el Papa León XIV. Está cumpliendo 71 años. ¿Y pueden creer que él también presenta un informe de gestión? Así como normalmente estamos acostumbrados a ver informe de gestión así de presidentes, de intendentes, él también presenta un informe de gestión, ¿sí? Hay un par de decisiones que llamaron mucho la atención con respecto a la gestión del Papa León XIV en estos últimos tiempos. Y el primer punto es el punto del aumento para los cardenales. León XIV decidió dar marcha atrás a una medida económica que había tomado el Papa Francisco durante la pandemia. En el 2021, Francisco había aplicado un recorte del 10% al salario de los cardenales que trabajan en el Vaticano, además de reducciones para otros funcionarios y religiosos. La idea era ahorrar plata en medio de la crisis económica provocada por el COVID y evitar, entre otras cosas, despidos. Bueno, pasó la pandemia, pasaron los años, y ahora León dijo, básicamente, bueno, chicos, podemos volver a cobrar enterito, 10% más. El nuevo decreto elimina definitivamente ese recorte del 10%. Tiene efecto desde el 1 de septiembre del 2026 la nueva medida. Lo que se dejó de pagar durante años anteriores quedó atrás. No es que va a haber una devolución retroactiva. Okay. No. Para tener una referencia, en el 2023 hablaba de que los cardenales que trabajaban en el Vaticano recibían alrededor de 5.000 euros mensuales. Buena cantidad de plata, baby. Cerca de 35 millones al cambio. Segundo punto, hay obras nuevas. Mira vos, che. Viene otra parte interesante del informe de gestión del Papa León. León XIV también ordenó reorganizar y ampliar los espacios de Biblioteca Apostólica Vaticana y del Archivo Apostólico Vaticano. La idea contempla la construcción de un nuevo edificio con infraestructura moderna que tendrá espacios para ambas instituciones y también para otros servicios del Estado de la Ciudad del Vaticano. Incluso se creó una estructura destinada a conseguir y administrar recursos financieros para construir y mantener estos nuevos espacios. En resumen, el Papa cumple 71 años el día de hoy y nosotros hicimos un pequeño informe de su gestión el día de hoy para celebrarle el cumple al Papa León. Opa, recorte, se acabó ya el tema del recorte, ahora todos van a poder cobrar sus salarios enteritos. Se terminaron las medidas salariales de austeridad aplicadas durante la pandemia. Se mantiene el compromiso de buscar la sostenibilidad económica del Vaticano y dentro de poco se va a estar estrenando, se va a estar haciendo la apertura de un nuevo edificio para guardar libros y documentos históricos. El Papa León XIV es de Virgo, por si nadie se haya fijado en ese pequeño detalle. Ojito, mucho ojito. Hasta las 15 vamos a seguir acompañándole. Feliz cumple para el Papa y ahora es momento de escuchar a Marshmello y Jonas Brothers, Live Before You Love Me.

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0: de servicio y nosotros queremos avisarles de algo, gente. Ubican acá la calle Guido Spano, cerca del canal está.
1: Sí.
0: Hay un bolichito, antes había una churrasquería ahí, es una calle que termina justamente en San Martín. Y normalmente nosotros usábamos el estacionamiento de esta churrasquería para seguir nuestro trayecto por otra calle. ¿Qué pasa? Que se cerró ya ese tramo. Ese tramo que formaba parte del estacionamiento de una conocida churrasquería de Asunción que conectaba la calle Guido Spano con la avenida San Martín fue clausurada para el tránsito vehicular. Dicho tramo formó parte durante años de un conocido restaurante que funcionaba ahí en ese cruce. Pero ahora, el local, la churrasquería, está cerrada. Ojo. Qué fuerte, ¿verdad? Pues una churrasquería de antaño, baby. Y también ese tramo está cerrado. Desde el viernes, ese cruce, esa callecita, ese atajo, porque realmente se usaba como atajo, permanece bloqueado de manera bastante precaria, ahora con unas planteras y unas cintas amarillas de precaución, tanto del lado de San Martín como de Guido Spano. Este bloqueo se debería a que dicho tramo pertenece a un terreno privado, por lo que tras el cierre del local, el dueño del predio decidió cerrar esa intersección. Dicho cierre está generando una situación particular, ya que los conductores que utilizaban ese tramo habitualmente van hasta ahí y una vez ahí se dan cuenta del bloqueo, estando nada más que a metros, y ahí ya se produce todo un contratiempo con intentar explicarle al auto que está detrás tuyo queriendo hacer lo mismo, que le avise también al que está detrás y que se le avise a todos que ya está cerrado ese tramo y ya no vamos más a poder usar ese atajo. Así que, siendo las 14:38 de este día lunes, 14 de septiembre, tengan en cuenta que ese tramo ya está cerrado. Acuérdense de mí, acuérdense de Cas cuando estén en ese semáforo, cuando estén queriendo tomar ese atajo. No se vayan por ahí. No lo hagan. Está cerrado. Van a tener un contratiempo. Van a estar así súper apurados y se van a plaguear. Acuérdense, ya está cerrado. Había sido, era terreno privado. Estacionamiento privado. Lugar privado. Se cerró la churrasquería y se cerró nuestro atajo que nos conectaba a Boyani, por ejemplo. Lindo tramo, ¿verdad? Para retomar, para agarrar otros trayectos. Pero bueno, acuérdense, se cerró, se acabó.
2: Y así, cuando todo es difícil lo en Asunción, sí. Y eso, esas pocas cosas que te da ventaja, te quieren hacer más difícil. Así, sí. Gracias, Nenecho. No tiene más nada que ver, pero un borracho
0: igual,
2: de mierda.
0: Igual, nomás cualquier cosa, Nenecho tiene la culpa.
3: Conectada a Boyani.
4: O sea que ahora ya no hay atajo.
0: No hay atajo. No hay atajo. No agarren esa callecita. Se cerró la churrasquería, se cerró nuestro atajo. Nos quedamos sin atajo. Chau.
5: Y acordate también que la radio es servicio.
0: ¡Hola! ¡Hola! Taylor Swift, Cruel Summer.

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1: Hola, hola, Cas, ¿cómo lo que es este tema? ¿Cómo lo que es este jeito ahí con el Vaticano? ¿Será que existe también los nepopapas? ¿Los nepolaicos? ¿O cómo era? ¿Los nepoobispos? ¿Nepos cardenales?
2: ¿Será que hay eso? ¿Puede ser?
1: O sea que ahora ya no hay.
2: Che, en serio, vos sabés que don Oscar y Menchi también están hablando de este tramo que se cerró acá en San Bernardo. En Las Planteras, baby.
3: La calle Ave. Y no sé, no yo sé, vivo ya hace muchos años y estaba
4: loco.
3: ¿Y
4: vos no te imaginas la cantidad de plaza que los perros tienen en su casa hoy y que figura como plaza en el catastro? Y están casas de dos, tres pisos ahí. Lleno está.
5: Bueno, opinión de la audiencia.
2: Ay,
5: o la gente.
2: Voy a extrañar demasiado ese tramo. Mucho voy a extrañar. Mucho, mucho, mucho, mucho. Porque en serio, daba gusto entrar por ahí y tomar otros trayectos. Era, es más. Bueno, lo que pasa es que raro, pues, la disposición de calles, intersecciones es un poco rara. Entonces ahí como que esa calle termina justamente por el predio ese. Y yo toda mi vida pensé que eso, tiempo atrás, era una calle y que, bueno, después se terminó convirtiendo en parte de un local comercial y que la solución fue, ok, de un lado acá estacionamos, del otro lado estacionamos y hay un pasillito y ahí para salir al otro lado, ¿verdad? Toda mi vida yo pensé que el local comercial lo que estaba ahí jodiendo un poco con nuestro... Con él está el con su estacionamiento, el transitar de esas calles. Jamás pensé que había sido la calle así de mal, lo malo terminaba. O sea, ¿cómo ha de ser el catastro realmente? ¿Cómo es? Porque viste que uno de repente cuando ve el catastro en la Muni y ve cómo están dispuestos los terrenos, ahí entiende muchas cosas. Y ahí habría que ver, porque si es esto entonces... parte de una propiedad privada, entonces nunca, ay, no me puse aro, ay, boludo, me olvidé, ay, con razón sentía que me faltaba algo, qué bajón. Entonces, si ese estacionamiento, si esa parte era de una propiedad privada, toda la vida hicimos mal en atravesar una propiedad privada para salir al otro lado de la calle. Obviamente que a la gente del local comercial le convenía tener eso ahí abierto porque sus clientes iban a poder estacionarse, empalmar nomás ya ahí con esa calle. Y nosotros fuimos toda la vida unos ñembotadú, entonces que aprovechábamos y usábamos ese atajo. Quiero ver el catastro. A ver, ¿cómo vamos a hacer para ver el catastro?
6: Encima ahora después de tener que agarrar San Martín y entrar por Andrade y está el colegio donde todos los boludos de los padres estacionan en doble fila. Y ahí hace más quilombo.
2: Ese es, baby, o sea que ese es un tema. Qué lástima que urbanísticamente hablando, nunca hubo proyección y organización en nuestro país. Entonces los colegios están nomás ahí donde están, ¿verdad? Pero qué lástima que no hubo una proyección en cuanto a proyecto arquitectónico que incluya un espacio para que los padres puedan entrar, dejarle al hijo y salir sin interferir tanto en el tránsito terrestre. Pero igual es re difícil, es súper complicado. Y realmente es un poco un bochi, pero la que le queda más fácil a los papás es estacionar en doble fila, en triple fila, quedarse ahí esperando a que el padre que está haciendo lo mismo enfrente vuelva de haberle dejado a su hijo. Porque cuando son tiquititos, vos te tenés que bajar a dejarle. Y entiendo que todos los días es todo un tema para los papás salir un poco más temprano, como para dejar el auto en otra parte y caminar con tu hijo hasta la entrada del colegio. Yo entiendo que debe ser. Siempre hay algo. Siempre hay algo imposible. Ya sé. Pero ese tema es todo un tema. Yo cuando entro en calle de colegio, lo, ay, me enojo conmigo misma porque me olvidé. Y siempre los tramos que agarro acá en la zona, al menos en la zona del canal, es Las Almenas y Santa Clara. La ahí hacia ese colegio, no me acuerdo, Santa Elena parece que era, ¿verdad? Ahí hacia ahí, no me, no, esa calle no suelo agarrar. Pero baby, lo de Las Almenas es, ese es terrible. Ese es terrible, así la impunidad así con la que tras luz de stop y encima la calle Mishimi. Y lo mismo con el cole Santa Clara, que bueno, por lo menos ahí tenés el medio, ¿verdad? Una calle un poco más ancha. Y los papis y las mamis pueden parar ahí a un lado. Pero no falta de hoy el que te para Mariscal López también. Y ya le revienta nomás ya un caliente la vida y hace lo que se le canta. Yo pienso así, esta gente pero no dimensiona que su hijo le está mirando. Y está aprendiendo y nada, es un ejemplo de pasarse por la línea de la tangente, las normas de convivencia social. Digo, no sé.
7: Oye, Cas, ¿puedes mandarle un saludo acá? Ayer estaba contigo comiendo una hamburguesa, ¿te acordás? En el evento acá. Rosy. Y te dije que todas las chicas te escuchan acá en la oficina. Mandarle un saludo a Sofi, a Maga, a Santi, a Seba y a Sandra, porfa.
2: Vos sabés que, cierto, Rosy, te mando un beso gigante. Ayer estuve laburando en la mañana temprano y me contó que en un estudio fotográfico solamente se escucha Urbana, ¿ok? Y Mayday. ¿Entendés lo que te digo? Así que a ellos que hacen el aguante y me escuchan todos los días, y yo de alguna u otra manera les hago el aguante todos los días con la chamba, les mando un beso gigante. Ojalá nos conozcamos algún día. Santi, Seba, Sofi, Sandra y Maga. Al fin ya sé los nombres de los que suman rating, de los que hacen que tengamos rating. ¿Entendés lo que te digo? Amamos.
8: ¿Cómo estamos? Al margen de cualquier cosa, o sea, yo tengo mi ahijado en ese colegio. Toda la hora le mando la chingada a su papá, porque ¿qué es lo que le estamos enseñando a las criaturas?
2: Ahí está.
8: Que el día de mañana ellos pueden agarrar y simplemente porque les conviene algo le pueden hacer más práctico.
2: Ahí está, pues. Es lo que yo estaba diciendo. Bueno, yo no soy mamá. No soy papá todavía. Esta mamá nomás lo voy a poder ser porque no tengo gonas masculinas. Aunque no sé, por ahí me toca ser mamá y papá. Pero es cierto, ¿qué le estás enseñando? ¿Qué le estás mostrando? ¿Qué le están enseñando a su hijo? Una caminatita ahí, hablen de paso con la criatura durante la caminata. Al fin y al cabo, esos son los recuerdos que se te quedan para toda la vida. Mi mamá, mi papá, mi tío, mi tía que me llevaba al colegio, y hablamos, y macaneamos, y jugamos en ese trayecto de no sé cuántos metros hasta la entrada del cole. Al final, eso es lo que queda. Bueno, me voy ya. Chao, King, y City Wonder. Bye, bye. Les cuento.

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minuto de las 15. ¿Cómo están todos? Bienvenidos a Spotlight en esta linda jornada, este lindo lunes. Arrancamos la tercera semana, sería ya, del mes de septiembre. Sara en la producción, Luca en los controles, Marce en la parte digital. ¿Cómo estuvo el fin de semana, gente? Cuéntenme. ¿Qué hicieron? ¿A dónde fueron? ¿Cómo se portaron? ¿Cómo se sintieron? Cuéntenme qué tal estuvo el fin de semana para ustedes. El mío fue súper lindo, bien, bien familiar, mucho ajetreo, también trabajé, vi películas, vi al fin, vi entera La vida de Chuck, de la cual les hablé la semana pasada porque es del mismo director que la nueva versión de Carrie. Hermosa película, después les recomendaré la peli porque de verdad si quieren ver algo así que les reconforte el alma y encima una peli súper corta basada en un cuento corto de Stephen King, me gustó muchísimo, me dejó así como que con esperanza. Por más que tiene una sinopsis medio dramática, la forma en que está encarada es como vivir la vida al máximo, ¿sí? Porque ya empieza la película sabiendo que el protagonista Tom Hiddleston, Chuck, muere a los 39 años. Pero vivió su vida intensamente y eso es lo lindo de esta peli. Por supuesto, hoy vamos a tener el recuento del fin de semana, ¿sí? Que es lo más resaltante del fin de semana en cuanto al espectáculo, ¿sí? Celine Dion es noticia porque volvió a los escenarios después de 6 años. Está con una residencia y está emocionadísima. Recuerden que ella tiene un síndrome que hace que... Es un diagnóstico de síndrome de la persona rígida, que hace que ella tenga muchos dolores en el cuerpo, muchos, e incluso le costaba hablar, le costaba caminar, de a poco está recuperándose, pero no tiene cura, como ella misma dijo. ¿Qué más tenemos hoy? Vamos a hablar de los premios EDA, de los Ríos al Teatro en Asunción. Mañana es la gala en el Centro Paraguayo Japonés, con entrada libre, gratuita, pero hay que inscribirse, ¿sí? ¿Por qué? Porque no hay mucho espacio en el CPJ, entonces hay que apurarse para poder inscribirse y estar ahí. También vamos a estar hablando acá en Piso con el señor Facundo Arana, sí, el reconocidísimo actor y músico argentino, tiene ya 54 años. Lo hemos conocido por varias series y películas argentinas, más novelas sobre todo. Muñeca Brava creo que es la más conocida, junto a Natalia Oreiro. Chiquititas, Padre Coraje, Sos mi vida, Yago, Pasión Morena, Vidas Robadas. Bueno, un montón realmente de obras. Y él es una persona fabulosa. Tuve el gusto de conocerlo en persona y de hablar con él en varias oportunidades. De hecho, le conté que mi hijo se llama Facundo, apenas nació Facu. Y va a estar acá con nosotros hoy, porque va a estar en Paraguay también, o sea, perdón, ya está en Paraguay, va a estar mañana ofreciendo una obra de teatro y tenemos entradas, 5 pares de entradas para que ustedes puedan estar en su obra. Es mañana 15 de septiembre en el Teatro Latino, la obra se llama Sobre la Marcha, Facundo Arana, Nuestras Vidas, así se llama. Le vamos a preguntar a él de qué trata, cómo es, pero ustedes pueden estar ahí. Es un formato cercano donde se rompe esa cuarta pared, que es el teatro convencional, digamos, donde el actor o en este caso el monologuista está en el escenario y se dirige directamente a su público. Cuando se rompe esa cuarta pared es cuando hay una comunicación, un intercambio con el público, ¿sí? Va a ser un relato en primera persona, recorre distintos momentos de su vida, desde experiencias vinculadas a su juventud, vivencias que marcaron su camino, obras de teatro. La última vez que estuvo en Paraguay, él fue presentando una obra hermosísima, Los Puentes de Madison. Estuvo con Araceli González, los dos estuvieron acá, me encantó la versión de ellos, disfruté muchísimo. Esa fue la última vez que estuvo Facundo acá en Paraguay. Entonces, ahora vuelve con esta obra. ¡Qué maravilla! Sí, ya pasaron bastante tiempo pasó desde esa vez. Creo que fue 2018 cuando vinieron los dos a Paraguay a presentar esa obra. La película solamente conocen muchos de ustedes, los oyentes, pero esta es la versión obra de teatro. Así que, bueno, tenemos mucho para compartir con ustedes en el día de hoy. También vamos a estar hablando de los premios Emmy.
La semana pasada se anunciaron ya algunos ganadores. Eso es para que la gala principal, que es hoy, no sea tan larga, ¿sí? Habrán escuchado que Bad Bunny ganó un Emmy por su show de Super Bowl. Habrán escuchado ya hablar de los ganadores de los Emmy. Los Creative Arts son algunas categorías, y son muchas, para que justamente la gala de hoy se centre solamente en las categorías principales: mejor miniserie, mejor serie de drama, de comedia, mejor actor, actriz, y no sea tan larga, porque está pasando algo, un fenómeno triste que está pasando, sobre todo en Hollywood, es que las premiaciones tienen cada vez menos rating. Por eso los Oscars, los Golden Globes, todas las premiaciones están tratando de acortar su tiempo. Los premios Platino, por ejemplo, en esta última gala duró casi, ni siquiera llegó a las 2 horas, fue 1 hora y 40 minutos. ¿Por qué ha estado ocurriendo esto? Que la gente no tiene más tanto interés en ver galas muy largas. Entonces, justamente para hacerlo más dinámico y más entretenido, la van a hacer mucho más corta, y ya entregaron una cantidad de premios el 5 y el 6 de septiembre en el Pickup Theater. Al igual que lo van a hacer hoy, pero fueron galas cerraditas, no fueron televisivas. Sin embargo, el sábado se pudo ver esa gala. Se hizo como un especial donde se pudo ver la entrega del 5 y el 6 de septiembre. Bien. Podemos escuchar buena música y yo puedo leer sus mensajes mientras van llegando al 0975-106-900, tres últimos números de cédula. Me pueden contar qué hicieron el fin de semana y ya van a estar participando directamente de las entradas para el show que va a estar ofreciendo Facundo Arana el día de mañana en el Teatro Latino. Nuestras vidas se llama su show, ¿ok? Yo espero sus mensajes y vamos a escuchar a Miles Smith, Stargazing.

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0: y 15, Capicúa, amo, me encanta. Bueno, estoy feliz porque están llegando mensajes. Sí, hay gente, muchas personas que quieren ir al show de Facundo Arana, que es mañana en el Teatro Latino. El show se llama Nuestras Vidas. Y bueno, hoy va a venir acá él para que podamos saber un poco más sobre este show. Sobre la marcha se llama Nuestras Vidas. Es un nuevo formato, un relato que se construye en tiempo real. Che, qué ganas de ir a verle que tengo, mucha curiosidad. Sí, porque también había venido él a Paraguay a presentar En el Aire. Me acuerdo de esa obra, que era una obra que él solito hacía de dos personajes, de un conductor de radio y el operador y un saxofonista. Se llamaba En el Aire esta obra. Me gustó mucho este show que hizo ya hace varios años Facundo Arana. Mirá, Ana, qué gusto. Bueno, entonces, lo que tienen que hacer es mandarnos un mensaje al 0975-106-900. Nombre, apellido, tres últimos números de cédula. Y si me quieren contar qué hicieron el fin de semana, la verdad, me pongo súper contenta porque así les conozco un poco más, ¿ok? Acá, por ejemplo, ya escribió Rosa. También ya nos escribió Néstor. Me está escribiendo también Adrián. Sí, acá dice, él hacía Padre Coraje, en Videomatch hacía la parodia. ¿En serio hacía la parodia él? Porque él no es tan humorista. A ver un poco, Padre Coraje, Facundo Arana. A ver, digamos, claro, él hacía la obra Padre Coraje. Sí, él, con Nancy Duplá, pero la novela, quiero decir, la novela. No hacía la parodia se hacía en Videomatch. Sí, porque Facundo no lo veo tanto en humor, ¿verdad? Él es como bastante serio, ¿verdad? ¿Qué dice Adrián? Sí, claro, ahora entiendo. Sí, me parecía raro luego Adrián. A ver qué dice Edu y después ya empezamos a hacer algunas recomendaciones.
1: Mi fin de semana fue divertido. Ayer me fui a la costanera con mis padres a ver un hermoso atardecer.
0: Qué lindo.
1: Mi querida Luz Apena. Lindo tema de Ellie Goulding que suena de fondo, sí. Lights.
0: Hace mismo.
1: Un abrazo, Lu.
0: Gracias.
1: Happy Monday.
0: Happy Monday, Edu. Sí, esta es nuestra cortina, Lights. Si por ahí quieren saber cuál es, de Ellie Goulding, Lights. Es la cortina oficial de Spotlight. Bien, a pedido del público, continúa Radotka. Qué buena noticia. ¿Qué estarías dispuesto a hacer para conservar tu trabajo? Regina Bachero y Claudia Scavone en esta comedia de enredos presentan Radotka. Sí, dos mujeres que frente a una situación inesperada se ven obligadas a tomar una decisión tan radical como disparatada para conservar aquello que más necesitan, su trabajo. Viernes y sábados a las 21, domingos a las 20, entradas en Tuti. Me pone muy feliz, quiere decir que le fue muy bien, porque ayer tenía que hacer la despedida y leer esto me pone realmente contenta. Qué gusto que la gente vaya al teatro. Me contaba también Luis Vareiro que la semana pasada fue a ver Dulce Espera, la obra de la cual hablamos acá con Andrea Cuatroqui, que ya se despidió la obra. Me dijo, estaba lleno, quedó gente afuera del CCPA que no pudo ver la obra. Y eso es muy lindo, gente. Es muy lindo que estemos apoyando a nuestras obras de teatro. ¿Buscas un estilo urbano cool y con mucha actitud? 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
0: Este fin de semana, después de varios años, volvió Celine Dion a los escenarios. Tras 6 años de ausencia, pasa que ella ya se sentía un poquito mal. Y bueno, digamos, vino la pandemia en el 2020 y ahí se despidió relativamente de los escenarios pensando que iba a volver después de la pandemia. Pero en el 2022, un diagnóstico de síndrome de la persona rígida le dejó en cama. Es una enfermedad autoinmune que puede provocar una rigidez muscular extrema, también espasmos muy dolorosos y calambres intensos. Es una enfermedad bastante rara, no es común. Ella contó que se sentía realmente devastada, triste. Aparte que le agarró un bajón muy grande. Ya estaba luego ella bajón después de la muerte de su marido, que era su compañero de vida, su manager. Pero bueno, se levantó también por su carrera y por sus hijos. Pero esto justamente, si su ancla de vida es su trabajo y no puede trabajar, otra vez cayó en bajón. Pero está feliz ahora, con lágrimas de alegría, renació el sábado en el escenario después de 6 años de ausencia en un concierto con todas las entradas agotadas. Esto fue en París. Ella dijo, hay algo que puedo decirles en 2 palabras, estoy bien. Aprendí a vivir con esta fragilidad de tanto tenerla cerca, la he domesticado y he decidido convertirla en la fuerza para vivir, es lo que dijo ella ante 30.000 personas en el Plenitude Arena, una inmensa sala en las afueras de París. Abrió bastante emocionada este concierto. Cantó en francés, On the Chain Pass. Uno no cambia sería en español. Esa es una canción de los 90s. Y tuvo que parar de cantar en un momento de lo emocionada que estaba y de lo mucho que estaba llorando. Pero después terminó todo el concierto con una sonrisa en los labios mientras cantaba. Qué lindo habrá sido este concierto. Qué emotivo. Qué mujer tan maravillosa. Su historia es bastante emotiva realmente. Y qué lindo ejemplo, ¿verdad? Ejemplo de perseverancia y de no rendirse. Ella había suspendido la gira que había comenzado en el 2019, primero por la pandemia del COVID-19 y luego ya por el deterioro de su salud. Por eso decimos que volvió después de 6 años y lo hizo a lo grande. Felices los que han podido estar ahí, Dios mío. Bueno, y vos podés estar mañana. Mañana en el show de Facundo Arana. Tenés que dejarme 3 últimos números de cédula, nombre y apellido. El show es en el Teatro Latino para que puedas ver a este galán que seguramente seguiste en las novelas. A ver qué dice Adrián.
3: No, en Video Match hacían la parodia. Sí, ya José María Listorti hacía de Facundo Arana, o sea, de Padre Carajo.
0: Ah,
3: y no, obviamente la novela que más marcó a mí, al menos, es la de Muñeca Brava, sí, con Natalia Oreiro.
0: Totalmente.
3: También Chiquititas también fue muy visto acá en Paraguay.
0: Tal cual.
3: Un crack Facundo.
0: Sí, aparte es buena gente. Eso es lo más lindo de Facundo Arana. Es muy buena gente. Ya lo van a escuchar. Ojalá que llegue porque él está ahora aterrizando. Su vuelo está aterrizando. Dice la Lu, ¿en qué horario la obra? Quiero saber para ver si puedo ir. Dice Ann, es mañana. Mañana martes 15 de septiembre a las 19:30 en el Teatro Latino. Así que si vas a llevar... te anotamos para los regalos. Quiero la entrada del teatro de Facundo Arana, dice Miriam Acosta. Qué genial, me pone muy feliz que tengan ganas de ir a ver a mi queridísimo Facundo Arana. ¿Qué dice Perrito Fiel?
4: Muñeca Brava era el tema, porque era el prime de Natalia Oreiro.
0: Claro.
4: Olvídate, qué capo es Ricardo Mollo.
0: Ricardo Mollo es el marido de Natalia Oreiro. Y ustedes saben que Natalia siempre cuenta que le costó muchísimo, muchísimo conquistarle a Ricardo Mollo. Que no fue nada fácil porque Ricardo Mollo es mucho más grande que ella. Entonces él le veía a ella como una nenita. O sea, no le veía como una pareja. A ver, ella tiene ahora 49. Y Ricardo Mollo tiene ahora 69. Son 20 años de diferencia, claro. Cuando Natalia tenía... Están juntos hace muchos años ya ellos. Cuando tenía 20, ella tenía 40. Y claro, era una nenita. Y siempre cuenta una historia de que ella organizó una cena solamente para que vaya Ricardo. Y me había cocinado y todo. Y después justo él no se fue. Ella se bajoneó tanto. Pero bueno, siguen juntos. Tienen un hijo que se llama Merlín Atahualpa Mollo. Y él también tiene otros hijos, ¿verdad? Martina y María Azul. Pero ella tiene un hijo con él que es Merlín. Mirá, no, qué linda historia de amor. Están juntos hace muchísimo. Ella está enamoradísima de él. Siempre habla maravillas de él en cada entrevista. Así como Javier Bardem habla maravillas de Penélope Cruz. Bueno, espero sus mensajes al 0975-106-900 mientras suena Conociendo Rusia, Cabildo y Juramento.

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0: bueno, con razón que me acuerdo tanto de la época de colegio. Y fue hasta el 99. Sos mi vida, también con Natalia Oreiro, del 2006 al 2007. Padre Coraje fue en el 2004. Yago Pasión y Morena del 2001 al 2002. Chiquititas, que mucho duró Chiquititas. Del 95 al 2006, luego duró Chiquititas, mamá querida. También estuvo él en Farsantes, que duró desde el 2013 al 2014. Así que ya saben, tenemos entradas para ustedes. 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
0: La semana pasada habrás leído, habrás escuchado que ya se estuvo hablando de los premios Emmy, porque ya se entregaron algunas categorías que, bueno, ellos quizás consideran que no son las más importantes y por eso ya entregaron en una gala que no fue televisada, digamos, por decirlo así, para explicar mejor, una gala que duró dos días, pues eran demasiados premios. Entonces la gala fue el 5 y el 6 de septiembre. Fue como noticia muy fuerte que Bad Bunny ganó el Emmy con su show del Super Bowl. Pero el día de hoy se hace la gala principal y esa sí se va a transmitir. En Paraguay podemos ver, por ejemplo, a través de TNT. Mi amigo Rafa Sarmiento es el mexicano que ustedes si ven TNT escuchan, es el comentarista hace ya 15 años o más incluso. Yo lo conocí a él en el 2014 y ya llevaba él como 6 años o si no es más haciendo los comentarios de todas las premiaciones importantes con Ileana Rodríguez. Ambos son mexicanos. Me estaba contando él ayer que trabajó muchísimo en el guión porque antes de la gala te van mandando ellos un guión y después cambian y cambian y cambian. Y bueno, para el día de ayer ya iban en el guión 12. O sea, no sé ahora que hoy ya es la gala. Pero bueno, les cuento que The Pit tiene 25 nominaciones. Pluribus o Plaribus tiene 18. Esta es la serie donde hay, en teoría, un colombiano que vivió en Paraguay. ¿Se acuerdan de que el año pasado se habló mucho de este actor de Carlos? Que en principio pensamos que el personaje era paraguayo, pero realmente no le salió nunca el acento paraguayo. Entonces después dijo que no, que era un colombiano que vivía en Paraguay. Pluribus, seguro que ya la vieron. Es una serie muy, muy interesante. Tiene 18 nominaciones. A Knight of the Seven Kingdoms tiene 9. Slow Horses con Gary Oldman tiene 9. The Gilded Age tiene 8. The Diplomat tiene 7. Paradise tiene 7. Y Your Friends and Neighbors tiene 2. Estas son las series que están peleando en la categoría de mejor drama, que en teoría es la categoría más importante. Están entre series de mejor drama y de mejor comedia, pero el drama tiene más peso, como que tiene más importancia. Después tenemos Hacks. Hacks es sí de comedia, que tiene 24. La mayor cantidad obtenida por una comedia en los Emmy. Es buenísima esta serie, si no la vieron tienen que verla. La Maldición de Widow's Bay de Apple TV tiene 19. Y Bronca de Netflix lidera entre las miniseries y tiene 16. Con 122 en total, la plataforma más nominada es HBO Max, donde justamente se van a poder ver los Emmy. O igual que TNT, desde las 20 es la alfombra roja. Y a las 22 comienza la gala. Así que bueno, mañana seguramente estaremos arrancando Spotlight con muchas novedades con respecto a esta gala. Que bueno, esperemos sea entretenida. La conductora.

0: es Mariska Hargitay. Ella es estadounidense. Sus antepasados, sí, no son estadounidenses, por eso el apellido bastante... Creo que es polaco su abuelo. Pero ella es la conductora de la edición número 78 de estos premios Emmy. No es cómica ella. Ella es actriz de drama, La Ley del Orden. Esa es la serie más conocida donde ella estuvo actuando. También tenemos que la excelente serie de estudio está compitiendo. Tiene muchas nominaciones, al igual que The Bear, que ya había ganado el año pasado una cantidad de premios. La quinta y última temporada acerca de la rutilante actriz Deborah Benn se perfila como mejor serie de comedia, pero también la debutante Maldición de Windows Bay con Matthew Reeves. Esta de la actriz es Hacks, que es buenísimo. Hoy entonces a las 20 horas arranca la alfombra roja y a las 22 la gala. Vamos a ver quiénes son los ganadores y las ganadoras. Lo sabremos mañana. O sea, les contaré mañana. Lo sabremos esta noche y yo les contaré mañana. Me encanta Jean Smart. Ella está nominada a Mejor Actriz por Hacks. Ella ganó varias veces y puede que gane otra vez. Che. Sí, puede ser. Y la semana pasada hablamos de los Emmy. Yo creo que acá no conté porque era Bad Bunny, pero sí se contó en varios medios. Porque fueron los Creative Arts Emmy. Algunas categorías, y fueron varias categorías que se anunciaron, donde Rob Schneider recibió un Emmy post-mortem, donde The Late Show with Stephen Colbert también ganó un premio, The Muppet Show también ganó un premio importante, entre otras premiaciones. Así que bueno, hoy estamos entonces de gala. ¿Qué dice Caro? Caro dice, quiero ir a ver a Arana, please. Bueno, déjenme sus tres últimos números de cédula, nombre, apellido. Si me quieren contar que hicieron el finde, será bienvenido. Para que les podamos regalar los 5 pares de entradas. Ah, muy bien, está en camino. Ya llegó su vuelo. ¡Wow! ¡Qué gusto! Y esta es una hora en que no hay mucho tráfico. Así que va a llegar tranquilo. Directo al aeropuerto. Su primera parada de Spotlight en Urbana. ¡Qué maravilla! Escuchemos a Fergie, London Bridge.
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1: Billie Eilish sonaba con su Bad Guy. Billie Eilish, que va a debutar en el cine, próximamente la vamos a ver en el cine. Super linda. Qué mujer más hermosa que es Billie Eilish. Me encanta realmente. Chao, Fito. Ahí se despedía Fito. Pueden ver la entrevista entera de Fito Cabral. Ya está en YouTube. Vayan a nuestro perfil de YouTube y van a encontrar muchísimas entrevistas súper interesantes que solemos hacer mis compañeros y yo acá en Urbana. Van a encontrar toditas las entrevistas completitas. 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
1: Les recuerdo que tengo entradas para ustedes para que puedan disfrutar del show que va a dar Facundo Arana mañana. Espero sus mensajes al 09-75-106-905. Pares tenemos para regalarles. Que suene el cuelgue, Sinoca.
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0: Hermosa canción, Olivia Dean, So Easy. 8 minutos pasaron ya de las 4 de la tarde. Mañana, martes, vamos a vivir la 8ª edición de los premios Eda de los Ríos del Teatro en Asunción. Me pone muy feliz haber estado en casi todas. La única que me perdí fue la que se hizo en diciembre del año antepasado, que fue... Y yo estaba en España. Y claro, porque fue en diciembre. Fue como una fecha diferente a la que suelen hacer. Y no pude estar. Fue en el centro, me acuerdo. Pero seguí la gala por YouTube. Me acuerdo que yo estaba allá. Ya era muy tarde, porque ya son 5 horas más. Y yo miraba. ¿Y quién ganó todo? Y fue muy lindo igual vivir la experiencia virtualmente. Pero mañana la vamos a vivir en persona. Y estoy en compañía de Pili Ortiz. Pili es una de las organizadoras. Es parte de la Liga Cultural también de Asunción. Bienvenida, Pili, a Spotlight. ¿Cómo estás?
1: ¿Cómo estás, Lu? Siempre un placer compartir contigo todos los eventos que hacemos.
0: Hace poco estábamos en la gala de esta El Rufinelli Ortiz, que fue divina esa gala, hermosa, felicidades nuevamente. Y bueno, ahora ya a un día de esta nueva entrega de los premios EDA, en su 8ª edición, me imagino que ya estarán a full con todos los últimos detalles, Pili.
1: Sí, con 1000 detalles, siempre... Nosotros lanzamos siempre muy cerca de la fecha, lanzamos los nominados y después mandamos los invitados, y en realidad este es un evento que están todos invitados, o sea, todos los de la comunidad teatral están invitados a participar. Pueden entrar en nuestra página y enterarse cómo, qué formulario completar, ¿verdad? Porque los nominados tienen un formulario y los que son artistas en general tienen otro. Entonces están invitados a ir mañana, martes 15 de septiembre, a partir de las 19 horas estamos en la alfombra roja y a las 21 horas empieza el evento. Este año vamos a hacer la 8ª edición, es la entrega de premios de la 8ª edición de los premios EDA al Teatro en Asunción en el Centro Paraguayo Japonés nuevamente este año.
0: Igual que el año pasado. Y también aclarar y contar que las obras que entraron son del año pasado, o sea, vamos a premiar obras del 2025.
1: Sí. Sí, siempre nosotros entregamos los premios al año siguiente, ¿verdad? Estas son las obras evaluadas durante el año 2025. Son las que entregamos mañana, martes.
0: Sí.
1: La verdad que estamos muy contentos porque tuvimos más de 70 obras participando en el año 2025. Eso habla de que hay una mayor participación y producción de obras teatrales. Después de la pandemia que nos tuvimos como un descenso muy grande de cantidad de obras producidas al año. Entonces quiere decir que hay como un auge de vuelta, que de a poco estamos otra vez escalando para arriba. Eso habla bien del sector, habla bien de los productores, las marcas, las organizaciones que apuestan al teatro acá en Asunción, ¿verdad? Siempre se necesita más luz, nunca alcanza, siempre es poco, ¿verdad? Siempre los fondos no alcanzan las entradas para nosotros. Si bien es cierto, están bastante caras, no alcanza para las producciones. Por eso nosotros organizamos estos premios, más allá del festejo y de aplaudir al colega y abrazar un poco a los que estamos en este mundo del arte. Es también para hacer acto de presencia en la prensa y para que la comunidad y la ciudadanía se entere que tiene muchas propuestas de teatro todo el año, Lu. Todo el año, de lunes a lunes. Ahora no es que solamente tenemos obra de teatro viernes a domingo. Ahora ya tenemos propuestas para ver lunes, martes, miércoles, en lugares no convencionales, centros culturales, y eso quiere decir que hay un crecimiento importante.
0: Totalmente. Pili, para mañana la entrada es libre, la gente puede inscribirse, hay un formulario y también hay shows, ¿verdad? Y una parte musical también, una parte muy emotiva. Es un show, la gente puede ir a encontrarse ahí con sus actores favoritos, puede conocer también más, ¿verdad? Siempre y cuando se registre, porque hay un límite, obviamente, que es el cupo que tiene el centro.
1: Exactamente, nosotros tenemos un límite de aforo, ¿verdad? Entonces, obviamente, primero se le da prioridad a los nominados, que son los que tienen que recibir el premio, ¿verdad? Y los homenajeados, este año le hacemos un homenaje al teatro popular. Este año toca teatro popular, así que están varias compañías de teatro invitadas para participar de este homenaje. Y bueno, las personas, como te dije, artistas en general que tienen ganas de vivir la experiencia, de estar en un premio, porque no tenemos muchos premios acá en Paraguay, ¿verdad? Este es el único premio de teatro que está vigente hoy.
0: Sí.
1: Entonces es como un evento cultural súper importante, le vamos a tener a Fabu Olmedo haciendo la apertura. También nos va a estar acompañando una intervención artística Monia Heraldi. Y bueno, tenemos una sorpresa ahí que no quiero contar. Se tienen que ir para enterarse. Entonces, bueno, tenemos aparte de todos los presentadores que entregan los premios a los ganadores, que dan sus palabras. Es como un momento súper importante para nosotros porque es el momento donde tenemos la voz para compartir nuestro pensamiento, nuestra filosofía, nuestra postura sobre muchas cosas con referente al arte acá en Paraguay.
0: Y también recordar el nombre, ¿verdad? Que ustedes decidieron ponerle ese nombre en reconocimiento a Eda de los Ríos, que fue una gran artista paraguaya, que fue actriz, escritora, activista, maravillosa era Eda.
1: Sí, ella no solamente a nivel nacional, o sea, ella movió mucho a nivel internacional el nombre de Paraguay. Yo hasta ahora, así de repente me voy a algunos mercados de industrias culturales y cuento que soy de Paraguay y me dicen, Eda de los Ríos, y te dicen, o sea, le relacionan a Eda. Entonces nosotros cuando creamos estos premios hace 9 años atrás, ¿verdad? Decíamos, bueno, vamos a ponerle el nombre de en honor a una de las artistas que hizo que el teatro salga de Paraguay. El teatro paraguayo salga de Paraguay, que participe de festivales, que sea reconocido. Entonces, es también una forma de poder lograr que festivales internacionales de teatro miren las obras nominadas y ganadores y sepan que tenemos una movida teatral muy importante, que son de muy buena calidad como participar de festivales internacionales.
0: Totalmente. Pili, ¿dónde la gente puede enterarse más y puede ir también siguiendo todos los nominados?
1: Bueno, en Instagram nos pueden seguir Premios Eda, ¿verdad? Estamos en Instagram. Ahí pueden acceder a la página web, que le da el link directo para la página web. Ahí también pueden, hay teléfono, el contacto, pueden escribirme a mí también, el 0981-410-132. Yo les puedo orientar también en eso, les paso el link directo. O bueno, contactan directamente a la página y nosotros les respondemos. Como les digo, esto es abierto, es de acceso gratuito, no hay que pagar entrada. Sí se puede solicitar invitación para poder asegurar el lugar y hay que llegar temprano, ¿verdad? Porque se completa el aforo y hasta ahora nunca pasó que quede gente afuera.
0: Menos mal.
1: Siempre logramos entrar todos, pero sí, bueno, cada año va aumentando la cantidad de personas que asiste, así que yo les recomiendo que lleguen temprano y bueno, que compartan con nosotros esta fiesta de teatro que vamos a tener mañana.
0: Hermosísimo, gracias Pili, muchas felicidades, ojalá que sea la octava de muchas, ¿verdad? De muchas próximas galas, sé que es muy cansador, ustedes son muy pocos para todo el trabajo que hay, así que se valora y nos vemos mañana, ¿sí? Muchos éxitos.
1: Gracias Lu, nos vemos mañana y a vos, gracias que siempre nos das espacio en tu programa, es súper importante que la prensa ofrezca estos espacios para poder difundir, porque si no la gente no se entera, entonces es como una pata importante dentro de lo que es todo el circuito teatral acá, no solo en Asunción, sino a nivel nacional también.
0: Genial, gracias. Que puedas dormir bien hoy. Dale. Y nos vemos mañana. Besitos.
1: Nos vemos. Gracias, Lu.
0: Gracias. Hablamos con Pili Ortiz de la Liga Difusores Culturales de Asunción, que organizan justamente los premios Eda de los Ríos al Teatro en Asunción. Estoy recibiendo varios mensajes. Acá dice, ¿puede ser algo de Amy Winehouse, por favor? Mirá, hace mucho que no ponemos nada de Amy Winehouse. Gracias por el mensaje. Dice, mi fin de tranqui en familia, Lu, sábado fue la primera comunión en mi peque. Salimos a festejar el domingo ya en casa, películas por oro, juegos de mesa y quiero la entrada para ver a Arana, dice Caro, me encanta. Les cuento que dentro de un ratito ya viene Facundo Arana para compartir con nosotros y ustedes pueden ir mañana a verlo al Teatro Latino. Tengo entradas para ustedes, 0975-106-900, tengo 5 pares de entradas. Que suene Lola Young, Messi.

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1: Minutos de las 4 de la tarde. Para mí es un gran gusto poder tenerlo en Spotlight. Nos vemos después de 7 años. Facundo Arana, ¿cómo estás? Bienvenido.
2: Es impresionante. No puedo creer que pasaron 7 años.
1: Pasaron 7. Y sí. Viniste de seguido esos 2 años en el aire y después viniste con Puentes de Madison.
2: Aire, con los Puentes de Madison. Sí. Y después, bueno, vino pandemia y como que cambió todo el mundo y todos nos reseteamos. Bueno, nos pasó a todos igual. No sé cómo lo vivieron aquí en el Paraguay.
1: Y también.
2: Sí, a nosotros nos metieron adentro de las casas, no podíamos salir durante meses.
1: Qué loco fue eso, sí, ¿verdad? Sí, bueno, sí. Vos sos bastante casero, ¿verdad? Te veo así como que
2: sí,
1: te gusta estar en tu casa.
2: Sí, pero soy casero porque quiero estar en mi casa, sí. No porque me obliga.
1: Claro, obviamente.
2: En ese momento, viste, con hijos, que vos decís...
1: Eran más chicos encima tus hijos.
2: Hay algo invisible que puede meternos en un problema.
1: El colegio.
2: Fue un montón. Pero bueno, acá estamos.
1: Pasó, sí. Parece que nos olvidamos de repente de que tuvimos ese tiempo, ¿verdad?
2: El ser humano se acostumbra a todo. Sí. Eso es muy bueno y eso es muy malo.
1: También, sí, ambas cosas. Sí. Pero vamos a ver las cosas buenas. Sí. Lo bueno es que estás acá con este show sobre la marcha. Contame un poquito, si es bueno, un monólogo, es una conversación, ¿cómo es?
2: Mira, sobre la marcha es algo que es indescifrable por todo lo que puede pasar. Sobre la marcha es un concepto, nuestras vidas, que es lo que yo voy a presentar. Es algo a lo que alguien que va a ver esta noche el espectáculo, mañana a la noche mañana. El espectáculo, se va a encontrar con que si nunca gritó todo lo fuerte que podía llegar a gritar, lo va a hacer.
1: ¿Le vas a gritar a la gente?
2: Y se van a reír a carcajadas, pero no van a poder parar de hacerlo.
1: ¡Ay, qué! Está menos terapéutico, ¿sí? Entonces.
2: No, ni siquiera, ¿sabes? Aunque, mira, es como cuando hablas de una clase de teatro y alguien te dice, no, yo voy a teatro para quitarme la timidez. Uh-huh. No. Puede servirte para, claro. Pero no ese es el fin,
1: okay.
2: ¿Sabes? Pero, por supuesto, yo fui a clase de teatro para poder quitarme esto de que no podía hablar con nadie.
1: Te sirvió.
2: Pero, bueno, hice una carrera de eso. Pero así que la gente cuando vaya, sí vengan con ganas de jugar, sí vengan con ganas de...
1: O sea, que el público va a participar, Facu.
2: Sí, es que está hecha con el público. Por eso cada función es distinta a otra. Oh. Porque es un espectáculo que se arma minuto a minuto. Por supuesto, tenemos mojones, tenemos boyas a donde vamos apoyando el espectáculo, pero el público decide hacia dónde va la cosa.
1: Pero tiene una estructura,
2: sí,
1: un
2: sí,
1: guión
2: sí.
1: Que sigue.
2: Está, el guión está, lo que pasa es que el guión son título página 1, título página 4, título página 12, título página 20,
1: okay.
2: y en el medio se va armando, te digo que he escuchado gente que incluso sus parejas decían, jamás vi esto en mi ser amado.
1: ¿Ah?
2: Jamás vi desde los 20 años que la conozco.
1: O sea, ves una versión diferente de tu pareja, de tu amiga, de tu amigo,
2: amiga,
1: de tu
2: sí.
1: mamá, tu
2: sí,
1: papá,
2: sí,
1: la persona
2: sí.
1: que te acompañe.
2: Podés ver, sí, podés ver cualquier cosa. Y por supuesto, tiene mucho que ver con cosas íntimas, con cosas de nuestras vidas.
1: Ah.
2: Y vas a escuchar cosas que jamás pensaste que ibas a decir. Y están ahí. Así que es un espectáculo que es muy interesante. Porque la gente va y no quiere quedarse afuera.
1: Ya tengo mucha curiosidad, ya tengo
2: sí,
1: por
2: sí,
1: ver este
2: sí,
1: show.
2: Pero no se puede presentar de otra manera. Es bueno, vamos
1: claro.
2: a ver qué es. ¿Viste? Y en el qué es, vas a estar muy contento.
1: Te enganchás.
2: ¿Sí?
1: Y o sea, la idea fue tuya, Facu. O...
2: Es un concepto. Me lo presentó Rocío Salaberry, que uh-huh. es una productora del Uruguay, está acá sentada con uh-huh. nosotros.
1: Bienvenida,
2: y me dijo un día, me dejó un mensaje y me dijo, Facundo, me gustaría tomar un café con vos y mi marido. Y le dije, bueno, ¿cuándo venís a Buenos Aires? Vamos a ir ahora la semana que viene. Hicimos ese café y me dijo, mira, tengo un proyecto que te quiero presentar. Le digo, a ver. Y cuando me contó el concepto, dije, saltemos.
1: Bien, fue rápido.
2: ¿Sabes qué? Saltar,
1: rápido.
2: Es saltar sin paracaídas, sabiendo que el salto termina en un gran colchón de contención, ¿viste? Así que Y a mí me gusta Salto al Vacío. Salto al
1: sí,
2: vacío,
1: me acuerdo lo que era esa obra en el aire, que era un salto realmente al vacío, porque era sí, dificilísima esa sí, obra. Era bastante desafiante y, sí, y era, fue maravillosa. Y bueno, acá también estás solo en el escenario, solo pero el escenario, con el público que te acompaña.
2: Y sí, y no sé si no voy a terminar con todo el público en el escenario, porque te juro, pueden pasar cosas. Mm. O sea, son movimientos de... Es jugar con los paradigmas.
1: ¿Y tiene música? ¿Estás con un micrófono?
2: Tengo un micrófono, va a haber micrófonos, traigo mi saxo, puede jugar, puede no jugar. Traigo, te lo juro, traigo toda la plasticidad de mi cuerpo y de mi alma al servicio de lo que va a pasar con el público, que además va a poner toda su plasticidad del alma
1: dentro,
2: desde donde están y sobre el escenario.
1: Qué gusto este tipo de obras que son así, que las podés llevar a todos lados, porque es minimalista, no tenés que llevar todo un escenario, el arte, o sea, la podés hacer en diferentes partes del mundo sí, sin tanta complejidad.
2: Bueno, ahora estoy haciendo en Buenos Aires una obra que se llama Visitando al Señor Lin. Esa obra necesita de la mejor escenografía puesta al milímetro, todo. Uno tiene que entrar y ya decir, wow, acá pusieron una escenografía, ¿viste? Y vos vas y tenés ahí algo que además es una preciosa obra de teatro. Sobre la marcha, te diría que ese escenario, esa escenografía es el alma de la gente.
1: Sobre
2: el
1: la
2: alma,
1: marcha también, se va dando alma, sobre la marcha.
2: El alma, no se, ¿viste? El alma no se ve, pero se sabe. Uh-huh. ¿Viste? Si vos le decís a alguien dibuja el alma, no la sabe dibujar, pero todos hablamos perfectamente del alma. Todos sabemos el alma, pero no la podemos dibujar.
1: No, es imposible.
2: ¿Sí? Es inodora.
1: ¿Cómo dibujar? Un corazoncito, ¿sí? Una estrella, no sabes.
2: Un corazón es un corazón, es lo que sí, vos interpretes, ¿viste? Bueno,
1: claro,
2: el alma, dibuja el aire. ¡Fua! Bueno, pero respirás eso, vivís con eso.
1: Qué lindo. Es a las 19:30 horas mañana en el Teatro Latino. Sí. Bueno, me dijiste que tiene una duración, pero que depende también del público, ¿verdad?
2: Es que, mirá, nunca se queda fuera del público. No puede.
1: Claro, no puede no participar. Van a querer luego no participar.
2: Sí, sí, pero aparte, la entrada es tan graciosa y es tan fácil participar y después ir viendo que fuiste participando y fuiste nadando y nadando y nadando y de repente estás metido en una ola que es muy divertida, que es conmovedora, que es zarpada, ¿viste? Que es zarpada, que es abrir el alma. Y no te creas que... no te creas que alguien se va descontento. Todos se van diciendo, esto hay que hacerlo de nuevo, esto hay que hacerlo en casa. Esto es un sí.
1: Se puede probar entonces después con la pareja, con el amigo.
2: Sí, ¿no? Sí, sí.
1: Ya tengo más curiosidad todavía, Facundo. ¿De qué es la hora mañana?
2: Bueno, vos mañana tenés un eventazo,
1: mañana
2: así que no vas a poder estar.
1: Mañana tengo los premios EDA, pero espero que le traigas de vuelta a Rocío acá. Facu, ¿verdad? Sí. Que lo queremos un montón. Acá dice, Lu, mi amor platónico Facundo, dice, no puedo creer que le esté escuchando a tu lado, dice. Tenés muchas y muchos fanáticos, Facu, de la época en que todas estas novelas, ¿verdad? Llegaban, ahora tenemos tantas plataformas, tanta información, pero en esa época de Muñeca Brava, sí, de Padre Coraje.
2: Acá vinieron todas las novelas.
1: Todas.
2: Acá, chiquititas, Muñeca Brava, Yago, de Padre Coraje. O sea,
1: Farsantes, Sos mi vida.
2: Sos mi vida, vinieron
1: impresionante.
2: Todas. Sí, vinieron todas.
1: ¿Trabajaste mucho con Natalia Oreiro?
2: Sí, con Nati hicimos dos tiras que fueron como los dos.
1: El boom.
2: Hitos, sí. Y la verdad que, bueno, tenemos esa amistad inoxidable para siempre.
1: Divina, Natalia. Ahora justamente vi Yo Narciso, ¿verdad? Con Suar.
2: Espectacular.
1: Sí, está buena. Fue muy, muy bien recibida la película en Argentina.
2: Muy bien. Bueno, de hecho hizo el récord por mucho de las primeras semanas cantidad de espectadores.
1: Leí. Bueno, y ahora mismo no estás metido en tanto audiovisual porque estás full teatro.
2: Estoy full teatro, pero además me parece que ya en algún momento voy a arrancar. Tengo un cuento que ya está metido en producción para hacerlo película.
1: Ajá.
2: Se llama La historia de Virgilio Villa.
1: ¿Quién es Virgilio? ¿Existió Virgilio Villa o es un personaje ficticio?
2: Existió en el alma.
1: Ah, ok. Sí, personaje ficticio.
2: Sí,
1: okay.
2: Pero bueno, es sobre uno de mis cuentos de mi libro de cuentos. Y alguien lo leyó y me dijo, esta es una película. Y le dije, bueno. Y me dice, ¿y quién la dirige? Sobre uno de mis cuentos de mi libro de cuentos. Y alguien lo leyó y me dijo, esta es una película. Y le dije, bueno.

0: Entonces, soy un cazador de utopías, soy un buscador
1: de utopías.
0: Qué linda,
1: me gusta esa frase.
0: Sí.
1: Dice, ¿se puede ir alguien con una hija o hijo adolescente? Un adolescente pregunta.
0: Sí, sí, sí que va a ser el que más juegue, va a ser el que más va a jugar.
1: Ok, o sea, no hay problema con la edad entonces.
0: No,
1: o
0: no,
1: hay
0: bueno,
1: a partir de
0: si tenés,
1: 12.
0: Mira, si tenés un adolescente, tráelo sin ningún problema. Si tenés un niño.
1: Ya no, ¿verdad?
0: No, porque no va a poder entender y
1: la
0: te va
1: dinámica.
0: A hacer. Sí, te va a hacer. O sea, le vas a tener que explicar cosas
1: sí.
0: que puede esperar un poco.
1: Son a veces impacientes los niños, ¿verdad? Hoy en día más todavía que antes con el tema de la rapidez de las redes y todo, no tienen
0: ni hablar.
1: Paciencia.
0: Y además nosotros estamos en modo, ellos...
1: Inmersos,
0: sí, pero además ellos tienen en su teléfono cosas que a nosotros nos dolería en el alma y no hay forma de controlarlo porque entran por todos lados.
1: Claro.
0: ¿Viste? Hoy hay una celeridad en la información que pareciera que no tiene filtro.
1: Sí.
0: Entonces uno ve un bombazo en un lado, uno ve un pueblo diezmado y está todo ahí en las noticias.
1: ¿Y te gustan las redes? Porque yo te veo tan espiritual, tan así de vivir el momento.
0: Sí.
1: Y se me da que no estás tampoco así todo el tiempo pendiente que voy a subir, ¿verdad?
0: No, pero sí estoy, sí veo porque hay cosas que me gustan y me llegan y me gusta verlo. Me gusta ver lugares a donde se surfea, lugares a donde se bucea. Hay lugares de aventura que hoy están todos ahí.
1: Acá tenemos muchos lugares de aventura también, Paco.
0: Sí, totalmente.
1: Sí, hay que llevarlo después, Rocío. Tiene que venir con más días.
0: Sí, te voy a decir que, de acá lo que me llevé, que para siempre me quedó, yo creo que en algún momento lo hablamos nosotros, que fue la calidad de arte que tiene aquí el Paraguay, que parece que lo vivieran como por debajo de las piedras. Es increíble. Me llevaron a dos bares y estaban tocando arpa, piano, tocaban jazz, que era una locura.
1: Llegaste justo después del carnet de música, porque la semana pasada, hasta el sábado, tuvimos un evento hermoso de música. Llegaste.
0: No, es increíble. Bueno, pero yo acá ya tengo mis músicos del alma, que son los Pura Hey.
1: Sí, Pura Hey Soul.
0: Sí,
1: divinos,
0: sí, sí,
1: Miguel
0: que,
1: y Jenny.
0: Sí.
1: Bueno, ¿te quedas hasta cuándo, Facundo?
0: Me quedo hasta el miércoles. El miércoles
1: nada.
0: Ya tengo trabajo en Buenos Aires, pero estoy esperando que me traigan para hacer algo que me permita quedar por lo menos
1: sí,
0: un par de semanas.
1: Por lo menos, porque
0: sí,
1: hay
0: sí.
1: mucho. Tenés que conocer más todavía de Paraguay.
0: Sí.
1: Sé que probaste la comida típica. Me acuerdo que probaste
0: todo,
1: el vellú,
0: sí,
1: probaste
0: sí.
1: la chipa.
0: Sí,
1: yo
0: sí.
1: te dejé una hamaca paraguaya, ahora me acuerdo.
0: Sí,
1: ¿la tenés todavía?
0: Claro. Sí,
1: muy
0: sí,
1: bien.
0: Sí, sí. Sí, sí.
1: O sea que ya conoces algo de Paraguay.
0: Mirá,
1: de Asunción sobre todo, pero tenés que conocer más el interior.
0: Ustedes ya lo saben, Paraguay es una tierra hermosa, pero lo que hace hermoso al Paraguay son los paraguayos, justamente.
1: Sí.
0: Sí.
1: Qué gusto, así. Paco, tenerte en el programa. Yo valoro muchísimo que hayan venido directamente al aeropuerto sin
0: ¿Cómo
1: escala.
0: ¿Cómo no íbamos a venir?
1: Así que gracias,
0: sí.
1: de corazón. Bueno, y mañana entonces, 19:30, ¿las entradas se pueden comprar ahí, Rocío? ¿O se pueden comprar antes también? Tiquetea entonces, apúrense, vayan mañana a disfrutar de este show, tengo mucha curiosidad, muchísima, ya tengo ganas de estar también ahí, de vivirlo.
0: Y no se jueguen a ir a último momento.
1: Ajá.
0: Porque se vendió muy bien.
1: Así ok, que, apúrense,
0: sí. Sí,
1: tiquetea
0: sí, sí.
1: entonces,
0: sí,
1: apúrense, sí, sí. Acá dice saludos a Facundo, voy por las entradas para mis primos y primas que están enamoradas de él, dice.
0: Prepárense, mira, más gente así venga, mejor se pone todavía.
1: Qué gusto,
0: sí,
1: un gustazo de verdad, Facu, gracias por venir
0: siempre,
1: a Spotlight,
0: siempre.
1: Gracias por venir a Paraguay, mira, acá están escribiendo full, voy por las entradas, dice, tiquetea full.
0: Sí, prepárense, calienten la garganta antes de ir, preparen
1: jengibre,
0: las palmas,
1: ¿te preparás así antes del show?
0: Sí,
1: jengibre,
0: sí,
1: miel.
0: Sí. ¿Sabés qué? La voz es algo que hay que cuidar. Cuando sos artista y sos actor, sos cantante, tenés que cuidar mucho el instrumento.
1: Sí.
0: Porque el instrumento se rompe y ya nunca es lo mismo.
1: Vi ¿viste? En el documental de Fito Páez que se hace masajes en la garganta antes
0: sí.
1: de cada
0: sí,
1: concierto.
0: Sí. Bueno, y cada uno con su librito.
1: Sí.
0: Yo caliento muy bien la garganta, tiro mis vocales acá.
1: ¿Proyectás?
0: Proyecto y caliento bien acá la garganta y después rezo. Profundamente, rezo rápido, como si fuera un mantra, como si
1: Mira.
0: Fuera el nepalí, sí.
1: Tener una vida sana, no, bastante sana vos, ¿verdad? ¿Te alimentás bien?
0: Sí,
1: estás por ahí.
0: Como de todo, me gusta comer, sí. Lo que pasa es que hago deporte y
1: sí,
0: espiritualmente estoy equilibrado.
1: Qué importante.
0: Espiritualmente, sí.
1: Qué importante.
0: Sí.
1: Bueno.
0: Conocí mis cielos más grandes y mis infiernos más profundos y hoy entre los dos se sientan y se toman un tereré.
1: ¿Se dan la mano? Gracias, Facu, de verdad. Gracias, chicas. Gracias, Leli. Gracias, Rocío.

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11: Psst. 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
1: 56 minutos pasaron de las 4 de la tarde. Sí, increíble, pero de a poquito se nos fue el programa. 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Rápidamente, gente, les digo quiénes son los ganadores. 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Néstor Dacuña, Mónica Carrillo, Noemí Cabrera, Alejandro 691 y Ann, por favor, escribime tus 3 últimos números de cédula y nombre y apellido, ¿ok? 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Así van a poder ir mañana a disfrutar de este show. 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Gracias Sara, Sara Capísima en la producción. Gracias también a Luca en los controles y Marce en la parte digital. Hoy va a tener un laburazo Marce porque tenemos la entrevista con Pili sobre Eda de los Ríos y la entrevista con Facundo Arana. Y recién también en nuestro Instagram, tienen que seguirnos, ahí van a encontrar un clip cortito de la linda charla que tuvimos con Fati Fernández Mercado el viernes pasado en el bloque de en el bloque Paraguayos por el Mundo. Ahí está. Sí, divina Fati, que se mantiene hermosa como siempre. 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Así estamos en Instagram, nos pueden seguir y ahí van a ver todo lo que pasa por acá, por la cabina. Siempre alguito se queda también en nuestras redes sociales. Yo les deseo un muy buen resto de jornada. Se quedan en compañía de Santula, de Fito Cabral y de Luis Vareiro. Hoy leyendas urbanas a full, ¿verdad? No hay partido. Luego también tenemos a Jorge Coronel de ida y vuelta. Y hoy también leyendas urbanas versión TV. A ver con qué nos sorprenden los chicos. Dios mío. Bueno, que pasen bien. Linda semana, gente. Hasta mañana. Chao, chao. Nos vamos con A Bar Song.

0: por hoy, le damos al pause a las noticias y bajamos el telón de Spotlight en instantes. 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

0: mi amiga es capaz de hacer esto.
1: Una vez lo hizo en un boliche.
0: Estábamos bailando, eran algo así como que las 3 a.m. ¿Y qué hizo mi amiga? Sacó un choripán de la cartera y empezó a comer. Porque le dio hambre a eso de las 3 a.m. Habíamos cenado nosotros en San Bernardino. Estábamos en San Ber, verano. Ubíquense, verano 2011. Uf, montón. Verano, enero, febrero 2011. Nos habíamos ido a la casa de unos amigos. Se comió asado. Y había sido de ella, guardó un pan Felipe y un chorizo. Y eso llevó en su carterita. 3:30 m, de repente la vemos a ella comiendo un choripán entre nosotros y le preguntamos, ¿dónde se vendía? No, yo traje de la casa. Vi el chorizo en la parrilla y agarré y guardé en mi cartera, nos dijo. La amamos.
2: Quiero decir nomás que estoy con un amigo que no quiere mostrar su cara, pero me acaba de decir que los hombres se enamoran solamente de una mujer y que puede tener varias paquis, ¿entienden? Como que varias minitas y con las que está, sale, qué sé yo, ahora puede ser.
3: Sí.
2: Tipo, está íntimamente con esas minas, pero una nomás le ama. ¿Entienden eso? ¿Entienden eso? Factos. Dicho por un hombre. No quiero mostrar su cara, pero dicho por un hombre. Así que ahí está, chicas. Ahí está, ahí está.
4: Yo a veces trato de no ser celosa realmente, pero siempre guay, ese es su amigo de caca y que nos colabora y le manda luego ahí fotos de mina, de bola, que esto, que aquello. Y... pero a nadie bloqueé.
5: Tengo un amigo que siempre era toro candil y él no se daba cuenta.
6: Le quemaban los cuernos.

0: Y estaba, siempre me pareciste amoroso, no sé, me parece... Gracias. Sos bueno, mujeriego, pero bueno. No tiene nada malo ser mujeriego. No es nada malo, le gustan las minas, pero sería que te gusten los hombres.
1: Hola, ¿qué tal? Yo a la exnovia de mi amigo le conocí por Facebook. La exnovia de mi amigo ahora es mi esposa. Y viste que estaba ese parentesco antes que vos podías poner en Facebook que fulano era tu hermano, tu tío, tu abuelo, y todo eso. Y nosotros en el grupo de amigos, esa, la chica, la exnovia de mi amigo, que ahora es mi esposa, era mi hija supuestamente. Y así, ahora es mi esposa, tenemos una hija.

¿A qué edad te enteraste de que los hombres solo son amigos de mujeres que les gustan, mientras que las mujeres solo son amigas de hombres que no les gustan?

0: ahorita no sabe lo que me pasó. Mire que tengo, o sea, mi novia tiene una amiga. Cañoneta, capi, cañoneta. Qué puta, bro. Y la mina me hincha, bro. La mina me hincha. Cada vez que está mi novia me hincha y cuando no está también, bro. Después de una empecé a hablar con ella y después un día, capi, acordamos para llegar en su casa, bro. Me fui yo. Ni ahí también me fui, capi. Me fui con todo para lo que venga, bro. Y bueno, hablamos y después, capi, entramos en la acción. Entramos, bim bam bum, capi, ahí de tabu, capi. ¿Sabes lo que pasó? Llegó mi novia, capi. De tabu, dije, mire por la ventanita de capi. Y le vi con cara enojada ya, capi. Rápido me dijo la chica: entra a mi ropero. Yo agarré, no tenía ni ropa, no tenía, capi. Agarré y entré, capi. Boludo, cagada de ratón, muchísimo había, capé. Impresionante la cagada de ratón y el olor, boludo. Tenía miedo que entre un ratón en mi culo, boludo.
1: Ve, capé, tengo dos amigas, capé, para irnos a un entierro este fin de semana. Le iré con el matadero, capé.

0: por algo se llama la capital de la energía de Armandarias.
1: Y bueno, mi amor, mi amigo, te voy a decir que
2: Hola, buenas tardes.
3: Hola.
2: ¿Qué tal?
3: Bien.
2: ¿Tu nombre, amigazo?
3: Diana.
4: Señoras y señores, bienvenidos y bienvenidas a una nueva edición de Leyendas Urbanas. Gracias por acompañarnos y gracias por estar con nosotros en esta jornada del lunes. Estamos llegando a la quincena del mes de septiembre, ¿eh? ¡Qué bárbaro!
5: Faltan, ¿qué? 3 meses y 15 días para que se acabe el año.
4: ¿Y cuánto falta para que este programa cumpla 6 años?
5: Te digo, no sé, no me acuerdo yo, pero estamos
4: octubre,
5: cerca.
4: El 10 de octubre no fue.
5: El 5, creo que.
4: El 5 de octubre.
5: ¡Caramba!
6: 5 de octubre, sí.
5: 6 añitos, ya será.
6: Impresionante.
4: ¿Y vos decís que todavía quedan oyentes del primer grupo de oyentes?
5: Es más, yo me preguntaría si todavía quedan oyentes.
4: ¿Qué?
6: 2020, 5 de octubre.
4: Arrancó.
6: Sí, señor.
5: O sea, realmente no tienen autoridad para reclamarnos originalidad en los temas.
4: Después de tanto...
5: Después de 6 años.
4: Calculá cuántos temas hemos tratado,
5: no,
4: viejo.
5: No, y cuánto hemos repetido.
6: Una enciclopedia de este programa.
4: Yo recuerdo algunos oyentes de aquella época.
6: Te voy a leer... ¿Qué dijimos en entrevistas al diario Última Hora?
5: Sí. ¿Qué dijimos que íbamos bolísima, a hacer? Bolísima, sí. Somos peor que los políticos.
6: A ver. El señor Santiago González dijo, es la canalización de nuestras ganas de divertirnos.
4: ¿Cierto? ¿Cumplimos?
6: Se trata de un formato opuesto a lo que tienen acostumbrado a ofrecer en los diferentes espacios.
4: Sí. ¿Cierto?
6: Una antípoda de la solemnidad de la AM.
4: ¿Viste?
5: ¿Viste?
4: ¿Cierto?
5: Además, lo único que no es cierto es que es un formato.
6: Después dice... La intención, dice Vareiro,
4: sí,
6: es sobre todo relajarnos ya a la tarde, tomar el pelo a los hechos y a sus protagonistas y entretenernos. Después
4: no conocemos a esta hora, ni hacemos mención a los hechos.
5: No sabemos, nada,
4: no sabemos nada. Quiénes son los protagonistas.
6: Pero en un momento hablamos de que supuestamente vamos a informar.
5: ¡No! Sí, ¡no!
4: Sí, no, cuando decía hablamos, ¿quién dijo eso?
5: Vos dijiste no, eso.
6: Mentira.
5: Vos hablaste de informar.
6: ¿Dónde dice? Bla, bla, bla.
5: Ese sí, bla, bla, bla,
6: nunca
5: sí.
6: Nunca estuve en FM, dice, pa, pa, pa. No, ¿dónde está lo de informar? Ah. Informar cuando sea necesario. Entretener y divertir la mayor parte del tiempo y recuperar la tertulia. ¿Quién dijo?
4: Vareiro.
6: Debes 6 años de información, Vareiro.
4: Señores, arranca este informativo de la tarde. Gracias por acompañarnos. Esto es Leyendas Urbanas. Estamos entregando información para todos ustedes.
5: Información precisa, sí.
6: Sí. Información de último momento.
4: Sí. Vamos hasta la doctora Galeano. Nos cuenta cómo está en este momento la huelga de médicos.
5: Sí.
4: El amigo Yago nos cuenta sobre el tránsito. ¿Cómo está en este instante? ¡Qué bárbaro!
6: ¡Qué bárbaro!
5: No, pero la parte informativa corría por cuenta de la audiencia.
6: Ah,
5: la
6: cierto, ellos nos informan.
5: Claro. ¿Cómo
6: nos mantienen informados?
4: ¿Cómo en este momento, si ustedes dijeran?
6: Solo que cada vez que nos mantenían informados, nosotros les decíamos... No tiene nada que ver con el tema que estamos hablando.
5: Claro. Le puteábamos.
6: Sí, le puteábamos.
4: Sí. Sí. ¿Quiénes son los primeros oyentes que todavía quedan hasta el día de hoy? De la primera hora.
5: La doctora.
6: ¿Qué? La doctora, primera ganadora de nuestro premio.
4: Del pescado.
5: Del pescado mutante.
6: Del dorado plateado.
4: Del dorado plateado.
5: Del pescado mutante.
6: Yupina Seari, que va y viene.
4: Sí. Yo no sé si estará escuchando Yupina Seari.
5: Ella Seari. Parece que ya pasó por encima de nosotros.
6: Sí. Y parece que ya tiene su propio programa.
4: Pues. Por eso.
6: ¿Entendés? Entonces nos hace la competencia. Y no sé quién más quedará.
4: Bruno,
6: que nos escucha siempre.
4: Estará abrazo, todavía firme ahí, Bruno.
6: Sí, el plagueón, Bruno.
4: Sí.
6: ¿Belu?
5: Belu no se manifiesta más hace mucho.
4: Está borrada.
5: Rato. Sí, yo creo que ella decidió migrar a otra radio.
6: Después, Gigi tampoco se manifiesta más. Gigi era la del calambre. Le daba el calambre en la mandíbula.
5: ¿Y la profe?
6: La profe tampoco se manifiesta más.
4: Cierto, la profe.
6: Fuimos pues evolucionando también. Entonces,
5: no, ellos lo que evolucionaron.
4: Pero la profe yo creo que estará, che.
5: No sé.
4: Yo creo que estará la profe.
5: Vamos a escucharle a los oyentes de la primera generación a ver si están.
4: Pero tienen que
5: se manifiesten hoy.
4: Tienen que enviar un audio que corrobore la existencia de ese ser humano detrás del...
6: Claro, porque tienen que tener en su número de urbana algún audio que enviaron en el 2020.
4: ¡Claro!
5: O que nos recuerden alguna participación que tuvieron en los albores de este programa.
4: Acá están apareciendo algunos mensajes. Están apareciendo algunos mensajes. Vamos a llamar lista, ¿eh?
6: Rania, la reina de Jordania, también se manifiesta.
4: Sí. No puedo enviar audios lastimosamente. 80 de primera hora.
6: 80.
4: Pero 80 dice, 80. Le dictó.
6: Sí.
4: Oyente de primera hora soy yo, escuchando desde siempre. Saludos y éxitos. Como siempre, 5 de octubre, antes del cumpleaños de mi papá que va a cumplir 89.
6: Mira.
4: Y también está escuchando conmigo, dice Rubén.
6: Rubén Darío.
4: Rubén.
6: Rubén Darío pues le dicta a su teléfono.
4: Claro. A ver qué dice este.
2: Yo, por ejemplo, me acuerdo que gané, no sé en qué año, pero gané un pack de Estrella Galicia.
5: Ahí tardás.
2: En fin de año. Me encantó mi regalo. No sé en qué año fue ese.
6: No, ahora Múnich.
4: Ahora somos Múnich. Por supuesto, somos Múnich.
6: ¿Sabes? Parecía la voz de...
5: ¿De quién?
6: ¿Cómo se llama?
2: Gigante. Yo, por ejemplo.
5: ¿Cómo Pico le va? ¿Cómo Pico le va a tratar así a la oyente?
6: Un audio de Moncha, igualita la voz.
5: ¡Qué bárbaro!
6: Yo, por ejemplo.
5: Con razón ya se quedaron poco.
4: Señoras y señores, este programa que va camino a los 6 años. Ahí van llegando los audios, ¿eh? Vamos a corroborar acá si está en nuestra lista 2020 esta cantidad de audios, ¿eh?
6: Con pruebas.
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6: Sí, ¿qué le vamos a regalar?
4: Y 6 vidas para el sorteo. 6 cupones.
6: 6 cupones, eso sí.
4: 6 cupones. 5 para los que llevan 5 años, 4 para los que llevan 4 años.
6: Pero el 5 de octubre.
4: Claro.
6: Ya desde ahora empezamos a acumular cupones.
3: Acá estoy en tu casa, mira, puto que no voy a visitar, pues te voy a dejar San Pedro.
6: Y ponemos el otro, el audio de la señora.
4: A ver.
2: Ejemplo, me acuerdo que gané.
6: No, perdón, la voz de Pablito Pinto.
4: No, sobre será. 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

0: Venir. Qué buena canción, ¿eh?
1: Sí.
0: Gracias por venir, Fito K.
1: Viene.
0: ¿Eh?
1: Sí. Viene.
2: Sí. En estos 6 años, ¿sabes qué se agotó, será?
0: ¿Qué se agotó?
2: El chorro de Fito.
1: Cierto. ¿Qué pasó de
3: no, y evolucionamos.
2: No, te quedaste sin chorro.
1: Vamos, ahora eso regalo pasa. Audios.
0: Claro.
2: Vamos a tomar unos multivitamínicos, no sé qué va a tener chorro.
1: Sí, pero otro
2: no funciona. Opa, funciona. Chorro.
0: Señores, hoy es el cumpleaños de Josema.
1: Sí. ¡Uy!
0: Le mandamos un fuerte abrazo. Grande. Feliz cumple, Josema querido. Parte fundamental de este programa también, ¿eh?
1: Estará festejando con sus familias.
0: Sí.
2: Va a ser varios festejos.
0: Estamos desde el primer programa firmes, dice, pero no firma.
1: Y ahí tiene que aparecer su identidad.
0: No aparece. Su número nomás aparece. ¿Qué dice esto?
4: Atento, base. Que su oficial primero, Vladimir González.
0: Bueno, vamos a escuchar esto enseguida. Presente, dice, preguntale.
1: Preguntale, claro, está de los primeros.
0: Preguntale, peor oyente de la primera hora.
1: Sí.
0: ¿Sí?
1: Sí, primerísima hora.
0: Carlos Osmar dice: yo estoy desde el arranque.
1: Carlos Osmar.
0: ¿Y cómo sabemos, Carlos, que nos estás boleando?
1: Claro.
0: ¿Alguna prueba tienen que tener, será, de que nos están boleando?
1: Sí, me envían un audio que enviaron alguna vez o una captura de pantalla.
0: Algo.
1: Sí.
0: Acá dice: el lechero. Desde marzo del 2021.
1: Casi es la primera hora.
0: Casi. Pero
1: casi.
0: Pero bien, marzo
1: está
0: 2000.
1: Bien.
0: No,
1: aceptamos.
0: No se fue.
1: Vamos a poner límite hasta marzo del 2021.
0: Hasta ahí.
1: Como primera hora.
0: Hasta ahí. Cuando yo les escuché por primera vez, ni auspiciante tenían. Mentira.
2: No, nosotros ya entramos con auspiciante.
0: Por ejemplo.
1: Sí.
0: El Banco Itaú
1: de entrada
0: está desde el primerísimo día.
1: Ellos sí que son de la primera hora.
0: Primerísima hora. Personal, primerísima hora.
1: Sí, señor.
0: Shell, primerísima hora.
1: Claro que sí.
0: Por darle nomás 3 anunciantes que desde el vamos están con nosotros.
2: Este programa arrancó ganando plata.
0: Desde el minuto 1.
2: Para la radio, principalmente.
0: Así que estás boleando ahí nada, David.
2: Sí.
0: Otro mensaje. Dice: estoy desde los primeros programas. Pero no firma.
1: No, envían una identidad. No, ¿cómo
2: anónimo
1: vamos a ver?
2: No.
0: Por lo menos su identidad electrónica.
1: Hay que decir también que
0: o pasen su alias.
1: Fuimos los primeros en ponerle apodo a los oyentes. Y después alguien borró.
0: ¿Quién borró, Pito? ¿Quién borró?
2: ¡Qué desastre!
1: Alguien que después se borró.
2: Sí.
1: Sí, sí, sí. Y nosotros le dijimos, ¿sabes qué? Satifeneale a la gripe, viejo. Ah. No seas así.
2: Ese en el siguiente bloque.
1: Sí, ya, sí,
2: ¿no?
1: Sí.
2: ¿Te acuerdas?
1: No me acostumbro todavía.
2: Seis años después y seguimos ensayando.
1: Pero le habíamos puesto apodo a los oyentes que se querían identificar con un apodo, con un nick. Y lo otro fue que...
0: Desbloqueamos oyentes.
1: Desbloqueamos.
0: Inmunidad...
1: Para todos. Sí, desbloqueamos. ¿Cuántos bloqueados había en
0: impresionante.
1: En WhatsApp de Urbana?
0: ¿Por qué se bloqueaban oyentes?
1: No sé. Para mí que Arturo.
0: ¿Quién bloqueaba oyentes? Luque. Soy desde el principio.
1: Luque, sí.
0: Luque pegó oyente de primera hora.
1: Sí, sí. Es.
0: Caro. Sigo escuchándolos, dice Caro. Yo me acuerdo que le hacían propaganda de un sex shop, dice una oyente.
2: Sí.
1: Puede volver.
0: Porque la época en la que estuvieron acá...
1: Pero pum para pero arriba no. Fue
2: sí,
1: eso.
2: Y nunca mejor utilizado el término.
0: A ver qué dice este. Ahí va.
5: Qué bajón. Todos los Brunos luego somos playones, no sé.
1: Sí.
5: Las leyendas.
1: Hola.
5: 6 años, mamá quería. Todos los regalos que va a haber de Panal Seguro, seguramente ese día.
0: Sí.
5: ¿Cuántos termos seguramente va a traer Fito de su casa?
0: Forrado.
1: 4.
5: Un saludo, leyendas. Sigan así, sigamos. Vamos por los 7, 8, 9, 10, 11, 12 años. Lo.
1: Abrazos.
5: Vamos a ver si sigue el mismo formato cuando mis hijitos empiecen a escuchar ya el programa.
1: Claro.
2: Vamos a estar. El mismo de formato.
5: Che, leyendas, me quedó una duda con ese audio. Que pusieron al iniciar el programa que decía que los varones son capaces de ser amigos de la chica que le gusta, pero las chicas jamás son amigos del chico que le gusta porque sí o sí le terminan comiendo. ¿Será que es cierto eso?
1: A lo largo de estos 6 años, creo que 27 veces tocamos el tema.
2: Sí.
1: Tenemos la estadística.
2: Pero, claro, pero... No, generalmente queda definido y claro el asunto en el después del número 28.
1: Sí, claro. Sí, sí,
2: hay
1: sí,
2: que volver a tratar.
0: Pero lo que dice él a partir de ese audio es que los hombres pueden ser amigos de la mujer que les gusta.
1: Claro que pueden.
2: Pero ellas no. Ah. Ellas van a terminar comiéndole al tipo.
1: Ah, qué loco.
0: No le respetan.
1: La dueña del sex shop siempre nos escucha. Y su marido es nuestro fan.
0: Sí.
1: Sí, su marido, nuestro colega.
0: Colega.
1: Sí, fan, fan, fan.
0: Yo soy fan de él también.
1: Yo soy fan de él.
0: Sí, no, es fan de esta relación.
1: No.
0: Fan de él. Sí. Este es en junio de 2021. Pero soy oyente desde el 2020, dice. Y envía... Nosotros no tenemos más ese audio. Si reenvías el audio, vamos a tener.
1: Claro,
0: pero no tenemos. Yo solo los lunes escucho, dice Andrea.
1: Y cuenta pico eso.
0: ¿Por qué solo los lunes, Andrea?
1: Sí.
0: Contá un poco de eso, che.
1: Seguro para saber qué vamos a hacer a la noche.
6: Gran puta del 2020, guabotan. ¿Cómo carajo se mantienen con un programa sin... formato hasta ahora?
0: Y viejo, esa es la capacidad. Ya sabes.
1: Nos está escuchando la propietaria del sex shop. Sí,
0: sí, nosotros somos fanáticos de ella.
1: Y de su marido.
0: Y de él por separado.
1: Por separado.
0: No
1: por
0: somos
1: separado,
0: fan de esta relación.
1: Cada uno con su actividad profesional.
0: Claro. Que quede claro.
7: ¿Qué tal, muchachos? ¿Cómo están? Le saluda a uno de los oyentes que estuvo desde el primer momento.
1: Cierto.
7: Sí, el Prezi. O ahora el Expresi. Así que estamos siempre escuchándole, muchachos.
0: Y acá vos sabés que envía Sheraa una captura de pantalla del 30 de octubre del 2020.
1: Ya.
0: Tiene todavía los audios, Sheraa. 30 de octubre de 2020.
1: Entra todavía, sí. Hasta ¿qué? Marzo del 2021 dijimos.
0: Qué loco. No, pero ¿cómo que entra todavía? Octubre ni empezamos, viejo. ¿Cómo que no va a entrar? Concentrate en... Entra todavía. En octubre nomás lo empezamos.
1: Pero el 5 empezamos.
0: No, pero...
1: No, está bien hasta el 30 de marzo del 2021.
0: ¿Qué dice Oscar?
8: ¿Por
0: qué
8: dura más? Yo soy un oyente que escuché desde el primer programa, pero lastimosamente no tengo...
1: 30 de marzo del 2021.
0: ¿Qué dice Oscar?
8: ¿Por
0: qué
8: dura más? Yo soy un oyente que escuché desde el primer programa,

0: Le gusta sí, eso, sí, será. Sí, sí.
1: Busca... Y le regalamos en pendrive.
0: Yo pillé buscando algún programa. Yo era fans de Manuel Bernárdez. Estaba en cama con COVID, dice claro. 961.
1: 2020.
0: Claro. Claro, claro. A ver qué dice este. Ahí va.
2: Papi, ¿qué tal? Buenas tardes, Animales Radio.
0: ¿Eh?
2: Haciéndolo. ¿Qué tal, Santi?
0: Hola,
2: una pregunta. ¿Qué hay debajo del Chaco?
1: ¿Qué hay?
2: 5 segundos. ¿Qué hay debajo del Chaco? La camicha.
0: Tira. ¿En qué momento pues, no, será?
1: Este, no, oyente Arturo.
0: No, ya anda de corte.
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1: Estamos de vuelta, señores. Estamos haciendo Leyendas Urbanas. Hoy, dos cositas rápidamente. Hoy tenemos Leyendas Urbanas en televisión.
2: Sí, después del baila.
1: ¿Quiénes van a estar con nosotros,
2: Fito? Van a estar Rosana Barrios, Lorena Azucas, Lorena Azucas y Rosana Barrios, las diosas de Carúpona.
1: Están hoy con nosotros.
2: Sí.
1: Y,
2: polémicas.
1: Sí, claro. Y hoy está de cumpleaños Josema, nuestro compañero de radio.
2: Josema Martínez.
1: Así que a Josema le mandamos un fuerte abrazo y muy feliz cumple.
2: Que lo cumpla feliz.
1: ¿Qué dicen los oyentes, che? Están a full con los audios.
3: Buenas, señores. Espero se encuentren bien. Lastimosamente no tengo un audio que corrobore que ya soy un oyente de años porque cambié el celular. Más bien, Fito, esa oyente tiene la voz de Sunny.
2: Ah, de la
3: señora. Ya no me acuerdo, ella también dice yo, por ejemplo.
1: Puede ser. Vos sabés que el otro día tuve un encuentro con los padres del grado de mi nena,
2: sí.
1: ¿Verdad? Del aula de mi nena. Y todos estaban hablando ahí, ¿verdad? Estaba Raúl, estaba José, estaban todos hablando de... Che, qué sacrificado levantarse tan temprano y qué sé yo, encima el programa de la mañana arranca temprano. Bueno, y después tener el programa de la tarde. Ah, bueno, pero ese no.
2: Ahí no hay ningún esfuerzo.
1: ¿Qué poca fe le tienen al esfuerzo que hacemos en este programa, che?
2: No,
1: esto
2: es todo un esfuerzo de producción.
1: No,
2: primero luego que hay que necesariamente limar aspereza porque todos nos peleamos siempre por conducir el programa.
4: Eso es cierto.
1: Claro, acá
2: es complejo eso.
1: Acá Tony envía esto.
5: Fito, a mi pareja le gusta mucho Chris Hemsworth, el actor de Thor.
2: Sí.
5: Yo le dejo pasar sin drama, por un rato nada más, pero siempre confiando en la pareja.
1: Junio del 2020.
2: Envió ese audio.
1: 21
2: porque en octubre
1: claro,
2: empezamos.
1: 7 meses después de que ustedes hayan arrancado, yo empecé como oyente. Dice.
2: Ah, ¿y qué habremos hablado en ese programa?
1: ¿Y algún actor al que le dejarías entrar
2: a
1: tu casa? Hola, Legenders, Hola, Legendas, no tengo ningún audio del 2020, pero recuerdo perfectamente, fue el primer día que escuché, estaban hablando del Festival del Guararé, dice.
2: Ya,
4: ese qué buen tema para esta noche.
2: Ay, Dios.
1: Repitiéndose desde años.
2: Dios mío.
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1: Dice, buenas tardes, amigos. La Chusqueta debe estar entre las primeras.
2: Cierto.
1: Pero ella nunca escribió. De hecho, yo les escucho por orden de ella, dice. Cariño.
2: La Chusqueta. Me encantó. Hay atletas paraguayos que viven sacrificándose. Este ya leí.
1: Sí.
2: Este también y este otro también. Me parece que me equivoqué de grupo. Acá está. 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
1: Dice este, me acuerdo que sorteaban premios buenísimos.
2: Y eran otros tiempos, ¿qué querés?
1: Juguitos Golazo, pastillas frescales, entradas al parquecito de la costanera, donde podías subir al tobogán gigante y eso, cassette de Sandro y leches EPA.
2: Sí, el parque Anca también.
1: Eso.
6: Hola, Legenders. Yo soy el primer oyente. Yo desde chiquito lo escucho.
1: Acá alguien envía julio 2022. Y quería ganar vales del casino.
2: Claro.
1: Vales del casino.
2: Que va a volver.
1: Va a volver. Yo les sigo desde el 2020. No les tenía fe realmente, pero me sorprendieron gratamente. ahora ya no me imagino mi viaje a casa sin ustedes.
4: Nosotros hemos sido en estos 6 años modestos, y seguiremos siendo un servicio a la salud mental.
1: Eso.
4: Y al tránsito descomunal.
2: Deberían... El tránsito, porque la gente se caga más rápido.
4: Y claro, no, porque la gente tiene 1 o 2 horas de entretenimiento y dice, ah, qué genial, qué bien llegué a casa, fresquita, fresquita.
2: Ay, qué modesto que
4: lechuguita.
2: Sos.
1: Deberían darnos premios. Un
4: premio internacional.
2: Debería ser declarado el programa de interés cultural.
1: Exacto.
2: Categórico. Sí, que nos llamen al Congreso y nos pongan y nos cuelguen una medalla.
1: Ahí está. A ver.
2: A ver.
7: Yo escucho de hoy recién, mi amiga Belén me dijo que escuche y no sé qué le pasa, que están hablando acá.
4: Ese es un audio que vio una chica.
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1: A ver, dice este, hola Legenders, yo estoy desde siempre, tanto así que cuando Luis y Santi se fueron de joda, yo fui a reemplazarles, les hice el aguante, el Guille
4: estuvo acá,
1: sí,
4: el Guille estuvo creo que con Yupinache Ari, ellos vinieron a hacer juntos un programa, sí, y otro programa estuvieron aquí, La Pantera Guaraní.
1: Ajá.
4: Con Bruno el Plagueón.
1: Mira vos.
4: Sí.
1: Hijos de la pandemia, locutores sin trabajo, dice otro mensaje. A ver, Rodolfo.
8: ¿Qué hacen, Legender? Yo estoy más veces que Tito y Santula. Que pues, mi ando más apoyo.
4: No, para nada.
1: Acá.
9: César, lo único que te iba a pedir es que no me molestes más. Yo no te molesto, ni me meto en tu vida. Así es que lo que yo hago y lo que no hago, eso no te incumbe a vos. Y para de molestarme, eso es lo que te iba a pedir, maldito estúpido.
4: Ese habrá sido un audio que nosotros le enviamos.
1: El Inge presente, 28 de diciembre de 2022.
4: El Inge pidió 500 veces el audio ese de la señora que dice, Inge, cuando vos quieras, yo llevo el vino y no sé qué cuánto. No sé a quién le enviaba ese audio él.
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10: Yo soy una de las primeras oyentes. Participé en el sorteo del sushi de barco, no sé qué, y del dorado de Fito y no gané nada.
1: Sushi de barco.
4: Ese tenemos que reivindicar porque las personas que ganaron nunca se fueron a retirar.
1: Hasta hoy está el sushi.
4: Sí, hasta hoy está, se está pudriendo.
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1: A ver, por último.
11: ¿Qué tal, Legenders? ¿Cómo andamos? No sé si es 2020, pero si no fue 2020, fue 21. Su buen amigo, pregúntale. Sumando lo que dijo la oyenta nomás de Sex Shop, me acuerdo que eran los viernes.
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1: Señoras y señores, estamos de vuelta.

0: vuelta haciendo esta última parte de Leyendas Urbanas. Y no quiero dejar de mencionar, por supuesto, a las marcas que nos acompañan. Ya enseguida vamos a ir recordando eso. Aparecieron varios, che, ¿eh?
1: Varios oyentes de la primera hora.
0: Sí, aparecieron varios de las primeras horas. Fuimos llamando lista. Estoy sorprendido. Sí. Porque incluso
2: es
0: hoy...
2: Es gente 6 años más vieja, ¿eh?
0: Claro. Porque hoy hubo gente que nos envió efectivamente su primer audio.
1: Ah, que escucharon desde la primera hora, pero que se manifestaron
2: recién hoy. Estuvimos escuchando, pues, claro.
0: ¿Viste?
2: En los bloques antiguos.
0: Claro, claro. ¿Viste que hay gente?
1: Por primera vez se manifestaron.
2: Así, ah, aprendiendo.
1: Pasa que no tomé, pues, mi lavaza. Estoy medio dormido.
0: ¿Viste que hay gente que no borra nada?
1: Sí.
0: ¿Vos borrás?
1: 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Y ahí vos tenés la opción de recuperar todos tus chats o de empezar de cero tu WhatsApp.
0: ¿Y vos qué haces?
1: Yo opto siempre por empezar de cero. No, claro, me quedo con el pasado.
3: Para borrar cualquier.
1: No.
2: Borra casero.
1: Pues no, o si no, empezás con tu teléfono medio lleno.
2: Sí, claro.
0: Por eso no. Cambié de teléfono. No
2: y tuve
0: nada.
2: Que borrar todito.
0: Una cuestión de memoria.
2: Sí, por
1: el
2: supuesto.
1: Es insolvente. 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
0: ¿Ustedes recuerdan algún capítulo, algún programa en particular? Yo sí.
1: ¿Cuál?
0: Yo recuerdo cuando paramos el tránsito acá.
1: Ah, sí, sí.
0: Regalando cosas.
1: Teníamos como 14 premios más o menos. ¿Sabes?
0: Eso fue un aniversario también.
1: Eso creo que fue un aniversario hace de 2 años, puede ser.
0: ¿Sí?
1: Sí, acá sobre O'Higgins.
0: Sí.
1: Le dijimos a la gente que pare.
0: Así como ahora cerraron Guido Hispano.
1: Ay, nosotros cerramos O'Higgins. No.
2: Claro. Sí.
0: A mí me cagaron con eso que cerraron, será.
2: ¿Cuál?
0: Y Guido Hispano.
2: ¿Por qué?
0: Y porque ese era mi camino para irme a casa.
1: Claro. ¿Y tenés que irte 2 cuadras más? ¿O tenés que irte por acá?
0: Y sí.
1: Y tenga una vueltita.
0: Pero no, ¿viste cuando ya tenés tu rutina?
1: Bueno, pero es con el Toyota, hermano.
0: Claro.
1: En el grupo Toyota.
2: Qué buen programa hacíamos entonces, ¿verdad?
0: Sí, cerramos la calle.
2: Cerramos la calle.
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0: Y mucha gente que hoy estuvo reclamando que vuelva la batería de premios para el aniversario número 6 de Leyendas Urbanas.
1: Va a volver.
0: Y ahí vamos a tener que golpear la puerta de...
1: De las marcas.
0: No, claro, pero nuestro amigo Fabio va a tener que encargarse junto al team comercial...
1: Claro.
0: ...de traer toda la batería de premios de Leyendas Urbanas.
1: Por ejemplo, yo creo que vamos a tener sí o sí los bolsos térmicos con los productos de La Pradera.
0: Sí.
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0: Y señoras y señores, llegamos a la parte final. Hoy tenemos Leyendas Urbanas en televisión.
1: Sí, sí, señor. Después del baila, estamos esta noche con las dos estrellas de Carúpona.
0: Ajá.
1: Rosana Barrios. Lorena Azucas, sí. Rosana Barrios, programón.
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1: ¡Vámonos!
2: ¡Bye, bye!
0: Que pasen bien. Hasta mañana. Nos vemos esta noche.

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0: Buenas tardes, Paraguay. Buenas tardes, Urbana Radio. Lunes, otra semana juntos para compartir canciones, noticias, información, emociones en el medio del tráfico. Mientras te vas a tu entrenamiento, mientras te vas a la facu, mientras volvés del trabajo, mientras estás haciendo compras. Y hay gente que nos escucha mientras hace las compras. Para toda esa gente que va y que viene, esto es De Ida y Vuelta.
1: Los servicios básicos están acá. 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
0: Y vuela Luca. Luca vuela así como rayo, la velocidad. Y estamos aquí acompañándote. Y en este momento, bastante inestable, pero agradable el tiempo en Asunción. 20 grados, 6 décimas la temperatura, 53% humedad. La noche igualmente con una mínima de 14 grados. Para más tarde, durante la madrugada, una mínima de 10 grados. Atención si vas a salir tarde. Para mañana martes, mínima esperada de 10, máxima de 24, vientos del sur. Para mañana a tener cuidado, a evitar resfríos, gripes y demás. La nota distintiva de la semana tiene que ver con el día viernes. Según meteorología, el viernes se vendría con lluvias dispersas y ocasionales tormentas eléctricas, mínima de 20, máxima de 27, y el sábado con una mínima también de 20, máxima de 24. Ocasionales tormentas eléctricas para el viernes y para el sábado. Así que aprovecha para un buen after, para un buen cardio al aire libre hasta el día jueves, y escuchando Urbana.
1: Los servicios básicos están acá. 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
0: En la ciudad está que arde. Acá Villamorra en particular está literalmente ya bastante agitado. Porque sí, porque es lunes, porque queremos pasarla bien, pero además queremos ya relajarnos después de haber arrancado la semana un día más de trabajo. Pero ahora queremos que vos nos vayas contando qué onda el tráfico en la zona a la cual te estás movilizando. Queremos reportes, foto, audio, video. Contanos lo que vos quieras compartir con nosotros, algún dato random, algo que veas en la calle. O simplemente puede ser alguna selfie, alguna foto. Lo que vos quieras, sentite libre. Mientras tanto, nosotros te reportamos, porque acá Radio de Servicio y Luifer trabaja incansablemente para usted. Y nos recordaba justamente hoy bien temprano que el tramo que formaba parte del estacionamiento de una churrasquería bastante cercana acá por Guido Spano con San Martín fue clausurado para el tránsito vehicular. Recordamos que este tramo formó parte muchos años de un restaurante, acá cerca nomás. A veces se iba Luca ahí, a veces. Actualmente, tanto el local como el tramo están cerrados. Atención, y ya desde el día viernes, ese tramo permanece bloqueado de forma precaria. Hay algunas cintas de precaución, así que tener en cuenta este bloqueo. Se vería que ese tramo pertenece a un terreno privado, así que tras el cierre del local, el dueño del predio decidió cerrarlo. Esto genera, por supuesto, una situación bastante particular, ya que los conductores que usan ese tramo van hacia ahí generalmente y recién ahora se están percatando del bloqueo cuando están ahí nomás ya a metros del mismo. Así que tener en cuenta entonces ese tramo de aquel viejo estacionamiento de la churrasquería que ya no está en funcionamiento sobre Guido Spano y San Martín, clausurado.
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0: Y como siempre aquí en Urbana, en De Vuelta arrancamos la semana con tu mood musical. Queremos que vos nos cuentes cuál es esa canción que da vueltas por tu cabeza, con la cual amaneciste, con la cual dormiste el fin de semana, ¿por qué no? Y sigue resonando en tus oídos hoy lunes. La que gira y da vueltas por mi cabeza es este temazo, seguro que conocen. Sí, por supuesto, 1979. Y es uno de los himnos del rock en español. Tequila es la banda que fue un antes y un después dentro del circuito del rock en español y muy particularmente en España y en los alrededores.
2: Hablando por teléfono, marcando un número tras otro.
0: Entre ellos Ariel Roth, que después formaría parte de los Rodríguez con Calamaro. También Julián Infante, un músico español muy conocido. Y una canción que sonó muchísimo. Escuchemos un poco más.

Para vos que te estás volviendo loco con el tráfico, con los pendientes de hoy lunes, con las tareas que quedaron pendientes del fin de semana atrasadas, con tu ex que te está dando vueltas ahí a través del WhatsApp, con tu suegra. Siempre hay alguna suegra pesada, siempre hay una ex, algún ex pesado. Que te vuelve loco como esta canción de Tequila. A mí me está volviendo loco Luca. Desde la semana pasada y pregunto, ¿cuándo vuelve Josema? ¿Cuándo vuelve Josema? Claro, pregunté por Josema porque quería felicitarle personalmente. Hoy está cumpliendo años Josema. Aguante, aguante Josema. Más de un año ya me está aguantando, ¿eh? Aguante Josema, cumpleaños. Y además faltó. ¿Cómo así? Pero bueno, que disfrutes. Si es que está escuchando en este momento, le disculpamos la ausencia cumpleañera.

Es un fin de semana movido, además. ¿Ya vieron la peli de Oasis? A ver, cuéntenme a través del WhatsApp quiénes ya vieron la peli documental de Oasis que está en los cines. Ya estuvimos hablando de eso el viernes justamente con Anabel Bitop. El sábado también ella estuvo comentando con el club de fans aquí en Breed Noise. Ustedes cuéntenos qué les pareció, les gustó, no les gustó. Hay muchas cosas para ver. También en Netflix está el documental de Fito Páez. Hay mucho, mucho por conversar y por compartir. Así que lo que vos hiciste este fin de semana, lo que no hiciste, compartirlo con nosotros. 0975-106-900, lo que quieran recomendar y lo que no recomendarían ver. Eso también es importante. Claro, si nos dicen tal película es muy mala, no sirve toda la info. Mientras tanto, arrancamos una banda buena. Porque en Urbana solo escuchas cosas buenas, como es Paramore. Ain't it fun? Bienvenidos, bienvenidas, otra semana juntos, de ida y vuelta.

0: Estamos arrancando la semana con Benson Boone Musical Magical. Esto es Urbana Radio, esto es De Vuelta hasta las 21 horas con canciones, con tu compañía, con la nuestra, aquí en Urbana. 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Y saludamos también a Juan José Salerno, como siempre programando puro hits. El día de hoy se viene una programación potente. The Cardigans, Calvin Harris, va a estar sonando When in Rome, R.E.M., un poco de Miranda, un poco de todo. Además, un súper homenaje como corresponde a la querida Amy Winehouse. Sí, la vamos a estar recordando, por supuesto, porque hoy hubiera cumplido 43 años. Eso y mucho más, pero vamos a ir tirando ya los mood musicales. ¿Te parece, Luca? Porque ya hay varios por ahí dando vueltas. Así que vamos a ver quién anda por ahí. Hola, hola, ¿quién arranca la semana con nosotros? Así, puntualidad. Puntualidad, Mr. Doc. Bienvenido.
1: George, ¿sabes que ese tema que elegiste de mood era la cortina de Duro de Don Mar cuando hacía Pettinato? Por eso me acuerdo.
0: De Betazo, sí, sí.
1: Siempre
0: sí.
1: Ese tema también. Pero ¿sabes que para qué está hoy? Para escuchar Dillon, Piso 13, al palo. Ahí te ves, George.
0: Bien, bien, bien. Dillon, el mood musical de Mr. Doc.

0: fan de las rimas de Dillon. Te rima Fettuccini con Pergolini. No, te rima plata con pala y Tame Impala. Está re loco Dylan. Lo conocí en una entrega de premios, de los premios Gardel el año pasado, 2025. Obviamente fueron dos segundos. Y súper bien, súper bien. Vigo también suena muy bien. Así que bien, bien el perrito. Me sorprendió ahí con su musical.
1: Jorgito, feliz inicio de semana.
0: Hola, Ruso, ¿todo bien?
1: Y hoy el mood es Amy Winehouse, porque hoy es su cumpleaños. Así que ese es el mood de hoy, Jorgito. Monkey Man, de Amy Winehouse.

0: versión de Amy Winehouse rindiendo tributo a ese clásico de 1969, una agrupación jamaiquina icónica dentro de su género. Amy Winehouse la reversionó, la volvió a publicar en el 2006. Justamente está dentro de los lados B de aquel icónico y muy recordado, celebrado álbum Back to Black, que dio título a la película documental, que seguramente también la disfrutaste, la compartiste. Igualmente, quédate atento, atenta, porque hoy vamos a hacer un pequeño homenaje a la carrera de Amy Winehouse. Así que puedes tirarnos ya. De hecho, ¿cuál es tu canción favorita de Amy? ¿Algún momento favorito de su carrera? ¿Algo que quieras recordar con nosotros? 0975-106-900. Y un saludo para todos los que se están ahí reportando rumbo a la casa ya, a la gente que está trabajando también con nosotros, a los y las drivers, comerciantes, sectores gastronómicos, de ventas, a todos los que están ahí con la 106.9 en este momento de distintos rincones del país y del mundo, porque también estamos a través de urbana.com.py, los amigos que nos llevan a otros países como Angie que está dando vueltas, está, no sé dónde está, pero está. Tere también, que nos escucha de Estados Unidos, bienvenida. Nos tira ahí postales de Virginia Beach. Qué lindo, qué envidia, envidia sana. Envíenos fotos, audios, videos, lo que quieran. Mientras tanto, una canción que ya es un clásico. Clásico del pop rioplatense. Una canción que habla de algo que a todos, a cualquiera nos daría miedo. De una forma que como solamente el pop lo puede hacer. Con esa canción y melodía pegadiza, esa letra pícara. Es Miranda con Tu Misterioso Alien.
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0: Y ya abrimos con Elevation. Nada puede estar mal escuchando YouTube en esta apertura de semana, cerrando juntos este lunes 14 de septiembre en Urbana Radio. Y a días ya de la primavera, qué loco, ¿verdad? Falta nada, absolutamente nada para celebrar la primavera, pero sí otoñal esto. Así que vamos a ver cómo va cambiando el tiempo con el correr de los días. Nunca se tiró tanto el invierno en Asunción, me parece. No tengo otro recuerdo de un invierno tan largo. Hubo inviernos más fríos, sí, pero no tan extendidos en el tiempo. Vamos a ver si alguno de ustedes me explica un poco más técnicamente, si nos escucha algún que otro meteorólogo, meteoróloga. Al 0975-106-900, pero tu estilo habla por vos, que diga Jack and Jones. 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Y saludamos ahí a Jenny, también nos escucha desde la cocina. Aguante, a ver, ¿qué estás cocinando, Jenny? Contame, queremos saber, queremos ver. Acá queremos ver todo. Con Lucas somos hambrientos y nos a esta hora nos agarra así el hambre viendo las delicias que preparan. Y seguimos recibiendo, obviamente, los moods musicales. A ver quién anda por ahí. Sí, está el nuestro Coco, el co-conductor de ida y vuelta de los lunes y viernes. Edu, hola.
1: Johnny Marr, Easy Money, mi mood de hoy, mi querido Giorgio, porque fue en el año 2014 cuando inició su carrera como solista. Mi mood de hoy, Giorgio... Johnny Marr, Easy Money. Un abrazo, amigo. Feliz lunes.

0: El lunes, estamos abriendo y cerrando el día lunes, pero abriendo juntos la semana con esas canciones que dan vueltas tu cabeza. Esa que viene y no necesariamente te tiene que cantar la canción para que sea un mood musical. Ojo, a veces estás medio bajón y una canción te identifica, a veces estás bien arriba y te viene a la cabeza esa canción que generalmente odias. Porque si hay canciones que no nos gustan particularmente, todos tenemos canciones que amamos y otras que nos disgustan extremadamente. Vos, Luca, ¿tenés canciones que te disgustan? Hay que escuchás así de repente y decís, no, cambialo, porque no me gusta. Bueno, él nos dice que odia el vallenato, por ejemplo, dice. ¿Vos sabés qué me pasó de subirme a algún que otro driver, a algún que otro auto de las plataformas? Y toda la play era vallenato. ¡Qué peor! Eso me la rebaja. Otra cosa que me la baja con un driver, atendí amigos drivers que están por ahí. Los romanticones, pero así, en exceso. Tipo diabéticos. Ese, Dios mío, pero de verdad te escucha un enganchado. Ponele, una balada de Ricardo Montaner. Te pegan con la balada así más densa de Donato y Estefano. Claro, si bien noventas. No, eso no. Pero sí, obviamente están buenas cada tanto, pero no. Tampoco exagerar, muchachos.
1: Hola, mi querido amigo George.
0: Hola, Guille.
1: Estaba?
0: ¿Todo bien?
1: Buen inicio de semana será.
0: Igualmente, igual.
1: Mi mood hoy es Ilia Curiaquien de Valderrama, Jennifer del Estero, sí. Para empezar con buena onda.
0: Qué recuerdo, ¿eh?
1: Cargada de buena vibra. Saludos, mi querido.
0: Qué recuerdo, desempolvando recuerdos. 1999. Ese icónico porque menciona a J-Lo en esta canción. Ahí escuchamos un poco.

0: sonidos noventosos, arriesgado Dante Spinetta, Emanuel Corrillier. Qué recuerdo, justamente con Iria Curia aquí en Depal de Ramas. Tuvimos el gusto de hablar en una charla urbana con Dante Spinetta y no lo oía tan buena onda, la verdad, muy cercano, respondió de todo, tuvo los mejores recuerdos hacia Paraguay. Le recordamos aquel video que cada tanto salta en las aplicaciones de él yendo a Jugate Conmigo cuando recién empezaba con esta banda, con esta agrupación que marcó un momento de los noventas.
1: ¡Qué temazo de Ilia Kuriaki and the Valderramas! ¡Jennifer López! Sí, no, tenés que darle un premio a esa persona.
0: Sí, vamos a darle un meet and greet. A ver, Guille, te ganaste un meet and greet con Luca. Pues hoy hasta las 21 horas te espera Luca para una foto. Sí, acá somos amorosos en Urbana Radio y además hablamos de música.
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0: No podemos no hablar de lo que está ocurriendo con Oasis. Bueno, ya venía ambientándose el ambiente con la película que se acaba de estrenar, que lo comentamos también aquí al aire en Urbana. Y en este caso, gira confirmada para el año que viene.

así se mueve Oasis. Cada paso que dan es extremadamente estratégico. Y apenas estrenada la película documental, se confirmó nueva gira para el año que viene, con fechas ya anunciadas para el Reino Unido, para Europa y Estados Unidos. Claro que sí, tienen amor para repartir a nivel global y también cuentas bancarias que llenar. Sí, detalle no menor, tremendo impacto tuvieron ya desde el año pasado, este regreso a los escenarios y esta nueva etapa que los va a llevar a recorrer ciudades importantes de Europa que no habían pisado en la gira anterior. Esto incluye Manchester, sí, ya estuvieron. Pero sí van a estar por ahí en Ámsterdam, van a estar tocando también en París, en lugares de Roma. Y justamente Manchester vuelve a estar en este recorrido. Recordamos que es la ciudad donde Oasis nació y que representa además una parte fundamental dentro de la historia de esta banda.

0: Y justamente con Anabel, el viernes pasado estábamos diciendo, ¿será que van a seguir? Sí, van a seguir. Lo dijimos unánimemente que van a seguir tocando juntos y bueno, horas después se confirmó esto. Así que si vos no pudiste viajar el año pasado para verlos en Buenos Aires o en alguna ciudad de Brasil, no importa, porque es la oportunidad. Estás a tiempo, de pensar en vacaciones, juntar ahí los ahorros, las monedas. Acá Lucas ya está desenvolviendo algunas moneditas de su alcancía y pegarte la oportunidad de verlos en vivo. Además, nunca está el que dice, hay que aprovechar ahora porque después se pelean y se va todo. A la B, no sé, yo creo que ya limaron las perezas, ya están en otro lugar desde la madurez. Yo creo que ya no va a terminar esto en una nueva pelea dramática, más allá que alguna que otra discusión en backstage. Así que yo creo que es una buena oportunidad para verlos, para disfrutar con los hermanos Gallagher, que aman Sudamérica. Increíblemente los dos pisaron de alguna u otra forma suelo paraguayo. Con Lía nos quedamos con las ganas de verlos en vivo. Noel Gallagher se dio el gusto de haber tocado con nosotros, para nosotros, allá por mayo del 2012. Y todos le pedían canciones de Oasis en aquel concierto, ¿se acuerdan? Y él tiraba así, irónico, sarcástico, como buen inglés, tiraba aquella recordada frase de Maybe Next Time. ¿Sí? ¿Quieren canciones de Oasis? Maybe Next Time. En el año 2012 justamente tuve el honor, el privilegio de entrevistar a Noel Gallagher. Año 2012. Todavía no eran tiempos de Zoom, de Meet. Hablamos por línea baja. Bueno, en realidad era la línea baja del diario en el cual trabajaba yo en aquel momento. A través de la gente de prensa de Noel Gallagher. Él estaba en pleno backstage de un show que estaba a punto de dar en Córdoba, Argentina. Faltaban semanas, casi días, para que pise Paraguay. Bueno, con el compañero Quique Sosa llegamos a hablar con Noel Gallagher. En aquel momento le comentamos, por ejemplo, que Paraguay es muy fanático del fútbol. Y él, de hecho, recordó al igual que Robbie Williams, a Roque Santa Cruz. Y en aquel momento él dijo, en esa entrevista, es emocionante porque nunca he estado antes en Paraguay. Es interesante porque no conozco a nadie que haya ido. Hasta aquel momento, obviamente. Y nos tiró esa frase. Lo único que conozco de Paraguay es Roque Santa Cruz. Así, aguante Roque. ¿Quién como Roque, la verdad? ¿Quién como Roque, que es, bueno, es ya el ídolo de Robbie, de los Gallagher? Y de hecho ahí le habíamos preguntado acerca de su pasión por el fútbol y él dijo que sí, lo que más disfruto es mirar fútbol, el Manchester City.
1: Estuvieron en el clásico de Manchester ayer, le enfocó en una parte, estuvieron en el Old Trafford en la cancha del United con la victoria con el gol de Haaland.
0: Justamente, sí, ¿no? Fanáticos a muerte. Y también hay un que otro recuerdo de los Gallagher en Paraguay. Hay que contar la historia completa del encuentro futbolístico con Julio Juan del Puerto. Creo que en algún momento hay que refritar esa historia porque de verdad es muy emocionante. Vamos a ver si le convencemos al jefe y nos cuentan en algún momento la historia. Mientras tanto y mientras siguen enviando los moods musicales, en breve seguimos escuchando. Ahora es momento de escuchar a ellos, a los hermanos benditos y malditos del rock. Ellos son Oasis, nos hacen una vez más Little by Little.

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0: Y así suena lunes en la 106.9, subiendo una energía, arrancando con fuerza, que el lunes todavía nos queda seguir para adelante. Así que para vos, que estás dando vueltas para ir al gym, que estás dando vueltas en el sofá, en la cama, qué peligrosa esa siesta. Esa siesta post laburo y pre gym es la peor mentira que existe. Así que si estás así como Angie en este momento dando vueltas, no me quiero ir, no, andate. Levantate. Tomate algo rico. En este momento no sé si da un café. Yo soy de meterle café generalmente, pero no está bueno. Porque puede generar un poco de insomnio. A mucha gente no le hace mal. A vos, Lucas, ¿qué onda el café? ¿Te hace bien? ¿Te da insomnio? Le relaja, ¿viste? Hay gente que le relaja. Yo no puedo creer. Llegué a escuchar a la gente que me dice que el relaja, que el café les da sueño. Qué loco, ¿verdad? Pero bueno, contame vos, ¿qué recomendás? 0975-106-900, ¿un café a esta hora sí o no? Lo que importa es cuidar tu salud. ¿Por qué? 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Acá nos dice, café sí, dice, después duermo como un bebé. Qué loco, ¿qué le pasa a ustedes? A mí me deja súper hiperactivo, no, de hecho soy hiperactivo, pero a mí me enciende la cafeína. Sí, pero bueno, mira vos. Mientras tanto, escuchemos los mood musicales a ver qué pasa por la mente y la cabeza y los corazones de ustedes. Porque vamos a hacer terapia grupal con el mood musical. Hola, hola.
1: No pensé reír.
0: ¿Por qué?
1: Yo sabes lo que odio, los antirrománticos.
0: No, espera. A mí me gustan las baladas, me gustan las power ballads, pero yo me refería a la gente, y bueno, en particular los drivers que te metes así todo el día, de 6 de la mañana hasta 10 de la noche, escuchándote a Ricardo Montaner, la balada de David Bisbal, etc. No, perdón.
1: Quiero escuchar una canción de los Hood Bastard.
0: Ah, pensé que iba a tirar una de Montaner. No.
1: Mi persona favorita. Porfi, te mando un beso.
0: No, en realidad, claro, es un Fantastic Reason, temazo. Sí, sube el volumen, Luca, por favor. Buen mood musical, Angie.

0: linda canción, qué linda canción. Es el mood musical de Angie que compartía con nosotros. Gran, gran, gran balada de Tubestang del año 2030. Una de las canciones para tirarle una lloradita, ¿verdad? Escuchá subir el volumen, llorar así despacito un ratito. Angie parece que está llorando y escuchándonos, no. Levantate y anda al gym, decidite. Un saludo, hablando de gym, está Ara por ahí, hola Ara. Ella dice, lunero, cero ganas de ir al gym también, no. Dale, ponele onda, hay que ir. Pero de qué nos vamos, dice Ara. Cueste lo que cueste, hay que llegar bien al verano. Normalmente le meto gelatina, dice, en vez del café, a esta hora. Qué rico, me gusta, aprobado, aprobado. Tere nos dice, sí, vale un coffee. Nos muestra su café que le está metiendo en este momento. Qué rico. Hago zoom a todas las cosas deliciosas que nos envían, al menos virtualmente, al 0975-106-900. Y seguimos compartiendo moods musicales de los tantos que nos están enviando al WhatsApp. Está Reginita. Hola, Re.
1: Hola, baby churro. Llegando ahora, limpiando mi casa. Recién cené todo.
0: Mira, tan temprano,
1: y
0: bien.
1: En breve me ducho y ya voy a descansar.
0: Muy bien.
1: ¿Qué tal?
0: Una
1: ¿qué
0: chica
1: tal
0: buena.
1: Todo? Yo muy bien, gracias a Dios.
0: Una señorita de su casa.
1: Hoy es como no acordarme de ella, de la hermosa y talentosa Amy que nos dejó muy pronto.
0: Amy Winehouse.
1: La música sería Me and Mr. Jones. Ese es mi musical de hoy, baby. Te mando un beso.
0: Qué lindo. Besos, otro recuerdo. Previo al homenaje que le vamos a hacer aquí. Me and Mr. Jones.

0: Alto Mood nos tiró Reggie, que está a punto ya de descansar después de cenar con el mundo musical de Monkey Man. Esta canción que es un poco ska, un poco reggae, grabada en realidad ya en 1969, otra de las tantas versiones que llevó a publicar Amy Winehouse en aquel disco tremendo que mencionábamos recién del año 2006. Y esto es una antesala del tributo a Amy Winehouse en De Ida y Vuelta.
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0: Y a todos nos hubiera encantado verla con toda su fuerza musical. 43 años hubiera cumplido el día de hoy la queridísima, inolvidable

Nacida un día como hoy, pero de 1983 en Londres. Tristemente una carrera demasiado corta. Igualmente convertida en una de las voces más reconocibles de esa generación.

Esa identidad tan especial, esa fusión de sonidos, un poco de soul, un poco de jazz, R&B, por supuesto el pop, que marcó de una forma sus estructuras musicales. Sin embargo, una curiosidad que me comentaba hoy justamente, y hablábamos con Luifer, nuestro productor Fit, que solamente publicó dos discos de estudio mientras estaba viva. Una rareza para la proyección mundial que tuvo. Recordamos, en el 2003 había publicado Frank y Black to Black, que fue una pura inspiración para varias generaciones, en el año 2006.

el himno de aquel disco. Y Rehab tiene una de esas frases que también identifica bastante a su figura, a su carrera, ya que habla de esa presión que ya te recibía para entrar a la habitación en rehabilitación, digo bien, bueno, ella directamente se negaba, se resistía y decía,

absolutamente de todo. En 2008 ganó 5 premios Grammys en una sola noche, incluyendo el disco del año, grabación del año, canción del año, justamente por Rehab.

están trayendo varios recuerdos a través del 0975-106-900. Si tenés algún momento especial en la carrera Amy Winehouse que quieras recordar. Lo más increíble es que solamente tenía 24 años cuando logró todos esos reconocimientos. Porque sí, lamentablemente tenía solo 27 años cuando nos dejaba en el año 2011. Bueno, tristemente, integrando aquel club fatídico, con tantos talentos que se llevó por delante. Y acá el ruso nos recuerda justamente, bien ruso, está atento, nos está recordando aquella anécdota de los Grammys de 2008, que ya no pudo viajar a Los Ángeles por problemas de visa en aquel momento. Así que transmitió en vivo, vía satélite, desde un escenario bastante íntimo en Londres, con sus amigos, su familia. Llegó el momento más importante de la noche, que fue la grabación del año. Estaban Natalie Cole y Tony Bennett, estaban empezando a leer a los nominados. Cuando Natalie Cole pronuncia el nombre del competidor, que es Justin Timberlake, con tremendo éxito, What Goes Around Comes Around, la cámara enfoca de lleno a Amy Winehouse. Y bueno, algo que justamente llamó la atención y en aquel momento, bueno, se dio para que sea uno de los momentos simpáticos, ponele, de la noche. A ella no le importó estar frente a millones de espectadores en todo el mundo. Se dio vuelta hacia su banda y con el micrófono ya ahí abierto preguntó. Su álbum se llama, decía, What Goes Around Comes Around, dijo. Bueno, Amy estaba confundida porque ese era el nombre de la canción. Pero bueno, esa burla en vivo fue recordada y sigue siendo recordada. Y como justamente por el ruso acá a través del 0975-106-900. Acá Roddy nos dice, mi favorita es Me and Mr. Jones, lejos. Bien, Roddy, bienvenido. Saludamos también a los grupos amigos que nos están escuchando, como Felipe, aguante Felipe. Felipe que está ahí con Allen, con Ale, con Karen, están todos ahí, aguante, aguante. Y nos tira su mundo musical, que vamos a escuchar en breve, porque ahora nos vamos con ella, obviamente, Amy Winehouse, y esta canción tan inolvidable como su misma voz.

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1: Escuchamos a Teddy Swims, esto es Urbana Radio. 19 grados 2 décimas, bajó un poco la temperatura y subió la humedad, 60% de humedad. Por la duda, si vas a salir, lleva algún que otro abrigo ligero, liviano. Mínima de 14 grados para el resto de esta noche, la madrugada con 10 grados. Y para mañana, te recuerdo, mínima de 10, máxima de 24. Frío en las primeras horas. ¿Cómo cuesta despertarse con este tiempo? Cuesta. Pero bueno, para eso estamos acá, para ayudarte, para llenarte de energía. 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Seguimos compartiendo día de mood musical. A ver quién anda por ahí. A ver. Saludamos a todos los que se van sumando, saludando también, enviando fotos. Hola.
2: Hola, Jorgito.
1: Tere, de Estados Unidos, nos escucha. Hola.
2: Como siempre, escuchándote.
1: Bienvenida.
2: Ya te envié la fotito del coffee, ¿vale?
1: Tira
2: ¿vale?
1: unas fotos.
2: De ese coffee con cinnamon, marshmallow.
1: Qué rico.
2: Riquísimo. Y bueno, mi mood musical de hoy. Stay on the road.
1: Ajá.
2: My English is bad. Nah. Muy malo todavía.
1: I can understand. No worries. Enjoy your song. Es el mood musical de Tere. Temazo de Ajá.

Nostalgia, nostalgia de los 80, finales de los 80. Tere con esta canción que creo que llegó a ser en vivo acá esta canción. Me parece. Stay on These Roads. Gran canción, bien nostálgica, melancólica de Aha.

Un saludo a los grupos que nos escuchan desde su vehículo. Aguante, aguante los que choferean a sus compañeros, compañeras de facu, de laburo. Se da un clásico. ¿Te llegaron a choferear, Luca, en la facultad y eso? Bueno, es un clásico. A veces se arma un grupo, se hace como un recorrido. En este caso está Felipe. Felipe le está chofereando ahí a la gente. Están con Ale y con Karen. Y eligieron un mood musical. Bryan Adams. Qué gran artista Bryan Adams. Hoy estamos nostálgicos. Creo que el tiempo está colaborando a la nostalgia, a la melancolía, al romance. Ojo, en este caso, temón de Bryan. Heaven.

0: Y lo interesante del mood musical de los lunes tiene que ver con medir el, la temperatura interna, mental, musical, servir como casi como un termómetro del mood de la gente. Y vemos también cómo algunos se alinean, porque sin haber pasado al aire el mood musical de Tere, digo de Felipe y su grupo de amigos, también está Jenny ahí, inspirada, melancólica, nostálgica. Vamos a ver. Hola, Jenny.
1: Hola, Jorgito, ¿qué tal? ¿Cómo estás? Te saluda Jenny, como siempre.
0: Bienvenida,
1: Jenny. Desde mi reino.
0: Cocinando.
1: Como te dije, desde mi cocina. Hoy estoy medio romanticona. Quisiera pedirte un tema un poquito más suave.
0: A ver.
1: Me gustaría escuchar el tema de Brian Adams. Let's make a Nike. Se refiere a un... a salir una noche en pareja, algo así. Es un lindo tema, la melodía es genial. Por ahí, si tienen en estudio, me gustaría escuchar.
0: Es un temazo, Let's Make a Night to Remember, 1996. Y se dan cuenta, están alineados ahí algunos moods musicales.

0: Tenemos una noche inolvidable, una noche para recordar toda la vida. Bueno, eso va esta letra, como siempre tan romántica, potente, de Brian Nance, que publicado en 1996. Creo que esta canción la cantó cuando vino por primera y única vez a Paraguay, allá por el 2009 o 2008, más o menos por esas fechas. Recordando junto canciones, emociones con tu mood musical. Acá nos dice Jenny que tiene el disco original de este, wow. En CD o vinilo. 0975-106-900. Estás a tiempo de enviarnos tu mood musical para ir haciendo terapia musical juntos. Me vas contando cuál es la canción que pasa por tu cabeza en este momento. No hay por qué, como diría Mr. Doc. Así como otro mood musical que yo creo que podría ser para un lunes de noche, previa de Tan Biónica en Paraguay. Y uno de sus grandes, grandes himnos, joyitas discográficas, Tan Biónica, la melodía de Dios.
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Último tramo del día de hoy, lunes 14 de septiembre, en De Vuelta, días de la primavera, este tiempo otoñal que todavía se presta para ponernos nostálgicos. Hoy hay mucha nostalgia en los moods musicales de ustedes, que fueron llegando al 0975-106-900, y aguanta, la audiencia se renueva. En este caso, nos escuchan desde la carretera, qué gusto, por Arroyo y Esteros. Una familia que es un poco paraguaya, un poco brasileña, nos escucha también a través de urbana.com.py. Así que aguante Camilo, aguante Aldo. Y el mood musical dice que es Angels de Robbie Williams, otro gran amigo de Paraguay, otro fan de Roque Santa Cruz. Sí, sí, es súper futbolero también Robbie Williams. Y le tiramos un poco del mood. 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Temón.

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Y hubo un antes y un después con esta canción para Robbie Williams. Fue un quiebre absoluto en su carrera. Empezó a sonar a nivel global. Bueno, hasta ahora cada vez que sube un escenario y que canta esta canción se emociona. Bueno, el público obviamente también. Y así empezamos a despedirnos, a agradecerte por la compañía. Mañana nos volvemos a encontrar. Hasta ahora no hay fútbol. Que sepamos, no lo sabemos, pero sí mañana vamos a estar a partir de las 19 horas. Así que no te muevas de la 106.9, como siempre presentados por Motos Star. Sale bien y sale bien seguir escuchando Urbana Radio. Que descansen, que disfruten y hasta mañana. Chao.

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